Un modelo de vivienda desarrollado en Guadalajara fue seleccionado por la ONU Habitat para integrarse al Practice Hub the World, un espacio que concentra iniciativas urbanas de distintas partes del mundo que buscan responder a problemas relacionados con el acceso a la vivienda, la movilidad y la sostenibilidad de las ciudades. El modelo seleccionado corresponde a Civi Co-Living. El concepto co-living ha ganado presencia en diversas ciudades durante los últimos años. A diferencia de los esquemas convencionales de renta, este modelo busca aprovechar espacios compartidos para reducir costos de operación y facilitar el acceso a ubicaciones que normalmente resultarían inaccesibles para personas que viven solas o para hogares pequeños. Terremoto político en el Reino Unido. El primer ministro del Reino Unido, Keir Starmer, presentó su dimisión tras meses de críticas y polémicas por sus propios correligionarios en torno a su debilitado liderazgo al frente del Partido Laborista. Starmer perdió las elecciones municipales hace semanas y sus compañeros de partido no solo le retiraron su confianza, es más, mostraron una clara preferencia por el líder laborista Andy Burma. Y en más información, una implacable ola de calor está azotando a Europa, provocando alertas rojas, el cierre de colegios y trágicas pérdidas humanas. Hasta el momento se reporta el fallecimiento de al menos 18 personas en Francia, en medio de un fenómeno meteorológico extremo que continúa batiendo récords históricos de temperatura. El calor asfixiante ha obligado a las autoridades francesas a cerrar escuelas y modificar horarios para proteger a la población. La agencia meteorológica ha puesto a 49 departamentos bajo alerta roja, la máxima advertencia por temperaturas peligrosas. Y ahora lo que tiene preparado para usted, UJAT Noticias. Este lunes el rector de la UJAD inauguró la cátedra extraordinaria Jesús Manuel Falcón y Magaña en la División Académica de Ciencias Básicas. Esto le va a informar UJAD Noticias. También la cátedra lleva el nombre del reconocido matemático tabasqueño como un homenaje a su destacada labor académica, docente y de investigación. También Jesús Manuel Falcón y Magaña impartió la conferencia magistral ¿Qué es matemáticas? Y tres estudiantes de la UJAD fueron a competir a San Luis Potosí y regresan cargados de bronce. Esto y más y mucho más hoy en UJAT Noticias, no se lo pierda. Gracias a Yarita ya en los controles técnicos, pero ya sabe, sobre todo a usted siempre por su compañía, amigo del auditorio, por estar ahí presente o tenernos presente en su corazón. Muchísimas gracias, les mando un fuerte abrazo. Se despide de ustedes Sandra Villafuerte.

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6: Hogar, dulce hogar. El aseo del hogar es fundamental para mantener un ambiente saludable, seguro y agradable. A continuación, se presentan algunas razones por las que es importante. 1. Salud. Un hogar limpio y ordenado reduce el riesgo de enfermedades transmitidas por gérmenes y bacterias. 2. Seguridad. Un espacio ordenado y libre de obstáculos reduce el riesgo de accidentes y lesiones. 3. Bienestar emocional. Un hogar limpio y organizado puede mejorar el estado de ánimo y reducir el estrés. 4. Respeto por uno mismo y los demás. Un hogar limpio y ordenado refleja respeto por uno mismo y por los demás. 5. Mejora de la concentración y productividad. Un ambiente limpio y ordenado puede mejorar la concentración y productividad. 6. Prevención de plagas y pestes. Un hogar limpio y libre de basura reduce el riesgo de infecciones de plagas y pestes. 7. Mejora de la imagen y autoestima. Un hogar limpio y ordenado puede mejorar la autoestima y la imagen personal.
7: Limpia, limpia, guarda todo en su lugar. 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
6: Recuerda que el aseo del hogar es una responsabilidad compartida por todos los miembros de la familia. Y dime ahora, ¿cuánto tiempo le dedicas a la limpieza de tu hogar?
8: Un guión del médico pasante de Servicio Social Eduardo Gómez Cruz, con información del portal Ciencia UNAM para Radio UJAT, Voz Universitaria, Legado UJAT, Estudio en la Duda, Acción en la Fe,
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0: Son las 6:12.

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0: Son las 6:27.

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2: Hola, ¿qué tal? Me da gusto saludar a todo el auditorio que nos sintoniza a través de la frecuencia 96.1 Radio UJAT Voz Universitaria. Les recuerdo que también nos puede sintonizar a través de www.radio.ujat.mx y por supuesto seguirnos en todas las plataformas digitales como Facebook, Instagram, YouTube y X como Voz Universitaria. Soy Karen Flores y sean bienvenidos a una emisión más de esta serie de Salud Emergencia 961, tu frecuencia de vida. Hoy vamos a hablar de un tema que a muchos les preocupa cuando pasa, la parálisis facial, esa que aparece de repente, a veces de un lado de la cara, que ya se empieza a guiñar el ojo, y para saber qué hacer, qué no hacer y por qué es tan importante atenderla a tiempo, para hablarnos claro, nos acompaña la médico pasante del Servicio Social de la División Académica Multidisciplinaria de Comalcalco, la doctora Grecia Montserrat Gómez Mosqueda. Doctora, bienvenida, un gusto que esté con nosotros.
3: Gracias, gracias, un gusto estar aquí.
2: Y doctora, para empezar, ¿qué es exactamente la parálisis facial? Porque he escuchado que varias personas dicen que se les metió el sereno o que fue por tomar agua fría en la noche, que tuvo un aire. ¿Eso es cierto, doctor?
3: Increíble, sí. Inclusive hay unas personas que dicen que es por chupar un limón y que por eso quedaron así. Pero pues no, mira, sí es cierto. Mucha gente dice lo de es que me dio un aire. Y aunque suena muy poético, en realidad la parálisis facial va a ocurrir cuando hay un daño o una inflamación en nuestro nervio facial. Okay. Uh-huh. Estos nervios obviamente controlan los músculos de la cara. Entonces, lo que pasa es que de un momento a otro, la persona no va a poder mover un lado de su cara. Uh-huh. Se le va a caer como que la comisura de los labios y no va a poder cerrar el ojito. Y ahí es cuando dicen, ¡ay, es que le dio un aire! Uh-huh. Y pues lo que le dio fue un problemita médico.
2: Y claro, entonces pues no es culpa del ventilador que pues quizá dejamos toda la noche encendido.
3: No directamente, aunque el frío extremo sí puede favorecer al que el, pues como que el virus despierta, ¿no? Uh-huh. Y eso inflame el nervio. Pero pues el verdadero culpable, la verdad, va a ser un virus. Este va a ser normalmente el de herpes zóster.
2: Ok, entonces es un virus que pues está ahí como que molestando y está en todo. Entonces, ¿la parálisis facial es peligrosa? ¿Se cura, doctora?
3: Mira, por fortuna, la mayoría de los casos van a ser temporales. Uh-huh. Sobre todo la parálisis de Bell, que viene siendo la parálisis más común y más frecuente. Uh-huh. Con un tratamiento y una buena terapia física, la mayoría de las personas van a recuperar el movimiento de su rostro. Eso quizás se da, no sé, en semanas o en pocos meses, pero sí es muy importante que se atienda en el momento.
2: Y doctora, muy importante, y claro que hay mucha desinformación acerca de este tema. Entonces, ¿cómo saber si tengo parálisis facial y no un mini infarto o algo peor, doctora?
3: Mira, Karen, esa es una buena pregunta. En la parálisis facial, la más común va a ser la de forma periférica. Uh-huh. O sea, que la persona no va a poder levantar la ceja, ni se va a poder enojar, pues, ni fruncir uh-huh. el ceño del lado afectado. Pero si sí puede mover la frente, podría ser quizás un problema ya en el cerebro, quizás un infarto cerebral. O sea, la verdad que es por eso que si alguien presenta parálisis facial súbita, o sea, de forma repentina, uh-huh. debe de acudir al médico inmediatamente para que se vaya descartando alguna causa más grave.
2: Ok, doctora, muy importante e interesante lo que nos acaba de comentar. Con esto vamos a un corte promocional. Enseguida regresamos aquí en Emergencia 961, tu frecuencia de vida.
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2: Estamos de regreso en Emergencia 961, tu frecuencia de vida. Gracias por continuar con nosotros. Estamos abordando un tema muy importante que es la parálisis facial. Y bien, antes de irnos al corte, la doctora nos comentaba cómo identificar si es parálisis o un infarto. Ahora, doctora, ¿se puede prevenir esta parálisis facial?
3: Mira, no al 100%, pero sí podemos ayudar a que se reduzca el riesgo de padecerlo. Uh-huh. Son cosas o hábitos tan sencillos que la población allá en casa que me escucha puede hacer. Número uno, dormir bien, no hay que descansar lo suficiente. Número dos, no exponerse a cambios bruscos de temperatura. Número tres, cuidar el sistema inmunológico. Hay que ponernos vitaminas de vez en cuando, desparasitarnos. Y número cuatro, hay que atender infecciones virales a tiempo. No hay que, ay, ahí lo voy a dejar, no. Y por último punto, sé que es algo difícil, pero pues no hay que estresarnos. El estrés es el principal factor que hace que luego nos dé, ¿cómo te puedo explicar? Como si fuera el wifi malo, ¿no? Te desconectas sin aviso.
2: Ok, pues eso que acabo de comentar del que el wifi es malo, pues si ya me dio, ¿qué hago? ¿Qué hago además de asustarme? Porque pues al verme así, toda pues paralizada, ¿qué hago, doctora?
3: Mira, lo primero es ir al médico. Se suelen dar corticoides para desinflamarlo y a veces van a dar hasta antivirales. Pero lo más importante va a ser que si te llega a suceder, acudas a terapia física y hagas ejercicios faciales. Uh-huh. Quizás puedas inflar globos, hacer muecas en el espejo o inclusive puedes usar hasta popotitos para fortalecer los músculos del rostro.
2: Ok, entonces doctora, ¿hay secuelas después de esto?
3: En algunos casos, pues sí. En la mayoría de los casos, pues sí, pero pues algunas personas van a quedar con movimientos involuntarios. Pueden ser algo como de que se les cierra un ojito cuando sonríen o que su sonrisa quede un poquito desigual, pero repito, si esto se trata a tiempo, las probabilidades de una recuperación completa son muy altas.
2: Ok, entonces doctora, pues ha quedado claro, muy importante lo que nos acaba de comentar y pues a todas las personas que nos escuchan, si conocen a alguien que tenga parálisis facial que está presentando esto, nada de esperar a ver si se desinflama solo, hay que acudir al médico cuanto antes, ¿verdad doctora?
3: Sí, claro. Es que hay que recordar mucho, si algo en tu cara no cuadra, no es drama, es que tienes que ir con el médico.
2: Así es, doctora. Y bien, en verdad, muchas gracias por estar con nosotros, por aclararnos estas dudas acerca de la parálisis facial y también no confundir el término con los infartos. Muy importante, doctora. Gracias por estar con nosotros. Un gusto que nos haya acompañado en esta emisión.
3: No, a ti, gracias por invitarme.
2: Y bien, querido auditorio, llegamos al final de Emergencia 961, tu frecuencia de vida. Nos escuchamos en la próxima emisión. 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
10: Son las 6:55.
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19: Son las 6:59.

0: Hola, ¿qué tal? Qué bueno que nos sintonice a través de la señal de TV UCAT, canal 35.1. Saludamos a quienes nos están escuchando desde la 96.1 FM Radio UCAT, voz universitaria. Soy Stephanie Pérez, iniciamos con la información de este día. Este lunes, el rector de la UCAT inauguró la cátedra extraordinaria Jesús Manuel Falcón y Magaña en la DACB. Escuche usted.
1: Durante la inauguración y entrega de la Cátedra Extraordinaria Jesús Manuel Falcón y Magaña, realizada en la División Académica de Ciencias Básicas de la Universidad Juárez Autónoma de Tabasco, el rector Guillermo Narváez Osorio destacó la importancia de reconocer a quienes han dedicado su vida al conocimiento, la investigación y a la formación de nuevas generaciones. Señaló que existen personas que trascienden el paso del tiempo por sus aportaciones extraordinarias a la sociedad y afirmó que la ciencia no debe verse únicamente como un ejercicio intelectual, sino como una herramienta para servir a los demás y construir una sociedad más libre, justa y consciente.
2: La creación de esta cátedra representa mucho más que un homenaje personal. La creación de esta cátedra constituye una declaración de principios sobre el tipo de universidad que aspiramos a ser. Y aspiramos a ser una institución que reconozca el mérito, que celebre la excelencia académica y que entienda que la educación superior encuentra su razón de ser en la búsqueda permanente de la verdad.
1: El rector reconoció la trayectoria del investigador tabasqueño, resaltando su trabajo en las matemáticas, la docencia y la formación de recursos humanos, así como su contribución al fortalecimiento de la comunidad científica y el impulso de jóvenes que han encontrado en la ciencia una vocación y un proyecto de vida.
2: A lo largo de décadas de trabajo académico, el doctor Falconi nos ha demostrado que la excelencia no es un acontecimiento aislado, y esto va para los jóvenes. La excelencia es el resultado de una disciplina cotidiana, de una curiosidad intelectual permanente y de una convicción inquebrantable en el poder transformador del conocimiento.
1: Narváez Osorio expresó que esta cátedra deberá convertirse en un espacio permanente para el intercambio de conocimientos, la investigación y la reflexión académica, inspirando a estudiantes y profesores a seguir transformando la realidad a través de la ciencia. Con imágenes de Luis López, Armando Cortés para Radio y TV, UJAD Noticias.
0: La cátedra lleva el nombre del reconocido matemático tabasqueño como un homenaje a su destacada labor académica, docente y de investigación.
1: Con el propósito de fortalecer la divulgación científica y reconocer la trayectoria de destacados académicos, la Universidad Juárez Autónoma de Tabasco realizó la inauguración de la Cátedra Extraordinaria Jesús Manuel Falcón y Magaña, un espacio dedicado a impulsar el conocimiento y la reflexión en el campo de las matemáticas. En la ceremonia efectuada en el auditorio del Museo de Ciencias de la División Académica de Ciencias Básicas, la directora de esta división, Ermisenda Pérez Vidal, explicó que la cátedra fue creada mediante un acuerdo rectoral el pasado 7 de mayo y lleva el nombre del reconocido matemático tabasqueño como un homenaje a su destacada labor académica, docente y de investigación. Asimismo, resaltó que el doctor Falcón y Magaña ha mantenido una estrecha colaboración con la DACB, contribuyendo a la formación de recursos humanos especializados y al desarrollo de proyectos científicos que han fortalecido el crecimiento académico de la institución.
3: La instalación de esta cátedra constituye una acción estratégica que proyecta hacia el futuro el legado de nuestros universitarios más distinguidos y consolida nuestra institución como un espacio donde la ciencia, la educación y la cultura encuentran las condiciones necesarias para florecer.
1: En el marco del evento, el presidente de la Academia de Matemáticas de la DACB, Jorge López López, presentó una semblanza del homenajeado, en la que destacó sus aportaciones al desarrollo de las matemáticas, así como su vínculo con la Universidad Nacional Autónoma de México y la propia UJAD. La ceremonia, transmitida de manera híbrida a través de plataformas digitales, también incluyó la entrega de reconocimientos a los integrantes del Comité Ejecutivo de la Cátedra Extraordinaria, ante la presencia de profesores, estudiantes, autoridades universitarias y directivos de diversas instituciones educativas. Con imágenes de Luis López, Armando Cortés para Radio y TV, UJAD Noticias.
0: Jesús Manuel Falcón y Magaña impartió una conferencia magistral llamada ¿Qué es matemáticas?
1: Las matemáticas no deben verse únicamente como un conjunto de fórmulas o procedimientos para resolver ecuaciones, sino como una disciplina que ayuda a desarrollar el pensamiento crítico, la capacidad de análisis y una mejor comprensión de la realidad, afirmó el doctor Jesús Manuel Falcón y Magaña durante la conferencia magistral ¿Qué es matemáticas?, impartida en la División Académica de Ciencias Básicas de la Universidad Juárez Autónoma de Tabasco, ante estudiantes, docentes e investigadores, y luego de la puesta en marcha de la Cátedra Extraordinaria Jesús Manuel Falcón y Magaña, el destacado matemático tabasqueño Tabasqueño explicó que esta ciencia tiene como objeto de estudio la forma y la cantidad, elementos presentes en prácticamente todos los aspectos de la vida cotidiana. Señaló que el verdadero valor de las matemáticas radica en su capacidad para dotar de significado a los fenómenos y no solamente encontrar respuestas mecánicas a problemas o ecuaciones. Falcón y Magaña destacó que las matemáticas constituyen un lenguaje especializado que permite describir, comparar y comprender las características de los objetos y sus relaciones. A través de ejemplos geométricos mostró cómo esta disciplina desarrolla conceptos y herramientas para identificar similitudes y diferencias entre distintas formas, así como para analizar sus propiedades. Subrayó que el aprendizaje matemático fomenta la curiosidad y la formulación de preguntas, habilidades fundamentales para la construcción del conocimiento científico. Asimismo, indicó que una de las principales aportaciones de esta ciencia es enseñar a las personas a razonar, cuestionar y fundamentar sus conclusiones mediante argumentos lógicos. Jesús Manuel Falcón y Magaña invitó a los estudiantes a acercarse a las matemáticas desde una perspectiva más amplia, entendiéndolas como parte de la cultura y como una herramienta para interpretar el entorno, resolver problemas y fortalecer la capacidad de análisis en cualquier ámbito del conocimiento. Con imágenes de Luis López, Armando Cortés para Radio y TV, UJAR Noticias.
0: Ahora le platico que 3 estudiantes de la UJAT fueron a competir a San Luis Potosí y regresaron cargados de bronce.
4: La comunidad universitaria y en específico la División Académica de Ingeniería y Arquitectura se suman a la felicitación para los estudiantes del Programa Educativo de Ingeniería Eléctrica y Electrónica, quienes obtuvieron la medalla de bronce en la final iberoamericana del 20º Concurso Iberoamericano de Proyectos Estudiantiles de Ciencia y Tecnología, mejor conocido como Infomatrix 2026, evento que se llevó a cabo del 17 al 20 de junio en las instalaciones del Instituto Tecnológico de Estudios Superiores de Monterrey, Campus San Luis Potosí. Los juchimanes reconocidos fueron Mari de los Santos Córdoba Álvarez Lisset, Enriqueta Cortázar Campos y Eder Hernández Valencia. Este triunfo lo consiguieron gracias a la presentación del proyecto GestoBot, un sistema robótico con control gestual para desarrollar competencias STEM en la categoría Robótica Mecatrónica Universidad. Los estudiantes llevaron hasta San Luis Potosí la representación de la División Académica de Ingeniería y Arquitectura y de la Universidad Juárez Autónoma de Tabasco, demostrando ahí conocimientos en robótica, programación electrónica, automatización e innovación tecnológica, así como su capacidad para desarrollar soluciones orientadas al fortalecimiento de la educación y la formación científica. Todos en la DAIA y en la UJAT reconocemos el valioso triunfo de los juchimanes, quienes enaltecen y representan a la comunidad estudiantil de la UJAT. Para TV y Radio, UJAT Noticias.
0: Muchas felicidades a nuestros estudiantes. En más información, investigaciones recientes analizan cómo algunos efectos secundarios de la quimioterapia podrían favorecer la diseminación de células cancerosas.
5: La quimioterapia continúa siendo uno de los tratamientos más utilizados contra el cáncer en todo el mundo. Sin embargo, la comunidad científica mantiene estudios permanentes para comprender mejor sus efectos y desarrollar estrategias que mejoren la respuesta de los pacientes. Una publicación de NotiExpress México señala que las investigaciones citadas por la Sociedad Americana de Oncología Clínica, ASCO, han identificado que ciertos tratamientos de quimioterapia pueden provocar respuestas inflamatorias en el organismo, que en algunos casos facilitan la movilidad de células tumorales hacia otros órganos. De acuerdo con la información difundida, la metástasis es responsable del más del 90% de las muertes por cáncer, y algunos estudios han observado que determinados tratamientos pueden modificar el entorno celular, favoreciendo la colonización de órganos como pulmones, hígado o huesos. Los especialistas subrayan que estos hallazgos no invalidan la eficacia de la quimioterapia, la cual sigue siendo fundamental en el tratamiento de millones de pacientes. El reporte también aborda investigaciones relacionadas con terapias de regeneración celular impulsadas por el médico Gerardo Martín González López. No obstante, la propia comunidad médica internacional reconoce que se requieren estudios clínicos más amplios y rigurosos para confirmar los resultados de estas alternativas y determinar su posible integración a los protocolos oncológicos. Para Radio y TV, UJAT Noticias.
0: En otra información del ámbito internacional, cancelan eventos, cierran escuelas y refuerzan operativos de protección por el intenso calor que afecta a gran parte del continente europeo.
6: Francia enfrenta una intensa ola de calor con temperaturas cercanas a los 40 grados centígrados, situación que ha obligado a cancelar conciertos, actividades deportivas y algunos servicios ferroviarios. Las autoridades también instalaron estaciones de enfriamiento en espacios públicos y reforzaron medidas de protección para la población más vulnerable. Las altas temperaturas han provocado incidentes en distintos países europeos. En Francia se reportó la muerte de 4 menores por ahogamiento durante el fin de semana, mientras que en Alemania una persona falleció y otras permanecen desaparecidas tras ingresar al río Rin. Miles de personas han buscado alivio en canales, ríos y fuentes públicas ante las condiciones extremas. De acuerdo con información difundida por el diario digital AP News, el gobierno francés prohibió el consumo de alcohol en espacios públicos de las zonas bajo alerta máxima, ordenó el cierre de 845 escuelas y movilizó servicios de emergencia para prevenir incendios forestales. La Organización Mundial de la Salud ha advertido que más de 2.000 personas han muerto en Europa por causas relacionadas con el calor en los últimos 4 años, fenómeno asociado al aumento de eventos climáticos extremos. Para Radio y TV, UJAT Noticias.
0: Pasando a otros temas, la UJAT abre sus espacios al arte y la cultura durante el Festival Villahermosa 2026.
7: La Universidad Juárez Autónoma de Tabasco formará parte de las sedes del Festival Villahermosa 2026, una celebración organizada por el Ayuntamiento de Centro, la cual reunirá 57 actividades culturales, académicas, artísticas, deportivas y recreativas del 24 al 28 de junio, cuya edición es histórica al conmemorarse el 46º aniversario de la fundación de San Juan Bautista, los 200 años de su elevación a rango de ciudad y los 110 años de llevar el nombre de Villahermosa. Así lo dio a conocer en entrevista el director de Educación, Cultura y Recreación del municipio de Centro, Luis Alberto López Acopa, quien destacó que la participación de la UJAT responde a su importancia dentro de la vida cultural de la capital tabasqueña. La universidad es parte de la ciudad, una parte sustantiva que nos enorgullece. Por ello, invito a las familias tabasqueñas a sumarse a las actividades del festival, que espera reunir a más de 20.000 asistentes y consolidarse como un espacio de encuentro para celebrar la historia, el arte y la identidad.
8: Esto se da, pues bueno, es con organización previa, desde meses atrás, terminando un festival, casi estamos armando el otro, entendiendo también los gustos que tiene la población y tratando de traer cosas de calidad que pues puedan agradarles a todos y que pues puedan significar también que las audiencias se apropien de este tipo de actividades culturales, artísticas y recreativas. Bueno, la UJAT es parte de la ciudad, ¿no? Es una parte sustantiva de la ciudad y es una, pues nos enorgullece que esté aquí y pues por ello buscamos ese vínculo más cercano. Los académicos también buscaron incorporarse a actividades dentro del festival con la preocupación de también empezar a teorizar la ciudad desde otros ámbitos.
7: Dentro de la programación, la UJAT albergará actividades académicas de relevancia en la Sala Jorge Membreño. El 25 de junio se inaugurará el foro La Ciudad desde la Cultura y el Cine, con la conferencia magistral La Ciudad y los Derechos Culturales, Tensiones y Desafíos de la Política Cultural Local en Jalisco, impartida por el Dr. José Luis Mariscal. Al día siguiente, el especialista Lauro Zavala ofrecerá la charla La Ciudad desde la Cultura y el Cine, aportando una visión crítica sobre la relación entre los espacios urbanos y las expresiones culturales.
8: Bueno, ha tenido mucha aceptación, a mucha gente le han gustado toda la diversidad de actividades que hay y pues estamos con confirmaciones de asistencia. Hay algunas actividades que ya nos están empezando a rebasar por la demanda que parece que tendrán, pero esperamos cumplir con todas en buen tiempo, que el tiempo meteorológico nos haga muy bien para que se puedan llevar a cabo todas las actividades como todos los deseamos.
7: Asimismo, el Teatro Universitario será escenario de destacados eventos artísticos. El jueves 25 de junio se presentará de manera gratuita el espectáculo escénico y dancístico Viento de Lorca, de la reconocida compañía Barro Rojo, obra inspirada en la vida y el legado del poeta español Federico García Lorca. Posteriormente, el sábado 27 de junio, el ensamble Sonus ofrecerá el concierto Acordes para Villahermosa, con un repertorio que combina música académica y popular en homenaje a la ciudad. Para Radio y TV, UJAT Noticias.
0: Tenemos un aviso importante. La UJAT, a través de la Secretaría de Investigación, Posgrado y Vinculación y la Dirección de Vinculación, informa que el Diplomado en Fundamentos de Inteligencia Artificial Generativa en el Contexto Universitario ha alcanzado el cupo máximo de participantes, por lo que las inscripciones han quedado oficialmente cerradas. Se agradece a todas las personas que manifestaron su interés en participar y de manera especial a quienes lograron asegurar un lugar en esta primera edición del diplomado, que va a dar inicio el próximo 6 de julio del 2026 en modalidad asincrónica. Asimismo, se reconoce la confianza depositada en esta iniciativa formativa y reiteramos el compromiso de continuar impulsando espacios de capacitación que contribuyan al fortalecimiento de las competencias digitales y al desarrollo académico de nuestra comunidad universitaria. Y pasamos a más información, y es que recuerdan el legado de El Nigromante en aniversario de su nacimiento.
9: El 22 de junio de 1818 nace en San Miguel del Grande, Guanajuato, Juan Ignacio Paulino Ramírez Calzada, conocido por su seudónimo periodístico El Nigromante, escritor, poeta, periodista, abogado político, ideólogo liberal. El presidente Benito Juárez lo nombró secretario de Justicia e Instrucción Pública, creó la Biblioteca Nacional y unificó la educación primaria en el Distrito Federal, así como en los territorios federales. Fue un arduo defensor de los derechos de los indígenas y colaborador en una decena de publicaciones. Es considerado el apóstol de la reforma. Con información de Gerardo de la Cruz, UJAT Cultura.
0: Es momento de ir a una breve pausa. No le cambie, siga con nosotros. Tenemos más información aquí en UJAT Noticias.
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17: Se informa a los padres de familia y aspirantes para el ciclo escolar agosto 2026, febrero 2027, que ningún espacio de nuevo ingreso se vende, negocia o asigna mediante recomendación.
0: Qué bueno que siga con nosotros en UJAT Noticias. Vamos a la entrevista con Gilberto Quesada.
18: Fanny, muchas gracias, amigos del auditorio, muchísimas gracias por continuar con nosotros. Y vamos ahora en este tema del fútbol. Hoy estamos desayuno, comida y cena con este grandioso deporte y en la UJAT, en el DIF, la Secretaría de Servicios Académicos han hecho una propuesta bien, bien interesante para con el tema campeones en la cancha. ¿Quiénes son estos campeones en la cancha y qué tiene que ver nuestra División Académica de Educación y Artes junto con el DIF Tabasco? Para ello se encuentra con nosotros la profesora Edna María Gómez López, División Académica de Educación y Artes y además profesora investigadora. Bienvenida, maestra. ¿Cómo estás?
19: Gracias, gracias por el espacio. Bien, estamos contentos con estos campeones en la cancha.
18: ¿Cuándo es el evento?
19: Es el jueves 25, este jueves 25 de junio, okay. 8:30 de la mañana, se inicia con el programa inaugural, porque a las 9 de la mañana se está dando la patadita inicial de estos campeones en la cancha, de este gran partido.
18: ¿De dónde salen los jugadores de campeones en la cancha? ¿Quiénes son y cómo se conformaron los equipos?
19: Ok, bueno, participan los menores y adolescentes de Casa Hogar, del Centro de Asistencia Social Casa Hogar y del Centro CAMA, que es el Centro de Atención de Menores y Adolescentes. Okay. Ambos centros están auspiciados por el DIF Tabasco. Y en este espacio, nuestros alumnos de Servicio Social y Práctica Profesional, que estudian en la División de Educación y Artes, Académica de Educación y Artes, forman parte del programa institucional, programa de educación integral de niños, niños y adolescentes, okay, en bajo protección institucional. Y en ella participamos docentes de la División Académica de Educación y Artes también.
18: Entonces, Servicio Social y Práctica Profesional, División, Universidad los arropa. Ajá. Y vamos a trabajar con los chicos. Organizamos en el CAMBA y con los chicos que tienen la atención el DIF, ajá, organizamos los equipos.
19: Sí, están organizados.
18: ¿Ya hicieron la eliminatoria?
19: Ya, ellos se integraron.
18: Okay.
19: De hecho, están integrados y no es que van a estar separados Casa Hogar y CAMBA, no. Se integraron en...
18: Combinados.
19: Combinados. Okay. Están combinados. ¿Por qué? Porque es un torneo amistoso.
18: Sí, claro.
19: Entonces, lo que se está buscando es esa integración y ellos así están integrados. Y han estado practicando, como okay, todo campeón.
18: Antes de que pasemos por aquí, la ciudadanía, la comunidad universitaria, tiene que darse cita aquí en la zona de la cultura, en la cancha de fútbol, porque van a estar las canchas marcadas más chiquitas y ahí nos vamos a ver todos. ¿Por qué tiene que venir la ciudadanía? ¿A qué va a venir el público en general?
19: Va a venir a disfrutar ese encuentro deportivo, a aplaudirle a estos campeones que van ¿por qué? Porque vienen con todo ese potencial estos menores, entonces vienen a disfrutar ese partido y además las adolescentes que están en Casa Hogar, ellas van a venir, como también se está trabajando con un programa de autonomía para la vida.
18: Oh,
19: sí.
18: Traen su emprendimiento.
19: Traen
18: entonces,
19: su
18: las
19: emprendimiento
18: chicas.
19: Y aquí van a estar en la cancha. Vienen se va a inaugurar su snack mundialito y ellas están como socias fundadoras.
18: Ok, eso es bastante, bastante bueno. Tanto como platicarle que está el doctor Juan Carlos León Olán, uh-huh, Lorena del Carmen Gallegos, uh-huh, la

0: necesitamos es calidad y calidez. Que usted venga y apoye a los chavitos, que compre, que les haga el gasto a las chavitas para que vayan conociendo y que vayan generando su, no sé, su semilla de emprendimiento y sigan ellas con esta, con este proceso para la vida.
1: Autonomía para la vida.
0: Autonomía para la vida. Entonces, nos vemos el jueves, entonces.
1: Jueves 25, 8:30 de la mañana, aquí en nuestras canchas de fútbol de aquí de la Unidad Central de la Universidad Juárez Autónoma de Tabasco. Están invitados a este torneo de campeones en el territorio juchimán.
0: Cheque el dato. El objetivo es brindar a los menores una experiencia de convivencia y alegría donde a través del deporte celebren talento y potencial. Y además que compartan las instalaciones universitarias y nosotros como público alimentemos su autoestima, su sentido de pertenencia social, que les tengamos todo el respeto que merecen como personas comunes y corrientes que son, y además que lo hagamos todo en armonía. A las 9 la patadita de salida.
1: A las 9 la patadita de salida, y tenemos el lema de este encuentro es reivindicando el potencial y celebrando la victoria.
0: Pues nosotros estamos más que agradecidos de la invitación, de la iniciativa, de los compañeros estudiantes que hagan eco a estas actividades, los de servicio social, los de práctica profesional y más aún con los chavitos.
1: Sí, doctora, están emocionados.
0: ¿Con qué nos despedimos? ¿Qué le decimos a la audiencia?
1: Que los esperamos este jueves 25, 8:30 de la mañana, con toda la emoción. Sí, estamos en temporada de fútbol y real, estos niños vienen con toda la emoción, tienen sus jerseys ya, con sus oficiales,
0: identificados
1: ya, vienen con ello, entonces, y también, además que va a ser la entrega de trofeos y de medallas al concluir el evento.
0: Al concluir el evento, ok.
1: Sí. Nuestras autoridades van a, sí, nuestras, porra, tenemos porra, también
0: matraca, porra, compones, todo
1: sí.
0: lo que sea.
1: Ajá. Sí. Y nuestras autoridades van a dar nuestras autoridades, porque además nos han estado apoyando en este encuentro, porque es una vinculación entre la universidad y el sistema DIF Tabasco, pues, ¿sí? A través del voluntariado de la UJAT y también que también está participando nosotros como profesores
0: de división.
1: También hemos tenido el apoyo de nuestras autoridades para este evento.
0: Pues enhorabuena. Reitero, es el encuentro deportivo con los chicos, chicas, y es Casa Hogar Villahermosa, por un lado, y el Centro de Atención a Menores y Adolescentes, por el otro. Entre ambas instancias fusionaron más de 2 equipos, no sé cuántos equipos vayan a venir, pero esto se va a poner de rechupete. Y además, las adolescentes que tienen este proyecto para la vida, que traen su emprendimiento. Así que redondita la mañana, que nos la vamos a pasar próximo jueves 25 de junio a partir de las 8:30, lléguele usted, a las 9 empezamos con las actividades deportivas y todo lo que ello convenga.
1: Sí, pueden traer a su familia, a sus hijos para que se integren, y las porras además, disfrutar.
0: Hay que echar porras. Maestra, muchísimas gracias.
1: Gracias por el espacio, les esperamos.
0: Muchísimas gracias a la doctora Edna María Gómez López, y usted, por favor, haga lo posible por estar aquí con nosotros en esta muy buena la celebración de campeones en la cancha. Muchísimas gracias. Quédense con nosotros aquí en UJAT Noticias.
2: Gracias, Gilberto. En más información, José Blas Toledo impartió la siguiente conferencia.
3: Hay que estar unidos, hay que luchar por lo que queremos, por ese sueño, y siempre estar juntos para salir adelante y que exista justicia, expresó el escritor y periodista José Blas Toledo durante la conferencia El Movimiento Social en Tabasco, una revolución pacífica con sus antecedentes históricos y el presente, organizada por la Dirección de Difusión Cultural de la Universidad Juárez Autónoma de Tabasco en el auditorio Licenciado Manuel Sánchez Marmol del Instituto Juárez. Durante su intervención, el conferencista realizó un recorrido histórico por los movimientos sociales desarrollados en Tabasco durante las décadas de 1970 y 1980, destacando las luchas emprendidas por campesinos, obreros e indígenas ante diversas problemáticas sociales y económicas. Asimismo, señaló que estos movimientos sentaron las bases de una transformación política en la entidad, encabezada por Andrés Manuel López Obrador, a quien identificó como el iniciador de esta lucha social en el estado.
4: Sí, más que nada estamos describiendo, narrando los hechos históricos de esa lucha social aquí en Tabasco, que pues se

0: desprendió o emprendió en aquellos años de los años 70, 80, y hasta que llegó a la presidencia el líder moral, el licenciado Andrés Manuel López Obrador. Él fue quien inició en este movimiento aquí en Tabasco y tuvieron que trabajar muy fuerte, ¿no? Luchando por las diversas causas que aquejaban en aquel entonces aquí a Tabasco. Sabíamos que estaba el sistema, otro gobierno, ¿no? Pero no había esas oportunidades ni había esas ayudas, o llamaríamos también ese servicio a los campesinos, a los obreros, sino que se le marginaba.
1: Destacó que el objetivo de su plática es difundir entre las nuevas generaciones acontecimientos como las movilizaciones en Plaza de Armas y las caminatas hacia la Ciudad de México como momentos significativos en la búsqueda de justicia social y la defensa de los derechos ciudadanos, por lo que el ponente señaló que continuará impartiendo esta conferencia en otros espacios, respaldando su exposición con más de 2 décadas de investigación y testimonios de hombres y mujeres que participaron en estos movimientos, con imágenes de Luis López. Información de Alejandro López para Radio y TV UJAT Noticias.
2: Este fin de semana se graduaron de las licenciaturas y maestrías estudiantes del Instituto de Administración Pública de Tabasco.
3: Con un llamado a ejercer el servicio público con responsabilidad, ética y compromiso con el bienestar colectivo, el gobernador de Tabasco, Javier May Rodríguez, encabezó la ceremonia de graduación de licenciaturas y maestrías del Instituto de Administración Pública de Tabasco, en la que 44 egresados cristalizan una etapa de formación orientada al fortalecimiento de las instituciones. El mandatario estatal destacó que la administración pública representa una vocación de vida que implica asumir con responsabilidad cada función encomendada y colocar siempre en el centro de las decisiones el bienestar de la ciudadanía. En esta ceremonia realizada en el Centro Internacional de Vinculación y Enseñanza de la UJAP, subrayó que esa vocación debe ir acompañada de preparación, especialización y criterio, ya que el servicio público demanda mujeres y hombres capaces de afrontar responsabilidades complejas y convertir sus conocimientos en herramientas para contribuir al desarrollo del Estado y del país.
4: Ustedes llegan a este día después de sostener una formación junto con sus responsabilidades de todos los días. Llegan a este logro acompañados por sus familias y con la satisfacción de haber mantenido firme su decisión de prepararse. Por ello, reconocemos la labor del Instituto de Administración Pública de Tabasco. Gracias, Juan. La verdad que te agradecemos mucho porque era una encomienda, era una meta que teníamos que alcanzar de convertir este instituto al servicio de la administración del Estado.
3: El gobernador reconoció a docentes y directivos por su contribución en la formación de nuevas generaciones de profesionales. Por su parte, el presidente del IAP de Tabasco, Juan Molina, dio a conocer que actualmente la institución cuenta con 613 alumnos y atraviesa una etapa de crecimiento y consolidación. Añadió que los resultados obtenidos respaldan el trabajo realizado y refrendó el compromiso de continuar laborando con responsabilidad y amor por Tabasco. Entre los invitados a este acto estuvieron el rector de la UJAT, Guillermo Narváez Osorio, así como funcionarios estatales y personajes de la vida política de Tabasco. Con imágenes de Luis López, Armando Cortés para Radio y TV, UJAT Noticias.
2: El gobernador de Tabasco destacó la puesta en marcha de la Villa Universitaria.
5: El gobernador Javier May Rodríguez destacó esta mañana la participación de la Universidad Juárez Autónoma de Tabasco en el grupo de 11 instituciones de educación superior públicas que intervienen en la creación y apertura de la Villa Universitaria, cuyo alojamiento formal de 148 estudiantes beneficiados será el 11 de agosto, es decir, un mes antes del inicio del ciclo escolar 2026-2027. Es un programazo para que nadie se quede atrás, ni nadie se quede afuera, exclamó el mandatario después que la oficial mayor del gobierno estatal, Vania Elizabeth de Alba González, y el presidente de la Asociación Civil, Ration Studio Room, de Tabasco, Roberto Valencia Espinosa, presentara el objetivo y programa de actividades de la Villa Universitaria a partir del registro de solicitudes de aspirantes durante los meses de junio y julio de este año. Asimismo, el Ejecutivo aclaró que las becas de 6.200 pesos mensuales que la Administración Estatal otorgará a 148 estudiantes, hombres y mujeres, no es un gasto, sino una inversión en el futuro de los jóvenes de Tabasco. En ese sentido, De Alba González afirmó que la educación no debe ser un privilegio, sino una oportunidad, por lo cual indicó que invertir en los jóvenes es invertir en el futuro de Tabasco. Jiménez Aguirre, quien será el operador en jefe de la Villa Universitaria, destacó que la creación del proyecto fue animada por la iniciativa del rector de la UJAT, Guillermo Narváez Osorio, al crear la fundación Adopta un Universitario, universitario. De esta forma señaló que la gran mayoría de beneficiarios de la institución serán alumnos de la Universidad Juárez Autónoma de Tabasco, en tanto que en menor número estudiantes de los Institutos Tecnológicos de Villahermosa y de la zona Olmeca, así como de las Universidades Politécnicas de Centro, Pedagógica Nacional, Tecnológica de Centro, Tecnológica de Tabasco y de las Escuelas Normales de Educación Preescolar, Primaria, de Educación Física y de Educación Especial. Al concluir la conferencia de prensa de este lunes en el Salón Gorostiza de Palacio de Gobierno, el Ejecutivo Estatal y el operador de la Villa Universitaria recorrieron el inmueble ubicado en la esquina que conforma la calle Aldama con Avenida 27 de Febrero en el Centro Histórico o Barrio Mágico de Villahermosa. Con información de Luis Enrique Martínez, para Radio y TV, UJAT Noticias.
2: A propósito, la UJAT expresa su reconocimiento al gobernador del estado, Javier May Rodríguez, por la puesta en marcha de la Villa Universitaria, un proyecto de alto impacto social orientado a brindar alojamiento, alimentación y condiciones dignas a jóvenes provenientes de distintos municipios que buscan continuar su formación profesional. Asimismo, el alma mater destaca que esta iniciativa representa una importante apuesta por la educación, la igualdad de oportunidades y la movilidad social, al ofrecer apoyo a estudiantes de escasos recursos y contribuir a que más jóvenes puedan acceder y permanecer en la educación superior. Es así que nuestra institución refrenda su compromiso con el desarrollo educativo del estado y reconoce el esfuerzo del gobierno del pueblo por impulsar proyectos que favorecen el acceso de las juventudes a una educación superior de calidad, convencida de que invertir en la formación de las y los estudiantes es invertir en el progreso de Tabasco. Por cierto, a todos los alumnos y alumnas que quieran pertenecer a esta villa universitaria, el día de mañana, martes 23 de junio, se va a estar llevando a cabo una reunión de manera presencial con los alumnos interesados en el quinto piso del CIBE a las 12 del día, en donde se va a explicar el proceso de selección a este programa estatal. Es de mencionar que es necesario acudir con un padre de familia o tutor. Vamos a la pausa.
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2: Estamos de regreso en UJAT Noticias. Tenemos más información de nuestra máxima casa de estudios. A fin de agilizar en su trayectoria académica, ampliar conocimientos y optimizar la carga de materias en futuros semestres, estudiantes de diversas licenciaturas de la UJAT iniciaron hoy actividades del ciclo corto 2026, que se desarrolla del 22 de junio al 7 de agosto. Esta modalidad académica que se realiza durante el periodo vacacional permite a los alumnos cursar asignaturas adicionales, fortalecer competencias profesionales y aprovechar de manera productiva el receso escolar.
12: Es una manera muy, o sea, te ayuda como a adelantar materias y a que pues el siguiente semestre tengas un poco más de espacio para, pues no sé, si quieres meter otras materias, te ayuda mucho. Te relaja demasiado en los horarios.
13: Claro, ¿ya habías tomado un ciclo corto?
12: Ya, es la segunda vez.
13: Oye, ¿y cómo te sientes, no? Pues en periodo vacacional, pues tomar esto.
12: Pues bien, o sea, un poco pesado, porque pues sí, es como de que sin vacaciones, pero pues siento que sí, o sea, es un buen avance.
14: El propósito es, porque en primer lugar me gusta mucho venir a la academia, y porque además es un avance, digamos, extra para que, bueno, en futuros semestres no me sea tan complicado. Mientras que a su vez, pues es pues para seguir fortaleciéndome académicamente. Me gusta porque, bueno, quizás la mejor parte es que una vez que acabo termina o antes, puedo ir a la biblioteca.
15: Sí, anteriormente igual he llevado el ciclo corto y pues mayormente el propósito es aumentar mis conocimientos en diversas áreas que tenemos en la carrera y también pues tener más tiempo durante el semestre para dedicarlo también a otras materias.
13: ¿Eso es iniciativa tuya o de algunos compañeros o de tus padres?
15: No, iniciativa mía, sí.
13: Oye, y también pues estás ocupando el periodo vacacional, ¿no? ¿Dejas de sí. hacer unas cosas o lo aprovechas? ¿Cómo haces?
15: Sí, me gusta aprovechar el tiempo que tenemos en vacaciones para adquirir más conocimientos y mantener activo mi cerebro.
2: Y cambiando de tema, pasando al ámbito local, comerciantes reportaron bajas ventas por el Día del Padre.
1: Comerciantes instalados en el velódromo de la Ciudad Deportiva de Villahermosa reportaron bajas ventas durante la temporada del Día del Padre, al señalar que los artículos alusivos a esta celebración tuvieron poca demanda entre los consumidores. Los vendedores indicaron que, a diferencia de años anteriores, los productos diseñados especialmente para regalar a los padres no lograron captar el interés esperado. En contraste, las camisas de equipos de fútbol, playeras deportivas y diversos artículos relacionados con la Copa del Mundo registraron una mayor aceptación entre los compradores, convirtiéndose en los productos más solicitados. Los comerciantes señalaron que el entusiasmo generado por el torneo internacional ha impulsado las ventas de mercancía deportiva, mientras que los regalos tradicionales del Día del Padre quedaron rezagados. Esta tendencia coincide con reportes de otros sectores comerciales del país, donde las ventas por esta celebración mostraron un comportamiento moderado y, en algunos casos, por debajo de las expectativas. Con imágenes de Alejandro López, Alitzel Guerra, para Radio y TV, UJAT Noticias.
2: En más noticias, la Guardia Nacional acerca su labor a la ciudadanía mediante una exposición fotográfica.
1: La Coordinación Estatal de la Guardia Nacional en Tabasco puso en marcha una exposición fotográfica itinerante con el propósito de acercar a la ciudadanía a las actividades que realiza la corporación en materia de seguridad, prevención del delito y participación cívica. La muestra inició el pasado 19 de junio y presenta una serie de imágenes que documentan operaciones especiales, acciones preventivas, eventos cívicos en los que participan elementos de la institución en distintos puntos de la entidad. Como parte de su recorrido, la exposición se presentará nuevamente el 23 de junio en el Parque Tomás Garrido Canaval, el 24 de junio en Plaza Altabrisa y el 27 de junio en Plaza de Armas, y concluirá el 28 de junio en una conocida Plaza de Villahermosa. La Guardia Nacional destacó que esta actividad busca fortalecer los lazos con la sociedad, además de difundir el trabajo que diariamente realizan sus integrantes en beneficio de la población tabasqueña, promoviendo una mayor cercanía y conocimiento de sus funciones. Para Radio y TV, UJAT Noticias.
2: Aunque la inteligencia artificial está transformando la banca y los mercados financieros, organismos internacionales advierten que su uso acelerado también podría convertirse en una fuente de vulnerabilidad.
16: La rápida adopción de la inteligencia artificial en el sector financiero está generando preocupación entre los organismos internacionales debido a los riesgos que podría representar para la estabilidad económica global. De acuerdo con el Fondo Monetario Internacional, la inteligencia artificial se ha convertido en una vulnerabilidad emergente con potencial sistemático al facilitar arranques cibernéticos más sofisticados, acelerar la explosión de fallas tecnológicas y amplificar riesgos dentro de un sistema financiero cada vez más interconectado. Especialistas advierten que las herramientas basadas en IA pueden reducir drásticamente el tiempo y los costos para identificar vulnerabilidades en bancos, sistemas de pago y mercados financieros, aumentando la posibilidad de fraudes, interrupciones operativas y pérdidas económicas de gran escala, publicaron diferentes medios nacionales. La presidenta del Banco Central Europeo señaló recientemente que la inteligencia artificial representa uno de los mayores desafíos para la estabilidad financiera debido a su capacidad para generar nuevas concentraciones de riesgo y facilitar acciones maliciosas en el sistema bancario. Sin embargo, los expertos coinciden en que la tecnología también ofrece beneficios importantes para detectar fraudes, gestionar riesgos y mejorar los servicios financieros. El reto, señalan, será fortalecer la ciberseguridad, la regulación y la cooperación internacional para aprovechar sus ventajas sin comprometer la estabilidad económica. Para Radio y TV, UJAT Noticias.
2: La Asamblea General va a reunir a representantes del continente para tratar retos regionales.
17: La Organización de los Estados Americanos celebrará en Panamá su 56 Asamblea General con una agenda enfocada en el fortalecimiento del multilateralismo, la defensa de la democracia y la seguridad hemisférica. El encuentro reunirá a cancilleres y representantes de los países miembros para analizar los principales desafíos que enfrenta la región. El secretario general de la OEA, Albert Randi, destacó que la cooperación entre naciones es fundamental para atender problemas comunes, mientras que el canciller panameño, Javier Martínez Acha, afirmó que el contexto internacional exige mayores consensos y trabajo conjunto. De acuerdo con información difundida por el diario digital EFE, la asamblea se desarrollará bajo el lema América Unida en el Bicentenario del Congreso Anfictiónico de Panamá y abordará temas como la democracia, migración, innovación tecnológica, resiliencia climática, desarrollo sostenible y seguridad regional. La reunión contará con más de 2.500 participantes y 92 delegaciones entre cancilleres, ministros, embajadores y representantes de organismos internacionales. Además, se realizarán actividades conmemorativas por los 200 años del Congreso Anfictiónico, considerado un antecedente de la integración americana. Para Radio y TV, UJAT Noticias.
2: Pasamos a temas deportivos. Un día de convivencia y recreación, deporte y muchas dinámicas fue el evento del Estadio UJAT.
18: El Centro Deportivo UJAT fue sede para que este sábado 20 de junio el Sindicato de Trabajadores Administrativos y de Confianza llevara a cabo los encuentros deportivos en conmemoración del Día del Trabajador Universitario. Con la presencia de nuestras autoridades universitarias, se hizo la sencilla ceremonia y a su vez dio inicio el día de fiesta convivencia con los asistentes y participantes. Para este espacio, el secretario del Estadio UJAT hizo énfasis en que siempre el gremio debe estar cerca como una familia.
19: Sí, es un día en que nosotros amarramos más los vínculos que tenemos como personal sindicalizado. La mayor parte somos familia dentro del sindicato, nos recomendamos uno con otro para trabajar aquí en la universidad, y estos días lo agarramos nosotros para eso, por fortalecernos más.
18: De igual manera hizo el apunte en la unión familiar como gremio y mantener una convivencia cercana con todos.
19: Hay categoría de niños, la carrera de triciclo, la atletismo también de niños, de gente grande. Ahorita vienen los jubilados a jugar lotería.
18: Por su parte, Mercedes Magaña, secretaria de Deportes y Asuntos Culturales de citado sindicato, detalló las actividades que integraron este día de celebración.
20: Los deportes fueron las carreras atléticas, infantil, juvenil, máster, los juegos de equipos de básquetbol, voleibol, fútbol varonil y femenil y el softball.
18: Asimismo, recalcó que en estos eventos ya una tradición y se vive como una verdadera fiesta dentro de sus agremiados.
20: Sí, un día de fiesta como cada año, nuestro sindicato hace este aniversario por el Día del Trabajador Universitario y como cada año hacemos este encuentro deportivo, ¿para qué? Para la convivencia de todos y cada uno de los compañeritos afiliados, trabajadores del Estayujat.
18: Finalmente, el señor rector, el licenciado Guillermo Narváez Osorio, en su intervención dio su saludo e hizo la declaratoria inaugural de este importante evento.
21: No, me da mucho gusto acompañarlos, me da mucho gusto verles. Ojalá lo disfruten con sus hijos, con su familia. Es un sábado, es un momento de estar con la familia. Muchas gracias a todos. Que sea para bien y que culmine estos juegos, esta convivencia de la mejor manera posible. Dicho lo anterior, y siendo las 8 de la mañana con 46 minutos de este sábado 20 de junio, ya se fue el año, del año 2026, en mi calidad de rector de la Universidad Juárez Autónoma de Tabasco, nuestra alma mater, su casa, me es muy grato dar por formalmente inaugurada estas jornadas o este evento de convivencia familiar en el que se celebra el Día del Trabajador Sindicalizado Universitario.
18: En fechas próximas seguirán eventos y festejos del Estayujat, actividades que suman a la estabilidad universitaria. Para TV y Radio, Sergio Díaz, UJAT Noticias.
2: Y los olmecas no abandonan la parte alta del standing.
18: Los olmecas de Tabasco presentan hasta el momento en carretera un récord de 3 ganados y 3 perdidos, y con los descalabros en la frontera norte han abandonado el primer lugar. Sin embargo, están en un lugar de privilegio en el standing de la zona sur, el cual marcha de la siguiente manera. Diablos Rojos del México encabeza el standing, 37 ganados, 20 perdidos. En segundo lugar, a 2 juegos de diferencia con un récord de 35 ganados, 22 perdidos, los olmecas de Tabasco. En tercer lugar, a 4 juegos de distancia, los guerreros de Oaxaca con 33 ganados, 24 perdidos. A media tabla, Bravos de León, Pericos de Puebla y Tigres de Quintana Roo. Conspiradores de Querétaro, Piratas de Campeche y el Águila de Veracruz se han rezagado 10, 11 y 12 juegos de distancia respectivamente. Y muy en el fondo, en el sótano de la zona sur, Leones de Yucatán. A mitad de semana, los olmecas de Tabasco enfrentan a Conspiradores de Querétaro para cerrar la primera parte de la temporada. El juego de estrellas desde el Palacio Sultán en Monterrey, Nuevo León. 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Para TV y Radio, Sergio Díaz, UJAT Noticias.
2: En información del ámbito cultural, Margo Glantz recibirá premio literario en el Festival Villahermosa 2026.
22: Para toda la comunidad cultural y el Ayuntamiento de Centro, dentro del Festival Villahermosa 2026, invita a que asistan a la entrega del premio Francisco Santamaría a Margo Glantz, además de disfrutar del conversatorio a cargo de Margo Glantz y María José Rodilla, diálogo abierto en torno a la literatura y la memoria. La cita es este viernes 26 de junio a las 17:30 horas en el Centro Cultural Villahermosa, ubicado en la avenida Francisco y Madero, frente al Parque Juárez de Villahermosa. No se lo pierda. Con información de Gerardo de la Cruz, UJAT Cultura.
2: Y escuche usted quién se va a presentar aquí en el Festival Villahermosa 2026.
23: En más actividades de la edición 2026 del Festival Villahermosa, el Ayuntamiento de Centro invita a los amantes a la música, a todo el público, a que asistan a la presentación del gran concierto de la agrupación Bacilos. Acompaña a esta agrupación musical, disfrute e interprete conocidos temas del gusto del público. La invitación es para este domingo 28 de junio a las 19 horas en el Teatro al Aire Libre del Parque La Choca. La entrada es totalmente libre. Con información de Gerardo de la Cruz, Para Radio y TV, UJAT Cultura.
2: Y también hay una invitación a disfrutar del ritmo del mambo en la Casa Aurora.
23: Instituto de Seguridad Social del Estado invitan a sus derechohabientes y al público en general a que asistan a la presentación musical del Rey del Mambo, Salsa y Son. Disfrute y muestre sus mejores pasos de baile con lo mejor del repertorio de este artista. La cita es este viernes 26 de junio a las 18 horas en el Centro Cultural ICET Casa Aurora, ubicado en la calle Narciso Sáenz 122 en la Colonia Centro, Barrio Mágico de Villahermosa. Entrada libre. Con información de Gerardo de la Cruz, para Radio y TV UJAT Cultura.
2: Y en más información, las fracturas por estrés pueden aparecer sin un golpe fuerte y afectar principalmente a personas que realizan actividad física repetitiva.
0: Aunque muchas fracturas están asociadas a caídas o golpes, existen lesiones óseas que aparecen de manera progresiva debido a la repetición constante de movimientos o al exceso de carga física sobre determinadas zonas del cuerpo. Una publicación del periódico Milenio señala que las fracturas por estrés son pequeñas fisuras que se desarrollan gradualmente en los huesos y que suelen afectar principalmente los pies, los tobillos y las piernas. Entre estos síntomas más comunes se encuentra dolor que inicia de forma leve y aumenta con la actividad física, sensibilidad en la zona afectada e inflamación localizada. Estas lesiones son consecuencia de fuerzas repetitivas que debilitan el hueso con el tiempo. Corredores, bailarines, militares y personas que incrementan bruscamente su nivel de actividad física forman parte de los grupos con mayor riesgo de padecerlas. La recomendación es acudir a valoración médica cuando el dolor persiste o empeora durante el ejercicio, ya que un diagnóstico oportuno permite evitar complicaciones y acelerar la recuperación mediante reposo, reducción de la carga física y seguimiento especializado. Para Radio y TV, UJAT Noticias.
2: La Coordinación General de los Servicios Médicos de la UJAT informa a la comunidad universitaria derechohabiente que con motivo del día festivo del próximo 24 de junio, las citas médicas programadas para esa fecha van a ser reprogramadas. De acuerdo con el aviso oficial, las personas que tengan cita el 24 de junio deberán acudir el 26 de junio, conservando el mismo médico y horario asignados. Asimismo, quienes tengan cita el 26 deberán presentarse el 24 con el mismo médico y horario. Para cualquier duda o afirmación adicional, se recomienda comunicarse con la Coordinación General de Servicios Médicos de la UJAT. Con esta información nos despedimos. Soy Stephanie Pérez, le dejamos con Fe Pública. Hasta la próxima.

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0: 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Son las 8, con 3 minutos. 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

0: 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Son las 8 con 21 minutos.
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1: Son las 8:35.
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2: Son las 8 con 52 minutos.
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9: ¿Chontal? Sí, nuestra lengua, Yucatán. Oraciones en Yucatán. Chután. ¿Cómo se dice? Mi perrito juega en la arena. Quechoguichu uchen alas panji. Quechoguichu uchen alas panji. Voz of Uri Torres, originaria de Tecoluta, Nacajuca. Realización y producción, Saraí Jiménez.
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0: 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Son las 9. Con 5 minutos.
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4: Hola, Henry. Hace tiempo que no nos veíamos. Esto se acabó.
5: ¡Agrúpense todos!
4: Puedes irte, Johnny.
3: Chicago, años 30. Dos timadores interpretados por Paul Newman y Robert Redford deciden vengar la muerte de un viejo y querido colega que fue asesinado por orden de un poderoso gángster. Para ello organizarán un ingenioso y complicado plan con la ayuda de todos sus amigos y conocidos. Es la apuesta, un gran golpe. El tema musical del golpe es uno de los más reconocidos y famosos en la historia del cine. Se llama El Entretenedor y es de la inspiración de Marvin Hamlisch.

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0: 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Son las 9 con 23 minutos.
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1: Son las 9. Con 38 minutos.
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3: Hola, ¿qué tal? Me da gusto saludar a todo el auditorio que nos sintoniza a través de la frecuencia 96.1 Radio UJAT Voz Universitaria. Les recuerdo que también nos puede sintonizar a través de www.radio.ujat.mx y por supuesto seguirnos en todas las plataformas digitales como Facebook, Instagram, YouTube y X como Voz Universitaria. Soy Karen Flores y sean bienvenidos a una emisión más de esta serie de salud Emergencia 961, tu frecuencia de vida. Hoy vamos a hablar de un tema que a muchos les preocupa cuando pasa, la parálisis facial, esa que aparece de repente, a veces de un lado de la cara, que ya se empieza a guiñar el ojo. Y para saber qué hacer, qué no hacer y por qué es tan importante atenderla a tiempo, para hablarnos claro, nos acompaña la médico pasante del Servicio Social de la División Académica Multidisciplinaria de Comalcalco, la doctora Grecia Montserrat Gómez Mosqueda. Doctora, bienvenida, un gusto que esté con nosotros.
4: Gracias, gracias, un gusto estar aquí.
3: Y doctora, para empezar, ¿qué es exactamente la parálisis facial? Porque he escuchado que varias personas dicen que se les metió el sereno o que fue por tomar agua fría en la noche, que tuvo un aire. ¿Eso es cierto, doctora?
4: Increíble, sí. Inclusive hay unas personas que dicen que es por chupar un limón y que por eso quedaron así. Pero pues no, mira, sí es cierto. Mucha gente dice lo de es que me dio un aire. Y aunque suena muy poético, en realidad la parálisis facial va a ocurrir cuando hay un daño o una inflamación en nuestro nervio facial. Okay. Uh-huh. Estos nervios obviamente controlan los músculos de la cara. Entonces, lo que pasa es que de un momento a otro, la persona no va a poder mover un lado de su cara. Uh-huh. Se le va a caer como que la comisura de los labios y no va a poder cerrar el ojito. Y ahí es cuando dicen, ¡ay, es que le dio un aire! Uh-huh. Y pues lo que le dio fue un problemita médico.
3: Y claro, entonces pues no es culpa del ventilador que pues quizá dejamos toda la noche encendido.
4: No directamente, aunque el frío extremo sí puede favorecer al que el virus despierta, ¿no? Uh-huh. Y eso inflame el nervio. Pero pues el verdadero culpable, la verdad, va a ser un virus. Este va a ser normalmente el de herpes zóster.
3: Ok, entonces es un virus que pues está ahí como que molestando y está en todo. Entonces, ¿la parálisis facial es peligrosa? ¿Se cura, doctora?
4: Mira, por fortuna, la mayoría de los casos van a ser temporales. Uh-huh. Sobre todo la parálisis de Bell, que viene siendo la parálisis más común y más frecuente. Uh-huh. Con un tratamiento y una buena terapia física, la mayoría de las personas van a recuperar el movimiento de su rostro. Eso quizás se da, no sé, en semanas o en pocos meses, pero sí es muy importante que se atienda en el momento.
3: Y doctora, muy importante, y claro que hay mucha desinformación acerca de este tema. Entonces, ¿cómo saber si tengo parálisis facial y no un mini infarto o algo peor, doctora?
4: Mira, Karen, esa es una buena pregunta. En la parálisis facial, la más común va a ser la de forma periférica. Uh-huh. O sea, que la persona no va a poder levantar la ceja, ni se va a poder enojar, pues, ni fruncir el ceño del lado afectado. Pero si sí puede mover la frente, podría ser quizás un problema ya en el cerebro, quizás un infarto cerebral. O sea, la verdad que es por eso que si alguien presenta parálisis facial súbita, o sea, de forma repentina, debe de acudir al médico inmediatamente para que se vaya descartando alguna causa más grave.
3: Ok, doctora, muy importante e interesante lo que nos acaba de comentar. Con esto vamos a un corte promocional. Enseguida regresamos aquí en Emergencia 961, tu frecuencia de vida.
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3: Estamos de regreso en Emergencia 961, tu frecuencia de vida. Gracias por continuar con nosotros. Estamos abordando un tema muy importante que es la parálisis facial. Y bien, antes de irnos al corte, la doctora nos comentaba cómo identificar si es parálisis o minifarto. Ahora, doctora, ¿se puede prevenir esta parálisis facial?
4: Mira, no al 100%, pero sí podemos ayudar a que se reduzca el riesgo de padecerlo. Uh-huh. Son cosas o hábitos tan sencillos que la población allá en casa que me escucha puede hacer. Número uno, dormir bien, no hay que descansar lo suficiente. Número dos, no exponerse a cambios bruscos de temperatura. Número tres, cuidar el sistema inmunológico. Hay que ponernos vitaminas de vez en cuando, desparasitarnos. Y número cuatro, hay que atender infecciones virales a tiempo. No hay que, ay, ahí lo voy a dejar, no. Y por último punto, sé que es algo difícil, pero pues no hay que estresarnos. El estrés es el principal factor que hace que luego nos dé, ¿cómo te puedo explicar? Como si fuera el wifi malo, ¿no? Te desconectas sin aviso.
3: Ok, pues eso que acabo de comentar del que el wifi es malo, pues si ya me dio, ¿qué hago? ¿Qué hago además de asustarme? Porque pues al verme así, toda pues paralizada, ¿qué hago, doctora?
4: Mira, lo primero es ir al médico. Se suelen dar corticoides para desinflamarlo y a veces van a dar hasta antivirales. Pero lo más importante va a ser que si te llega a suceder, acudas a terapia física y hagas ejercicios faciales. Quizás puedas inflar globos, hacer muecas en el espejo o inclusive puedes usar hasta popotitos para fortalecer los músculos del rostro.
3: Ok, entonces, doctora, ¿hay secuelas después de esto?
4: En algunos casos, pues sí. En la mayoría de los casos, pues sí. Pero pues algunas personas van a quedar con movimientos involuntarios. Pueden ser algo como de que se les cierra un ojito cuando sonríen o que su sonrisa quede un poquito desigual. Pero repito, si esto se trata a tiempo, las probabilidades de una recuperación completa son muy altas.
3: Ok. Entonces, doctora, pues ha quedado claro, muy importante lo que nos acaba de comentar y pues a todas las personas que nos escuchan, si conocen a alguien que tenga parálisis facial que está presentando esto, nada de esperar a ver si se desinflama solo, hay que acudir al médico cuanto antes, ¿verdad, doctora?
4: Sí, claro. Es que hay que recordar mucho, si algo en tu cara no cuadra, no es drama, es que tienes que ir con el médico.
3: Así es, doctora. Y bien, en verdad, muchas gracias por estar con nosotros, por aclararnos estas dudas acerca de la parálisis facial y también no confundir el término con los infartos. Muy importante, doctora. Gracias por estar con nosotros. Un gusto que nos haya acompañado en esta emisión.
4: No, gratis, gracias por invitarme.
3: Y bien, querido auditorio, llegamos al final de Emergencia 961, tu frecuencia de vida. Nos escuchamos en la próxima emisión. 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
3: Son las 9 con 55 minutos.
4: ¿Chontal? Sí, nuestra lengua, Yocotán. Oraciones en Yocotán. Chután. ¿Cómo se dice? Mi perrito juega en la arena. Quechoguichu uchen alas panji. Quechoguichu uchen alas panji. Voz of Uri Torres, originaria de Tecoluta, Nacajuca. Realización y producción, Saraí Jiménez.
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4: Hogar, dulce hogar. El aseo del hogar es fundamental para mantener un ambiente saludable, seguro y agradable. A continuación, se presentan algunas razones por las que es importante. 1. Salud. Un hogar limpio y ordenado reduce el riesgo de enfermedades transmitidas por gérmenes y bacterias. 2. Seguridad. Un espacio ordenado y libre de obstáculos reduce el riesgo de accidentes y lesiones. 3. Bienestar emocional. Un hogar limpio y organizado puede mejorar el estado de ánimo y reducir el estrés. 4. Respeto por uno mismo y los demás. Un hogar limpio y ordenado refleja respeto por uno mismo y por los demás. 5. Mejora de la concentración y productividad. Un ambiente limpio y ordenado puede mejorar la concentración y productividad. 6. Prevención de plagas y pestes. Un hogar limpio y libre de basura reduce el riesgo de infecciones de plagas y pestes. 7. Mejora de la imagen y autoestima. Un hogar limpio y ordenado puede mejorar la autoestima y la imagen personal.
5: Limpia, limpia, guarda todo en su lugar. Limpia, limpia, todos deben cooperar.
4: Recuerda que el aseo del hogar es una responsabilidad compartida por todos los miembros de la familia. Y dime ahora, ¿cuánto tiempo le dedicas a la limpieza de tu hogar?
6: Un guión del médico pasante de Servicio Social Eduardo Gómez Cruz, con información del portal Ciencia UNAM para Radio UJAT, Voz Universitaria, Legado UJAT, Estudio en la Duda, Acción en la Fe.
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12: Son las 10 con 5 minutos.
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Te invito a que te quedes en Radio UJAT. Les saluda su amiga Elizabeth Morales. Les recuerdo nuestras redes sociales. En Facebook nos encuentras como Voz Universitaria guión Radio UJAT, en Instagram como Radio UJAT y en Twitter como @radio_UJAT. Las melodías que escucharemos a continuación aquí en 96.1 FM son las siguientes: Amor de Papel y Nada de Ti. Continúa con nosotros aquí en Radio UJAT.

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Seguimos con más ritmo y ahora escucharemos en música continua Quiéreme con orquesta La Identidad y Se Pareció Tanto a Ti con Grupo Niche. Continúa con nosotros aquí en Radio UJAT.

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7: Son las 10 con 24 minutos.
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Estamos en Voz Universitaria, escuchando tu espacio musical de música continua. Y a continuación vamos a disfrutar de las siguientes canciones: Plegaria Vallenata con el Combo de las Estrellas y con Banda Fiesta, Fiesta del Reencuentro. Continúa con nosotros, aquí en 96.1 FM.

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16: Son las 10 con 38 minutos.
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¿Qué tal están pasando? Yo espero que excelentemente bien. Y en esta ocasión nos vamos a deleitar con las siguientes melodías. Con Willy González, Doble Vida y Enamorado de Ti. Te dejo disfrutar de este bloque musical.

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Seguimos en 96.1 FM Voz Universitaria. Les recuerdo nuestras redes sociales, en Facebook como Voz Universitaria-Radio UJAT, en Instagram como Radio UJAT y en Twitter como arroba radio-UJAT. Y en este bloque vamos a disfrutar de las siguientes canciones: Suegra y Búscalo a Él. 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
15: Son las 10 con 58 minutos.
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Ya estamos de vuelta en 96.1 FM y a continuación disfrutaremos de las siguientes melodías. Escucharemos El amor vendrá y Las mujeres están de moda con el grupo Niche. Volvemos con más aquí en 96.1 FM.

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4: Hogar, dulce hogar. El aseo del hogar es fundamental para mantener un ambiente saludable, seguro y agradable. 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Salud. Un hogar limpio y ordenado reduce el riesgo de enfermedades transmitidas por gérmenes y bacterias. 2. Seguridad. Un espacio ordenado y libre de obstáculos reduce el riesgo de accidentes y lesiones. 3. Bienestar emocional. Un hogar limpio y organizado puede mejorar el estado de ánimo y reducir el estrés. 4. Respeto por uno mismo y los demás. Un hogar limpio y ordenado refleja respeto por uno mismo y por los demás. 5. Mejora de la concentración y productividad. Un ambiente limpio y ordenado puede mejorar la concentración y productividad. 6. Prevención de plagas y pestes. Un hogar limpio y libre de basura reduce el riesgo de infecciones de plagas y pestes. 7. Mejora de la imagen y autoestima. Un hogar limpio y ordenado puede mejorar la autoestima y la imagen personal.
5: Limpia, limpia, guarda todo en su lugar. 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
4: Recuerda que el aseo del hogar es una responsabilidad compartida por todos los miembros de la familia. Y dime ahora, ¿cuánto tiempo le dedicas a la limpieza de tu hogar?
6: Un guión del médico pasante de Servicio Social Eduardo Gómez Cruz, con información del portal Ciencia UNAM para Radio UJAT, Voz Universitaria, Legado UJAT, Estudio en la Duda, Acción en la Fe.
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10: Son las 11, con 11 minutos.
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Recuerda, estás en tu frecuencia 96.1 FM, disfrutando de música continua. Ya a continuación vamos a disfrutar de las siguientes canciones: Vivir lo Nuestro y Contra Viento y Marea.

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Qué bueno que sigues en sintonía de 96.1 FM. Les recuerdo nuestras redes sociales. En Facebook nos encuentras como Voz Universitaria guión Radio UJAT y en Instagram como Radio UJAT, en Twitter como arroba radio guión bajo UJAT. Vamos con las siguientes melodías: Cumbanchero con Rubén González y Descarga del Son con el septeto típico oriental. 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
12: Son las 11 con 31 minutos.
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0: Qué bueno que sigas en sintonía de 96.1 FM.
1: Ahora disfrutaremos de Ella con Luis Enrique, Hansel y Raúl, y Dilio con Willy Colón.
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8: Son las 11 con 43 minutos.
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Qué bueno que sigues en sintonía de 96.1 FM. Les recuerdo nuestras redes sociales. En Facebook nos encuentras como Voz Universitaria Radio UJAT y en Instagram como Radio UJAT, en Twitter como @radio-UJAT. Seguimos con José Alberto el Ruiseñor y escucharemos Mi manera de quererte y No naciste para mí. Volvemos con más aquí en 96.1 FM.

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Regresamos y en este bloque vamos a disfrutar de Maelo Ruiz con las siguientes canciones: Aquel viejo hotel y El adiós. Continuamos aquí en Voz Universitaria.

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0: Son las 12. 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
4: Son las 12.
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2: Investigadores de la Universidad Juárez Autónoma de Tabasco estructuraron el proyecto Adopción de Prácticas Agronómicas en la Mejora de Cultivo de Chiles Tabaquero y Costeño en Jonuta y Balancán. Diseño que busca mejorar las prácticas de cultivo, la genética de la semilla empleada y ampliar los beneficios que obtienen los productores de chiles tabaquero y costeño. Se espera beneficiar a más de 330 familias de alrededor de 20 comunidades de la zona de Los Ríos. Dicho proyecto además plantea la necesidad de mejorar el proceso de secado del chile, que actualmente se realiza de manera rústica y expuesto al sol durante 7 días. Para ello, investigadores de la División de Ingeniería y Arquitectura diseñaron 2 secadores de chile, uno un secador solar de invernadero y otro para corriente alterna, equipo que permitirá que en horas se puedan procesar cantidades importantes de producto en un entorno salubre. 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
7: Son las 12.
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1: Es la una, con tres minutos.
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4: Es la 1:25.
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1: Es la 1:37.
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0: Es la 1:59.
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0: 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Investigadores de la Universidad Juárez Autónoma de Tabasco estructuraron el proyecto Adopción de Prácticas Agronómicas en la Mejora de Cultivo de Chiles Tabaquero y Costeño en Jonuta y Balancán. Diseño que busca mejorar las prácticas de cultivo, la genética de la semilla empleada y ampliar los beneficios que obtienen los productores de chiles tabaquero y costeño. Se espera beneficiar a más de 330 familias de alrededor de 20 comunidades de la zona de Los Ríos. Dicho proyecto además plantea la necesidad de mejorar el proceso de secado del chile, que actualmente se realiza de manera rústica y expuesto al sol durante 7 días. Para ello, investigadores de la División de Ingeniería y Arquitectura diseñaron 2 secadores de chile, uno un secador solar de invernadero y otro para corriente alterna, equipo que permitirá que en horas se puedan procesar cantidades importantes de producto en un entorno salubre. Secretaría de Investigación, Postgrado y Vinculación. 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
0: Son las 2 con 10 minutos. 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
2: Son las 2 con 30 minutos.
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2: Son las 2 con 41 minutos.
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0: Son las 3, con 3 minutos. 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
4: Son las 3:23.
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4: Son las 3:36.
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10: Son las 3:57.
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1: Son las 4 con 10 minutos.
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5: Son las 4 con 30 minutos.
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13: Son las 4. Con 43 minutos.
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5: Hola, ¿qué tal? Me da gusto saludar a todo el auditorio que nos sintoniza a través de la frecuencia 96.1 Radio UJAT, Voz Universitaria. Les recuerdo que también nos puede sintonizar a través de www.radio.ujat.mx y por supuesto seguirnos en todas las plataformas digitales como Facebook, Instagram, YouTube y X como Voz Universitaria. Soy Karen Flores y sean bienvenidos a una emisión más de esta serie de Salud Emergencia 961, tu frecuencia de vida. Hoy vamos a hablar de un tema que a muchos les preocupa cuando pasa, la parálisis facial, esa que aparece de repente, a veces de un lado de la cara, que ya se empieza a guiñar el ojo. Y para saber qué hacer, qué no hacer y por qué es tan importante atenderla a tiempo, para hablarnos claro, nos acompaña la médico pasante del Servicio Social de la División Académica Multidisciplinaria de Comalcalco, la doctora Grecia Montserrat Gómez Mosqueda. Doctora, bienvenida, un gusto que esté con nosotros.
6: Gracias, gracias, un gusto estar aquí.
5: Y doctora, para empezar, ¿qué es exactamente la parálisis facial? Porque he escuchado que varias personas dicen que se les metió el sereno o que fue por tomar agua fría en la noche, que tuvo un aire. ¿Eso es cierto, doctora?
6: Increíble, sí. Inclusive hay unas personas que dicen que es por chupar un limón y que por eso quedaron así. Pero pues no, mira, sí es cierto. Mucha gente dice lo de es que me dio un aire. Y aunque suena muy poético, en realidad la parálisis facial va a ocurrir cuando hay un daño o una inflamación en nuestro nervio facial. Okay. Uh-huh. Estos nervios obviamente controlan los músculos de la cara. Entonces, lo que pasa es que de un momento a otro, la persona no va a poder mover un lado de su cara. Uh-huh. Se le va a caer como que la comisura de los labios y no va a poder cerrar el ojito. Y ahí es cuando dicen, ¡ay, es que le dio un aire! Uh-huh. Y pues lo que le dio fue un problemita médico.
5: Y claro, entonces pues no es culpa del ventilador que pues quizá dejamos toda la noche encendido.
6: No directamente, aunque el frío extremo sí puede favorecer al que el virus despierta, ¿no? Uh-huh. Y eso inflame el nervio, pero pues el verdadero culpable, la verdad, va a ser un virus. Este va a ser normalmente el de herpes zóster.
5: Ok, entonces es un virus que pues está ahí como que molestando y está en todo. Entonces, ¿la parálisis facial es peligrosa? ¿Se cura, doctora?
6: Mira, por fortuna, la mayoría de los casos van a ser temporales. Uh-huh. Sobre todo la parálisis de Bell, que viene siendo la parálisis más común y más frecuente. Uh-huh. Con un tratamiento y una buena terapia física, la mayoría de las personas van a recuperar el movimiento de su rostro. Eso quizás se da, no sé, en semanas o en pocos meses, pero sí es muy importante que se atienda en el momento.
5: Y doctora, muy importante, y claro que hay mucha desinformación acerca de este tema. Entonces, ¿cómo saber si tengo parálisis facial y no un mini infarto o algo peor, doctora?
6: Mira, Karen, esa es una buena pregunta. En la parálisis facial, la más común va a ser la de forma periférica. Uh-huh. O sea, que la persona no va a poder levantar la ceja, ni se va a poder enojar, pues, ni fruncir el ceño del lado afectado. Pero si sí puede mover la frente, podría ser quizás un problema ya en el cerebro, quizás un infarto cerebral. O sea, la verdad que es por eso que si alguien presenta parálisis facial súbita, o sea, de forma repentina, debe de acudir al médico inmediatamente para que se vaya descartando alguna causa más grave.
5: Ok, doctora, muy importante e interesante lo que nos acaba de comentar. Con esto vamos a un corte promocional. Enseguida regresamos aquí en Emergencia 961, tu frecuencia de vida.
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5: Estamos de regreso en Emergencia 961, tu frecuencia de vida. Gracias por continuar con nosotros. Estamos abordando un tema muy importante que es la parálisis facial. Y bien, antes de irnos al corte, la doctora nos comentaba cómo identificar si es parálisis o minifarto. Ahora, doctora, ¿se puede prevenir esta parálisis facial?
6: Mira, no al 100%, pero sí podemos ayudar a que se reduzca el riesgo de padecerlo. Uh-huh. Son cosas o hábitos tan sencillos que la población allá en casa que me escucha puede hacer. Número uno, dormir bien, no hay que descansar lo suficiente. Número dos, no exponerse a cambios bruscos de temperatura. Número tres, cuidar el sistema inmunológico. Hay que ponernos vitaminas de vez en cuando, desparasitarnos. Y número cuatro, hay que atender infecciones virales a tiempo. No hay que, ahí lo voy a dejar, no. Y por último punto, sé que es algo difícil, pero pues no hay que estresarnos. El estrés es el principal factor que hace que luego nos dé, ¿cómo te puedo explicar? Como si fuera el wifi malo, ¿no? Te desconectas sin aviso.
5: Ok, pues eso que acabo de comentar del que el wifi es malo, pues si ya me dio, ¿qué hago? ¿Qué hago además de asustarme? Porque pues al verme así, toda pues paralizada, ¿qué hago, doctora?
6: Mira, lo primero es ir al médico. Se suelen dar corticoides para desinflamarlo y a veces van a dar hasta antivirales. Pero lo más importante va a ser que si te llega a suceder, acudas a terapia física y hagas ejercicios faciales. Quizás puedas inflar globos, hacer muecas en el espejo o inclusive puedes usar hasta popotitos para fortalecer los músculos del rostro.
5: Ok, entonces, doctora, ¿hay secuelas después de esto?
6: En algunos casos, pues sí. En la mayoría de los casos, pues sí. Pero pues algunas personas van a quedar con movimientos involuntarios. Pueden ser algo como de que se les cierra un ojito cuando sonríen o que su sonrisa quede un poquito desigual. Pero repito, si esto se trata a tiempo, las probabilidades de una recuperación completa son muy altas.
5: Ok, Entonces, doctora, pues ha quedado claro, muy importante lo que nos acaba de comentar, y pues a todas las personas que nos escuchan, si conocen a alguien que tenga parálisis facial que está presentando esto, nada de esperar a ver si se desinflama solo, hay que acudir al médico cuanto antes, ¿verdad, doctora?
6: Sí, claro. Es que hay que recordar mucho, si algo en tu cara no cuadra, no es drama, es que tienes que ir con el médico.
5: Así es, doctora. Y bien, en verdad, muchas gracias por estar con nosotros, por aclararnos estas dudas acerca de la parálisis facial y también no confundir el término con los infartos. Muy importante, doctora. Gracias por estar con nosotros. Un gusto que nos haya acompañado en esta emisión.
6: No, a ti, gracias por invitarme.
5: Y bien, querido auditorio, llegamos al final de Emergencia 961, tu frecuencia de vida. Nos escuchamos en la próxima emisión. 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
12: Son las 5:13.

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4: Son las 5:20.

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4: Son las 5 con 39.

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1: Son las 5:51.

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3: La gaseosa peligrosa. El consumo excesivo de refrescos embotellados puede afectar negativamente en la salud de varias maneras. 1. Aumento de peso y obesidad. Los refrescos embotellados contienen azúcares añadidos que pueden contribuir al aumento de peso y la obesidad. 2. Enfermedades cardíacas. 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Problemas dentales. Los refrescos embotellados contienen ácidos que pueden dañar el esmalte dental y aumentar el riesgo de caries dentales. 5. Problemas digestivos. El consumo excesivo de refrescos embotellados puede causar problemas digestivos como gas, hinchazón y diarrea. 6. Pérdida de calcio. Los refrescos embotellados pueden contener fosfórico, que puede llevar a la pérdida de calcio en los huesos. 7. Problemas de salud mental. El consumo excesivo de refrescos embotellados puede aumentar el riesgo de problemas de salud mental como la depresión y la ansiedad. 8. Aumento de la presión arterial. El consumo de refrescos embotellados puede aumentar la presión arterial y el riesgo de enfermedades cardíacas. 9. Problemas de riñón. El consumo excesivo de refrescos embotellados puede aumentar el riesgo de enfermedades renales. 10. Muerte prematura. El consumo excesivo de refrescos embotellados puede aumentar el riesgo de muerte prematura. Es importante reducir o evitar el consumo de refrescos embotellados y optar por bebidas saludables como agua, jugos naturales y té. En definitiva, hoy por hoy, el azúcar está en primer lugar antes que la cocaína o el fentanilo, gracias a que muchos padres enseñan a los bebés a comer primero lo dulce y luego lo salado o lo desabrido.
4: Un guión del médico pasante de Servicio Social Eduardo Gómez Cruz, con información del portal de la Organización Mundial de la Salud. 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
12: Son las 6:18.

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0: Son las 6:24.

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12: Son las 6:41.

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2: Son las 7, con un minuto.
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4: Polvo, lluvia, tráfico. Nuestro coche aguanta de todo, pero mantenerlo limpio no tiene por qué ser un lujo. Hoy te enseñamos cómo preparar un shampoo para lavar el auto. Anota la receta y dale a tu auto el brillo que se merece.
5: Y en otros temas, la fiebre mundialista está aquí. Pero ojo, haz que ruede el balón y no tus gastos.
4: Si quieres saber cómo evitar que la pasión mundialista te deje fuera del juego, quédate en la Revista del Consumidor Radio.
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4: En la actualidad, crear nuestras propias tecnologías domésticas es la opción ideal para elaborar productos básicos con ingredientes de calidad y muy accesibles.
5: Lo mejor, no tenemos que buscar por horas lo que necesitamos, ya que lo encontramos en tiendas de materias primas y droguerías. Por eso vamos a preparar nuestro propio shampoo para lavar el auto. ¡Manos a la obra!
4: Recuerda que cada receta está aprobada por el Laboratorio Nacional de Protección al Consumidor. Los ingredientes que vamos a utilizar para hacer 750 mililitros son: una taza de agua purificada, una pizca de colorante vegetal azul, una cucharada sopera de cera de carnauba, dos tazas de lauril éter sulfato de sodio y cuatro cucharadas soperas de polisorbato 20.
5: También vamos a necesitar los siguientes utensilios: una taza medidora, una cacerola con capacidad de 2.5 litros, un embudo, una cuchara sopera y una botella de plástico de 750 mililitros con tapa. Su preparación nos va a tomar nada más y nada menos que 25 minutos. Sin duda, una gran ventaja.
4: Para poder elaborar nuestro champú para auto, comenzamos vertiendo el agua en la cacerola y la calentamos. Una vez caliente, agregamos polisorbato 20 y revolvemos. Cuando el agua esté a punto de hervir, agregamos una cucharada sopera de cera de carnauba. Agitamos hasta que se incorpore por completo y dejamos hervir durante 3 minutos. Retiramos del fuego, agregamos el lauril éter sulfato de sodio y removemos suavemente. Después incorporamos el colorante y mezclamos hasta que el color sea uniforme.
5: Por último, con ayuda del embudo, envasamos nuestra mezcla en la botella de plástico y colocamos una etiqueta con el nombre del producto, la fecha de elaboración y de caducidad. En este caso, considera que su tiempo de caducidad es de 6 meses. Finalmente, pero no menos importante, hay que guardarlo en un lugar fresco y seco, fuera del alcance de niñas y niños. ¡Y listo! Tenemos nuestro propio shampoo para auto. Para usarlo, toma en cuenta que para 10 litros de agua se deben disolver aproximadamente 15 mililitros de shampoo. Al final del día, apostar por las tecnologías domésticas no es solo una forma de ahorrar, es tomar el control de lo que consumimos.
4: Si quieres aprender a preparar otras tecnologías como crema de cacahuate, gel para el cabello o jabón líquido corporal, puedes visitar nuestro canal de YouTube, Profeco TV.
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4: La fiebre por la Copa Mundial de Fútbol 2026 ya está aquí y con ella la emoción llega a su punto máximo. Seas aficionado o no, el ambiente festivo invita a participar en celebraciones que, sin planificación, pueden desbordar tu presupuesto.
5: Entre las suscripciones para ver los partidos, la playera oficial o las salidas con amigas y amigos, los gastos se pueden elevar. Por eso, consumir de manera inteligente te permitirá disfrutar la intensidad del torneo sin poner en riesgo tu estabilidad económica.
4: No se trata de no gastar, sino de hacerlo con conciencia. Si vas a comprar productos alusivos con responsabilidad, evita hacer gastos con cargo a tu tarjeta de crédito. Además, para que tus finanzas no reciban una tarjeta roja, considera las siguientes reglas del juego.
5: Establece un presupuesto y define cuánto gastar en artículos y celebraciones sin descuidar tus gastos fijos. Compara precios antes de comprar y elige siempre establecimientos formales.
4: Guarda tus comprobantes, ya que son tu única defensa para cambios, devoluciones o aclaraciones. No olvides que la propina es opcional, ya que es una gratificación voluntaria por el servicio, no un cargo obligatorio.
5: Reflexiona antes de gastar y pregúntate si realmente necesitas el producto o si el lugar donde verás el partido justifica el gasto. Disfruta sin la camiseta oficial. Puedes vivir la emoción del fútbol sin necesidad de gastar de más.
4: Y hablando de camisetas, puedes consultar los costos de los productos oficiales en diferentes establecimientos en el programa ¿Quién es quién en los precios? Pero el precio no es lo único que debes vigilar. En plena fiebre mundialista, las imitaciones y los productos de baja calidad están a la orden del día. Por eso, si vas a comprar algún producto, revisa la calidad de los materiales. Examina las costuras, acabados y resistencia para detectar productos de baja calidad.
5: También verifica el empaque, ya que los artículos originales tienen sellos, hologramas y etiquetas de licenciamiento oficial de las marcas deportivas. Fíjate bien en la nitidez, la calidad de impresión y ortografía de las etiquetas. Las imitaciones suelen tener errores o empaques deficientes.
4: Recuerda comprar en tiendas o distribuidores oficiales. Es la forma más segura de garantizar la autenticidad del producto y hacer valer tu garantía. No te confíes. Aunque la compra sea digital, no debes de bajar la guardia.
5: Para evitar fraudes en tus compras en línea, toma en cuenta las siguientes recomendaciones. Compra en sitios seguros y verifica que la dirección comience con https://:// Tenga certificado de seguridad vigente y ofrezca métodos de pago confiables.
4: Comprueba la identidad del proveedor. Asegúrate que el comercio tenga domicilio físico, teléfono, correo electrónico u otros medios de contacto. Consulta la reputación de la tienda y busca opiniones o referencias de otros compradores antes de pagar.
5: Lee los términos y condiciones. Hazlo para evitar sorpresas y conocer las políticas de envío, cambios y devoluciones. Analiza la descripción del producto y revisa materiales, talla, colores y dimensiones. Compara las imágenes con el original y verifica que el número de modelo coincida. Desconfía de las gangas, ya que si el precio está muy por debajo del valor de mercado, es una señal de alerta.
4: Para compras en línea más seguras, consulta el monitoreo de tiendas virtuales ingresando a www.profeco.gob.mx/tiendas-virtuales. Ahí te decimos si el comercio es transparente con sus medios de contacto físicos, métodos de envío, precios claros en moneda nacional y políticas de cancelación.
5: Ya para cerrar, recuerda que la Ley Federal de Protección al Consumidor, en su artículo 12, establece que el proveedor tiene la obligación de entregar factura, recibo o ticket de compra. ¡No te vayas sin él! ¡Es tu respaldo! Recuerda que no necesitas gastar en exceso para disfrutar del Mundial. ¡Vive la emoción del fútbol con un consumo responsable!
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3: Hola, ¿qué tal? Me da gusto saludar a todo el auditorio que nos sintoniza a través de la frecuencia 96.1 Radio UJAT Voz Universitaria. Les recuerdo que también nos puede sintonizar a través de www.radio.ujat.mx y por supuesto seguirnos en todas las plataformas digitales como Facebook, Instagram, YouTube y X como Voz Universitaria. Soy Karen Flores y sean bienvenidos a una emisión más de esta serie de Salud Emergencia 961, tu frecuencia de vida. Hoy vamos a hablar de un tema que a muchos les preocupa cuando pasa, la parálisis facial, esa que aparece de repente, a veces de un lado de la cara, que ya se empieza a guiñar el ojo, y para saber qué hacer, qué no hacer y por qué es tan importante atenderla a tiempo, para hablarnos claro, nos acompaña la médico pasante del Servicio Social de la División Académica Multidisciplinaria de Comalcalco, la doctora Grecia Montserrat Gómez Mosqueda. Doctora, bienvenida, un gusto que esté con nosotros.
4: Gracias, gracias, un gusto estar aquí.
3: Y doctora, para empezar, ¿qué es exactamente la parálisis facial? Porque he escuchado que varias personas dicen que se les metió el sereno o que fue por tomar agua fría en la noche, que tuvo un aire. ¿Eso es cierto, doctor?
4: Increíble, sí. Inclusive hay unas personas que dicen que es por chupar un limón y que por eso quedaron así. Pero pues no, mira, sí es cierto. Mucha gente dice lo de es que me dio un aire. Y aunque suena muy poético, en realidad la parálisis facial va a ocurrir cuando hay un daño o una inflamación en nuestro nervio facial. Okay. Uh-huh. Estos nervios obviamente controlan los músculos de la cara. Entonces, lo que pasa es que de un momento a otro, la persona no va a poder mover un lado de su cara. Uh-huh. Se le va a caer como que la comisura de los labios y no va a poder cerrar el ojito. Y ahí es cuando dicen, ¡ay, es que le dio un aire! Uh-huh. Y pues lo que le dio fue un problemita médico.
3: Y claro, entonces pues no es culpa del ventilador que pues quizá dejamos toda la noche encendido.
4: No directamente, aunque el frío extremo sí puede favorecer al que el, pues como que el virus despierta, ¿no? Uh-huh. Y eso inflame el nervio, pero pues el verdadero culpable, la verdad, va a ser un virus. Este va a ser normalmente el de herpes zóster.
3: Ok, entonces es un virus que pues está ahí como que molestando y está en todo. Entonces, ¿la parálisis facial es peligrosa? ¿Se cura, doctora?
4: Mira, por fortuna, la mayoría de los casos van a ser temporales. Uh-huh. Sobre todo la parálisis de Bell, que viene siendo la parálisis más común y más frecuente. Uh-huh. Con un tratamiento y una buena terapia física, la mayoría de las personas van a recuperar el movimiento de su rostro. Eso quizás se da, no sé, en semanas o en pocos meses, pero sí es muy importante que se atienda en el momento.
3: Y doctora, muy importante, y claro que hay mucha desinformación acerca de este tema. Entonces, ¿cómo saber si tengo parálisis facial y no un mini infarto o algo peor, doctora?
4: Mira, Karen, esa es una buena pregunta. En la parálisis facial, la más común va a ser la de forma periférica. Uh-huh. O sea, que la persona no va a poder levantar la ceja, ni se va a poder enojar, pues, ni fruncir uh-huh. el ceño del lado afectado. Pero si sí puede mover la frente, podría ser quizás un problema ya en el cerebro, quizás un infarto cerebral. O sea, la verdad que es por eso que si alguien presenta parálisis facial súbita, o sea, de forma repentina, uh-huh. debe de acudir al médico inmediatamente para que se vaya descartando alguna causa más grave.
3: Ok, doctora, muy importante e interesante lo que nos acaba de comentar. Con esto vamos a un corte promocional. Enseguida regresamos aquí en Emergencia 961, tu frecuencia de vida.
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3: Estamos de regreso en Emergencia 961, tu frecuencia de vida. Gracias por continuar con nosotros. Estamos abordando un tema muy importante que es la parálisis facial. Y bien, antes de irnos al corte, la doctora nos comentaba cómo identificar si es parálisis o minifarto. Ahora, doctora, ¿se puede prevenir esta parálisis facial?
4: Mira, no al 100%, pero sí podemos ayudar a que se reduzca el riesgo de padecerlo. Uh-huh. Son cosas o hábitos tan sencillos que la población allá en casa que me escucha puede hacer. Número uno, dormir bien, no hay que descansar lo suficiente. Uh-huh. Número dos, no exponerse a cambios bruscos de temperatura. Número tres, cuidar el sistema inmunológico. Hay que ponernos vitaminas de vez en cuando, uh-huh, desparasitarnos. Y número cuatro, hay que atender infecciones virales a tiempo. No hay que, ay, ahí lo voy a dejar, no. Y por último punto, sé que es algo difícil, pero pues no hay que estresarnos. El estrés es el principal factor que hace que luego nos dé, ¿cómo te puedo explicar? Como si fuera el wifi malo, ¿no? Te desconectas sin aviso.
3: Ok, pues eso que acabo de comentar del que el wifi es malo, pues si ya me dio, ¿qué hago? ¿Qué hago además de asustarme? Porque pues al verme así, toda pues paralizada, ¿qué hago, doctora?
4: Mira, lo primero es ir al médico. Se suelen dar corticoides para desinflamarlo y a veces van a dar hasta antivirales. Pero lo más importante va a ser que si te llega a suceder, acudas a terapia física y hagas ejercicios faciales. Uh-huh. Quizás puedas inflar globos, hacer muecas en el espejo o inclusive puedes usar hasta popotitos para fortalecer los músculos del rostro.
3: Ok, entonces doctora, ¿hay secuelas después de esto?
4: En algunos casos, pues sí. En la mayoría de los casos, pues sí. Pero pues algunas personas van a quedar con movimientos involuntarios. Pueden ser algo como de que se les cierra un ojito cuando sonríen o que su sonrisa quede un poquito desigual. Pero repito, si esto se trata a tiempo, las probabilidades de una recuperación completa son muy altas.
3: Ok, entonces doctora, pues ha quedado claro, muy importante lo que nos acaba de comentar, y pues a todas las personas que nos escuchan, si conocen a alguien que tenga parálisis facial que está presentando esto, nada de esperar a ver si se desinflama solo, hay que acudir al médico cuanto antes, ¿verdad doctora?
4: Sí, claro. Es que hay que recordar mucho, si algo en tu cara no cuadra, no es drama, es que tienes que ir con el médico.
3: Así es, doctora. Y bien, en verdad, muchas gracias por estar con nosotros, por aclararnos estas dudas acerca de la parálisis facial y también no confundir el término con los infartos. Muy importante, doctora. Gracias por estar con nosotros. Un gusto que nos haya acompañado en esta emisión.
4: No, gratis, gracias por invitarme.
3: Y bien, querido auditorio, llegamos al final de Emergencia 961, tu frecuencia de vida. Nos escuchamos en la próxima emisión. 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

0: 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Son las 7 con 23 minutos.
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1: Son las 7. Con 35 minutos.
2: Colores de la selva.
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4: Fauna, grisón.
3: Mira esta imagen. Hoy estuvimos hablando sobre especies amenazadas.
5: ¡Wow! Esos temas siempre me llaman mucho la atención. ¿Y esta vez de qué animal se trató?
3: Del grisón. Bueno, realmente ya había leído sobre este animal en el libro Colores de la Selva.
5: Sí, me acuerdo que me platicaste que su nombre científico era Calyptus.
3: No, su nombre científico es Galictis vitata, nombre dado por Scherber en 1776.
5: Es verdad, ya le andaba cambiando el nombre. Cuéntame más, la verdad se me olvidaron unas partes.
3: Está bien, pero esta vez concéntrate bien, ¿va?
5: Sí, acepto el reto.
3: Bueno, el grisón habita en sitios bajos y húmedos, aunque también se le puede encontrar en cañaverales y otros lugares abiertos.
5: ¿Cañaverales?
3: Sí, son lugares donde hay mucha caña sembrada.
5: Ah, ya sé más o menos en dónde.
3: Te sigo contando. Bueno, realmente no se conoce mucho sobre los hábitos de esta especie.
5: Ay, qué mala onda no saber más de este animal.
3: Exacto. Lo que se sabe es que caza aislado o en pareja. Probablemente hace sus madrigueras en cuevas o árboles huecos.
5: Ah, y la otra vez me habías dicho algo que tenían por ser mustélidos.
3: Ah, sí, como sucede con los demás mustélidos. El grisón tiene un par de glándulas que secretan un líquido con fuerte olor a almizcle.
5: ¿Almizcle?
3: Sí, es como una sustancia de grasa de olor muy fuerte.
5: Entiendo entonces. ¿Qué es lo que come?
3: Se dice que el grisón se alimenta principalmente de pequeños mamíferos, de aves y sus huevos, así como de grandes insectos. Como otros miembros de la familia, también complementa su dieta con frutos.
5: Entonces, ¿es un animal grande?
3: Pesa entre 1.5 y 3.2 kilos y mide entre 75 y 96 centímetros de longitud.
5: O sea que es largo, largo.
3: Sí, ajá. Un dato muy interesante de este grisón es que no sobresale como animal de caza ni como depredador, pero sí se encuentra entre las especies más raras de carnívoros en el estado.
5: Eso sí que causa intriga. ¿Y si buscamos en el libro su foto para ver cómo es?
3: ¡Claro! Y de pasada leemos más para aprender.
5: ¡Sí!
3: ¡Vamos!
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1: Son las 7 con 48 minutos.
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6: 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continua para productores, estudiantes, técnicos y académicos. 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Además, en apoyo a los apicultores de la entidad, los investigadores de la División Académica de Ingeniería y Arquitectura diseñaron un prototipo extractor mecánico de miel y un contenedor para envasado. Secretaría de Investigación, Postgrado y Vinculación. 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
3: El sonido y la imagen. La música en el cine. Thelma y Luis. Thelma y Luis es una película estadounidense de género road movie de 1991, ideada y escrita por Kalik Hort, dirigida por Ridley Scott y protagonizada por Gina Davis como Thelma y Susan Sarandon como Luis. Otros intérpretes son Harvey Keitel en el papel de un detective que investiga los crímenes de las dos fugitivas, Michael Madsen como el novio de Lois, Christopher McDonald como el marido de Thelma y Brad Pitt en su primer papel importante en Hollywood como el ladrón que engaña a las dos mujeres. La película ganó un Oscar en 1991 al Mejor Guión Original. La historia estuvo a punto de no ver la luz, ya que su guión suscitaba una importante desconfianza entre un buen número de productores y directores. Principalmente, era la temática abordada lo que constaba que los estudios aceptaran en particular, la antológica escena final que contrastaba con el final feliz clásico de Hollywood. El tema musical principal de este film está interpretado por Glenn Frey. Su título es Part of Me, Part of You.

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1: La gaseosa peligrosa. El consumo excesivo de refrescos embotellados puede afectar negativamente en la salud de varias maneras. 1. Aumento de peso y obesidad. Los refrescos embotellados contienen azúcares añadidos que pueden contribuir al aumento de peso y la obesidad. 2. Enfermedades cardíacas. El consumo excesivo de refrescos embotellados puede aumentar el riesgo de enfermedades cardíacas, incluyendo la hipertensión y el infarto de miocardio. 3. Diabetes tipo 2. El consumo de refrescos embotellados puede aumentar el riesgo de desarrollar diabetes tipo 2. 4. Problemas dentales. Los refrescos embotellados contienen ácidos que pueden dañar el esmalte dental y aumentar el riesgo de caries dentales. 5. Problemas digestivos. El consumo excesivo de refrescos embotellados puede causar problemas digestivos como gas, hinchazón y diarrea. 6. Pérdida de calcio. Los refrescos embotellados pueden contener fosfórico, que puede llevar a la pérdida de calcio en los huesos. 7. Problemas de salud mental. El consumo excesivo de refrescos embotellados puede aumentar el riesgo de problemas de salud mental como la depresión y la ansiedad. 8. Aumento de la presión arterial. El consumo de refrescos embotellados puede aumentar la presión arterial y el riesgo de enfermedades cardíacas. 9. Problemas de riñón. El consumo excesivo de refrescos embotellados puede aumentar el riesgo de enfermedades renales. 10. Muerte prematura. El consumo excesivo de refrescos embotellados puede aumentar el riesgo de muerte prematura. Es importante reducir o evitar el consumo de refrescos embotellados y optar por bebidas saludables como agua, jugos naturales y té. En definitiva, hoy por hoy, el azúcar está en primer lugar antes que la cocaína o el fentanilo, gracias a que muchos padres enseñan a los bebés a comer primero lo dulce y luego lo salado o lo desabrido.
4: Un guión del médico pasante de Servicio Social Eduardo Gómez Cruz, con información del portal de la Organización Mundial de la Salud, para Radio UJAT, voz universitaria. 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
5: La Reserva de la Biosfera Wanja alberga ecosistemas como selvas altas perennifolia, alta o mediana subperennifolia, vegetación hidrófila y manglar, que son hábitat de más de 800 especies de flora y fauna. 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
9: Son las 8:08.

los mexicanos tenemos una tendencia tremenda al sufrimiento. Y otra cosa que tenemos los mexicanos es que somos muy agradecidos. Siempre damos las gracias de todo, hasta de todo lo que nos han quitado y no nos han devuelto. Pues esta noche vamos a dar las gracias al tío Sam por todo lo que nos ha quitado y no nos ha devuelto. Y dice, tío Sam, que estás en el país del norte, santificado sea tu nuevo orden, vénganos tus dólares, hágase tu voluntad, así en Estados Unidos como en el mundo entero. Danos hoy nuestros McDonald's de cada día. Perdona a los cubanos como nosotros perdonamos a los de la DEA. No nos dejes caer en el nacionalismo y líbranos de los hombres de negocios japoneses. In God we trust. Shalom. Amen.

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0: Escuchaste Déjala que baile sola, de Rafael Mendoza, Fit Iraida Noriega. 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
1: Son las 8:25.

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5: Son las 8:36.

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1: Son las 8 con 51 minutos.
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11: Son las 9:04.

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13: Son las 9:20.

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7: Son las 9:38.

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9: Son las 9:53.

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Hola, ¿qué tal amigos? Bienvenidos a Cultura y Sociedad. En este martes 23 de junio les saluda Francisco Valencia y ya estamos listos con toda la información que tenemos preparada para hoy.

El poeta Israel Nicasio ahonda en la realidad de los afrodescendientes de la Costa Chica. Y si Hernán Cortés hubiera fracasado, el libro Semanahuac, el renacer de Tenochtitlán, explora otros escenarios. Presentan el libro catálogo Latas de Palestina de Rodrigo Imaz. La UJAT abre sus espacios al arte y la cultura durante el Festival Villahermosa 2026. En la cabina de transmisión está con nosotros el maestro Francisco Palavicini Torres, director de Casa Universitaria Cacao y Chocolate.

0: Así es, amigos, como les comenté, está con nosotros el maestro Francisco Palavicini Torres, director de Casa Universitaria Cacao y Chocolate, mejor conocida como Cacha Cacao. ¿Qué tal? ¿Cómo estás?
1: Muy buenos días, Paco. ¿Cómo estás? Buenos días.
0: Gracias por estar con nosotros. Y bueno, vamos a platicar acerca de varios eventos que han tenido ahí en Casa Universitaria Cacao y Chocolate. Hemos visto que han habido exposiciones de artistas conocidos aquí en el estado. También han tenido visitas importantes. Platícanos acerca de estos eventos.
1: Muchas gracias, Paco. Mira, en el tema de difusión cultural, somos una casa abierta a la cultura, uh-huh. Cacha Cacao, como mejor la conocemos, también tenemos esa función, ¿no? Nuestro objetivo principal es la salvaguarda del patrimonio cultural y natural del estado de Tabasco. Entonces, en esta función, que fue, bueno, la visión del licenciado Guillermo Narváez Osorio, nuestro rector, nos dio la encomienda de atraer la cultura también al museo en otro tipo de actividades, como talleres culturales, exposiciones fotográficas, pictográficas. Ya llevamos cerca de 160 actividades en 30 meses. Uh-huh. Este año llevamos 37 actividades ya.
0: En estos
1: seis meses de 2026. Uh-huh. Entonces, como bien mencionas, pues nada más por ponerte algunas, ¿no? Acabamos de tener la presentación de el libro A Corazón Abierto, de la doctora María de los Ángeles Cervantes, uh-huh. ¿sí? Que fue una colaboración con Letras y Voces de Tabasco AC. Uh-huh. Acabamos la semana antepasada de tener la exposición de Pablo Lazo, Con Sabor a Tabasco, que va a estar con nosotros hasta el día 30 de junio.
0: Todavía pueden visitar.
1: Sí, todavía está presente con nosotros con todo su material. Uh-huh. Igual en colaboración y en el tema de responsabilidad social, algunos empresarios locales y algunos nacionales se acercan con nosotros. Acabamos de tener la primera jornada de divulgación científica y cultural, y en este caso fue la participación de Julio César Rodríguez y de Alejandra Bueno, ¿sí? Como ponentes, y bueno, también estuvo el maestro René de la Sota como facilitador. Y esta jornada llevamos el tema de cacao, el tema, uno muy bonito que se llamaba Antes de que todo esto fuera monte, o sea, uh-huh. hablando del tema geológico de Tabasco, y fue directamente enfocada para alumnos de tercer año de secundaria, de la secundaria estatal Rafael Concha Linares, que está muy cerca de nosotros, ¿no? Uh-huh. El director, el maestro Chanona, son muy contento con el tema, entonces fuimos a platicar con él, ¿sí? Y bueno, en base a estas actividades, en base podemos llamarle el prestigio que tiene ahorita la Casa Universitaria de Cacao y Chocolate, al ser el museo más importante de la ciudad, al tener tantas referencias en internet, también hemos recibido algunas visitas, ¿no? de diversos funcionarios, de diversas personalidades a nivel nacional. Por ejemplo, el maestro Pavel Carlos Granado Chaparro, ¿no? Que es el director de estrategias de lectura del Bachillerato Nacional de la Secretaría de Educación, ¿sí? Fue acompañado de la Subsecretaría de Educación Media y Superior, la maestra Anabel Suárez Jenner. Estuvieron en recorrido del museo para conocer nuestras instalaciones, para que vieran cuál es el enfoque científico que tenemos, cómo la didáctica aplicada a un museo puede llevar la cultura a una masificación a través, digo, de muchas actividades del museo en general, de la gamificación que tenemos y sobre todo la difusión y esta excelente mezcla que tenemos entre cultura, lo que es naturaleza, lo científico, los juegos, la inmersión, ¿no? La gamificación, uh-huh. La realidad virtual, la realidad aumentada, que le gustó mucho, ¿no? Entonces, eso es lo que hemos tenido, digo, por poner unos ejemplos, ¿no? Independientemente de todas las visitas nacionales e internacionales que hemos tenido últimamente, España, Japón, Corea, Alemania, estas últimas semanas, que han estado quizá no tan fluido, pero sí han estado constante dos o tres visitas internacionales a la semana.
0: Si yo soy, por ejemplo, un fotógrafo que quiero hacer una exposición ahí en la Casa Universitaria, ¿qué es lo que tengo que hacer para poder hacer esa exposición ahí?
1: Claro, con mucho gusto, le digo, como somos una casa abierta a la cultura, que se acerquen con nosotros ahí directamente en Cacha Cacao, de martes a sábado, de 11 de la mañana a 6 de la tarde. Con mucho gusto se le atiende, y si tenemos el espacio disponible, de manera inmediata se le presta, si no, pues lo agendamos. Con mucho gusto, es un tema completamente gratuito, que es parte de nuestras funciones, el tema de que la cultura debe tener un espacio, ¿no? Entonces, gracias a todo el trabajo que hemos hecho, ya somos un referente a nivel estatal también en el tema de difusión cultural. Tenemos la agenda, te comento, de completa. Ajá. De aquí
0: ya la tienes
1: a noviembre.
0: Ya. Ah, okay.
1: Tengo espacios en noviembre, creo que tengo una semana o dos en septiembre y diciembre disponible. Okay. Y ya tenemos para enero y febrero de 2027.
0: O sea, sí tienen que ver con tiempo, pues.
1: Para sí que tenemos que verlo con hacer, tiempo.
0: Así como la próxima semana no.
1: No se va a poder. Sí, hay personas que han llegado, es que de la semana que viene quiero. No, o sea, okay. Ahorita tengo una semana o dos en septiembre disponible, dos en noviembre y todo diciembre, pero...
0: Ya está programado.
1: Ya tenemos agendado, ¿no?
0: Y para las visitas de los grupos, por ejemplo, de personas, bueno, como dices tú, ahí en Concha Linares están cerca, es más fácil trasladarse. Pero unas personas que vienen de otros municipios tan alejados como Tenosique, por ejemplo, ¿cómo le tienen que hacer para poder programar esa visita?
1: Mire, con que lleguen directamente en nuestro horario, de 11 de la mañana a 6 de la tarde, estamos preparados y disponibles para dar el servicio, uh-huh. para recibirlos en español,
0: no
1: en inglés, en francés.
0: Hacer algún oficio,
1: no necesitan nada, ¿no? Nosotros estamos ya disponibles desde las 11 de la mañana para poder recibir y atenderlos.
0: Está excelente.
1: Siempre tenemos.
0: Casi siempre se ha necesitado, ¿no?, de un oficio para que te puedan atender y todo eso. Y qué bueno que está esta facilidad de que puedan llegar y los atiende.
1: Claro que sí, o sea, siempre estamos preparados, sobre todo ahorita estos periodos vacacionales y en periodo que no es vacacional, cuando normalmente están alumnos y escuelas, uh-huh. que son el más fuerte que tenemos nosotros en cuanto a visita, siempre estamos preparados, ¿no? Ya ahorita estamos esperando los últimos remanentes que quedan de escuelas particulares. Y bueno, esperamos una muy buena visita de nacionales y extranjeros.
0: Sí, porque viene la parte más fuerte, que son las vacaciones, ¿no?
1: Exacto.
0: En la que llega mucho visitante nacional, extranjero, y bueno, pues tienen que estar ahí ustedes disponibles. Pero bueno, también tienen, como dices tú, ya programado algunos eventos que se van a realizar ahí en la Casa Universitaria. ¿Cuáles serían estos eventos o exposiciones que tengan ustedes programadas?
1: Claro que sí, Paco. Mira, bueno, ahorita te comentaba que sigue vigente la exposición de Pablo Lasso, ¿no? Uh-huh. De Sabor a Tabasco, está hasta el día 30
0: pintura,
1: de
0: ¿no?
1: junio.
0: Aquí son, es como pintura.
1: Como arte intervenido, con cartonería,
0: sí.
1: ¿no? Muy bonita. Y bueno, a partir del 3 de julio inicia la exposición del colectivo Lumina.
0: Okay.
1: Está integrado, es multidisciplinario, bueno, y ellos van a estar desde el 3 de julio hasta el 24 de julio.
0: ¿Y qué exponen ellos?
1: Diferentes obras en técnicas diferentes, ¿no? Hay unas que llevan fotografía intervenida, otras llevan acuarela, otras llevan acrílico, pero es multidisciplinar, entonces es bastante nutrido, ayuda mucho porque no es una sola técnica. Y en el colectivo Lumina también tiene una característica muy especial, también están incluidos poetas, entonces... Esta exposición de Colectivo Lumina incluye tres lecturas de atril, los días 4, 11 y 18 de julio.
0: Ok, entonces estas lecturas, pues tiene que estar la gente ahí también presente, ¿no?, para poder escuchar.
1: Claro, y bueno, vamos a sacar la publicidad correctamente en nuestras redes sociales, ¿no?
0: Bueno, pues me gustaría que hicieras la invitación entonces para que visiten la Casa Universitaria Cacao y Chocolate. Y bueno, en estas vacaciones obviamente se apunten todas las personas para estar ahí.
1: Por supuesto, la invitación está para este periodo vacacional, no queremos salir de la ciudad, queremos conocer más la cultura de cacao y chocolate. Les esperamos en Casa Universitaria Cacao y Chocolate. En nuestras redes sociales, en tanto en X, Facebook, Instagram, TikTok, @ Cacha Cacao, todo con mayúsculas, junto, Cacha Cacao.
0: Okay.
1: Y bueno, ahí vamos a ver la oferta que tenemos cultural para este periodo. Bueno, después de esto, viene, después del Colectivo Lumina, viene el arquitecto Urbina, que también va a estar con nosotros. Y bueno, esperarles en nuestro horario de martes a domingo de 11 de la mañana a 6 de la tarde. No vamos a cerrar este periodo vacacional, seguimos completamente abiertos.
0: Solo los lunes, ¿no?
1: Solo los lunes, que es el día que descansamos.
0: Descansan todos los museos.
1: Y bueno, les esperamos, estamos sobre 27 de febrero entre la Catedral y Mina, ¿no? Es un lugar, nuestra icónica fachada de color amarillo caramelo con blanco.
0: Muy bonita, por cierto. Pues muchísimas gracias, Francisco Palavicini Torres, director de Casa Universitaria Cacao Chocolate, por estar con nosotros aquí. Ya sabes que tienen las puertas aquí abiertas en Cultura y Sociedad.
1: Muchas gracias, Paco, te agradezco.
0: Vamos a un corte promocional y enseguida regresamos a Cultura y Sociedad.

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0: Gracias por continuar con nosotros en Cultura y Sociedad. Yo soy Francisco Valencia y en un día como hoy, pero del año de 2023, la UNAM abrió un nuevo Centro de Estudios Mexicanos en Cuba, ubicada en las instalaciones de la Universidad de La Habana. La sede de la UNAM tiene, entre otras tareas, impulsar la cooperación y el intercambio académico con las instituciones de educación superior de la isla, así como con los institutos de investigación. Asimismo, intensificar la movilidad de estudiantes y de académicos. Escuchemos la cápsula Bienvenida a UNAM Cuba, publicada por UNAM América Latina.
1: Yo soy Sandra Lorenzano, directora de la sede de nuestra UNAM en Cuba, el Centro de Estudios Mexicanos UNAM Cuba. Nos encontramos en el último piso de la Biblioteca Central de la Universidad de La Habana y, por supuesto, también pueden acompañarnos en nuestras redes, en Facebook, en Instagram y en YouTube, y en nuestra página web, en todos lados como UNAM Cuba. ¿Cuál es nuestra función aquí? Pues fortalecer y enriquecer los vínculos académicos y culturales entre nuestra Universidad Nacional Autónoma de México y las instituciones de educación superior cubanas, especialmente de la Universidad de La Habana, con quien ya tenemos una gran cantidad de proyectos que vienen funcionando de manera estupenda, dándole muchísima riqueza al avance científico, humanístico y cultural en nuestras instituciones.
0: Cada 23 de junio se celebra el Día Internacional de la Mujer en la Ingeniería. Esta fecha fue instaurada en 2014 por la Women's Engineering Society del Reino Unido, coincidiendo con el 95 aniversario de la fundación de dicha sociedad. El objetivo principal de este día es visibilizar la importancia de las mujeres en el campo de la ingeniería, celebrar sus logros y contribuciones y fomentar la participación de más niñas y jóvenes en estas carreras. La conmemoración busca romper estereotipos de género, destacar la diversidad en la profesión y abordar la escasez de mujeres en roles de ingeniería a nivel mundial, inspirando a futuras generaciones a considerar este campo como una opción profesional. Escuchemos una cápsula del Día Internacional de la Mujer en la Ingeniería.
2: Hoy es 23 de junio y se celebra el Día Internacional de la Mujer en la Ingeniería. Este día fue promovido por la Women's Engineering Society en el Reino Unido en 2014 durante su 95 aniversario y en 2016 la UNESCO comenzó a promover esta fecha a nivel mundial. Durante la Primera Guerra Mundial los hombres eran enviados al campo de batalla y las mujeres debían reemplazarlos en muchos trabajos, entre ellos los de ingeniería. Al finalizar la guerra muchas de ellas deseaban seguir ejerciendo, por lo que en 1919 se creó la UES con el objetivo de capacitar a las mujeres interesadas en este campo laboral. La rumana Lisa Leonida Zamfirescu fue la primera mujer ingeniera en el mundo graduada con honores en el año 1912. En México, la primera alumna de la Escuela Nacional de Ingenieros fue Dolores Rubio Ávila en 1909. Sin embargo, la primera ingeniera civil titulada fue Concepción Mendizábal Mendoza en 1930. En la actualidad tenemos grandes ejemplos como Katia Echazarreta, ingeniera eléctrica y primera mexicana en viajar al espacio gracias a una beca con la NASA. O Dalia Carolina Ramos, ingeniera mecatrónica, quien actualmente es jefa de ensamblaje y pruebas en la escudería Alpine de la Fórmula 1. Y para terminar, de acuerdo con el INCO y la ANUIES, el 54% de los estudiantes universitarios en México son mujeres, pero solo el 31% de los alumnos inscritos en ingenierías en el ciclo escolar 2021-2022 fueron mujeres. Por otro lado, la CEPAL reportó que en 2023 las mujeres ocuparon el 26.7% de los puestos de trabajo, destacando la presencia femenina en el sector tecnológico y empresarial. Como lo ves, el camino no ha sido y no es fácil. Si conoces a una ingeniera, felicítala.
0: Pues muchas felicidades a las ingenieras de la Universidad Juárez Autónoma de Tabasco y a todas las que nos escuchan en este momento, ¿verdad? Bueno, vamos a continuar. Cada 23 de junio se conmemora el Día Internacional de las Viudas. Esta fecha fue establecida por la Asamblea General de las Naciones Unidas en 2010, con el objetivo principal de concienciar sobre la situación de las viudas y sus hijos en todo el mundo, destacando los desafíos sociales, económicos y legales que a menudo enfrentan tras la pérdida de sus cónyuges. La ONU busca promover el reconocimiento de sus derechos humanos, la eliminación de la discriminación y la violencia que sufren, y el acceso a la justicia, la herencia, la tierra, las pensiones y la protección social. La conmemoración de este día subraya la necesidad de apoyo y empoderamiento para las viudas, asegurando que puedan vivir con dignidad y sin miedo a la exclusión. Escuchemos una cápsula del Día Internacional de las Viudas publicada por La Hora TV Digital.
3: El 23 de junio se celebra el Día Internacional de las Viudas, una fecha oficial promulgada por la ONU y que trata de paliar los problemas relacionados con la viudedad en todo el mundo. Quizás vives en una sociedad avanzada y no pienses que en otros lugares del mundo el hecho de quedar viuda acarrea una serie de consecuencias graves que afectan a la vida de estas mujeres y de sus hijos. La pérdida irreparable de un compañero de vida y cabeza de familia es una experiencia dura de afrontar para las mujeres en el mundo. En países en vías de desarrollo y con elevados niveles de pobreza, la viudedad está rodeada de estigmas, falsas creencias, discriminación y abusos, vulnerando sus derechos humanos y la satisfacción de sus necesidades básicas para seguir sosteniendo a sus familias. De acuerdo a las estadísticas, se estima que en el mundo hay más de 285 millones de viudas, de las cuales más de 115 millones viven en la pobreza extrema.
0: Cada 23 de junio se celebra el Día Olímpico. Esta fecha fue instaurada por el Comité Olímpico Internacional en 1948, conmemorando la fecha de su fundación en 1894 en la Sorbona de París por Pierre de Coubertin. El objetivo principal de este día es promover el deporte y los valores del olimpismo, excelencia, amistad y respeto en todo el mundo, animando a personas de todas las edades y habilidades a participar en actividades deportivas. La conmemoración busca no solo recordar el nacimiento del movimiento olímpico moderno, sino también fomentar la práctica de la actividad física, la comprensión internacional y el juego limpio, inspirando a las personas a llevar un estilo de vida activo y saludable en el espíritu de los Juegos Olímpicos. Escuchemos una cápsula de 100 años del Comité Olímpico Mexicano.
4: Desde la primera medalla, la de los polistas mexicanos en París 1900. Nuestra primera delegación oficial en 1924. El primer oro en la historia, el de Humberto Mariles en Londres 48. Las proezas de Capilla. Los entrañables Juegos de México. La antorcha de Queta. La plata de Pedraza. El oro del Tigre. Sí, todo eso está aquí. Las hazañas de Bautista y Canto. Los triunfos de Raúl. El último levantamiento de Soraya. El sprint de Ana. Las victorias de Memo y de María. Las flechas de Aída, los goles de Oribe. ¡Gol de oro! ¡Gol de oro! ¡Gol de Oribe! Aquí están los 13 oros. Nuestras 73 medallas oficiales y también las 25 de exhibición. Porque durante un siglo hemos estado ahí. En invierno y en verano. Primeros o últimos. Pero siempre hay.
0: En 1993 se realizó la primera transmisión de Canal 22. Canal 22 surgió en un día como hoy, del año 1993, cuando un grupo de intelectuales solicitó al gobierno mexicano dedicar un canal de televisión en forma exclusiva a la difusión del arte y la cultura. Desde entonces, Canal 22 participa de manera decidida en la formación de audiencias cada vez más cultas, sensibles, críticas y exigentes. Eran las 7:45 de la noche del 23 de junio de 1993, cuando Canal 22 comenzó a transmitir Tratos y Retratos, programa con la destacada periodista Silvia Lemus, que contó con el Premio Nobel de Literatura Gabriel García Márquez. Canal 22 ofrece a sus audiencias producciones propias y selectos contenidos adquiridos del extranjero, que integran una programación de alto valor humanístico y cultural con alcance nacional y a 73 ciudades de los Estados Unidos. Escuchemos una cápsula sobre qué es el Canal 22, el canal cultural de México.
5: Canal 22 es una televisora pública que difunde e impulsa las mejores expresiones artísticas y culturales de México y el mundo, basada en el fomento de valores como la inclusión, la pluralidad y la visión crítica. Cuenta con tres señales. Canal 22.1, que se transmite por televisión abierta en la Ciudad de México y área metropolitana, y a través de 25 repetidoras al interior de la República Mexicana, además de todo el territorio por sistemas de televisión de paga. Canal 22.2, que se transmite por televisión abierta en la Ciudad de México y área metropolitana, y a través de sistemas de televisión de paga en todo el territorio nacional. Ambas también vía streaming en nuestra página web. Y la señal internacional, que llega a todo el territorio de Estados Unidos a través de los diferentes sistemas de televisión de paga. Para Canal 22, uno de los principales objetivos es llegar a nuevas audiencias sociales con diversos perfiles y hábitos de consumo. Por eso, nuestro mayor reto es complementar los contenidos en pantalla a través de la fuerza e impacto de las plataformas digitales.
0: Vamos a un corte promocional y enseguida regresamos a Cultura y Sociedad.
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12: Son las 10 con 34 minutos.
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Muchas gracias, amigos, por continuar con nosotros en Cultura y Sociedad. Y yo soy Francisco Valencia, y así es, con un día como hoy, pero del año de 1937, se realizó la expropiación ferrocarrilera de México. La nacionalización de los ferrocarriles mexicanos, un evento crucial en la historia de México, fue decretada por el presidente Lázaro Cárdenas el 23 de junio de 1937. La medida, que expropió a la empresa Ferrocarriles Nacionales de México, tuvo como objetivo principal recuperar el control estatal sobre una red ferroviaria crucial para el desarrollo económico y social del país, especialmente tras la Revolución Mexicana y su posterior deterioro. Escuchemos un fragmento del reportaje Expropiación Ferrocarrilera de México, publicado por la Cámara de Diputados.

0: El 18 de mayo de 1936 estalló la huelga ferrocarrilera en México. A las 5 en punto, los silbatos sonaron como señal de detener las máquinas.
1: 45.000 obreros emplazaron la huelga ese día.
0: La Confederación de Trabajadores de México, por sus siglas CTM, decidió sumarse a la huelga ferrocarrilera y llamó a un paro nacional a todos sus agremiados.
1: El 18 de junio, los trabajadores afiliados a la CTM dejaron de laborar media hora en la mañana y media hora en turno de la tarde a modo de protesta contra el laudo en contra del sindicato ferrocarrilero.
0: El 23 de junio de 1937, el general Lázaro Cárdenas del Río expidió el decreto que expropia los ferrocarriles. Esto significó que los capitales de socios extranjeros fueron absorbidos por el gobierno mexicano.
2: El día 23 de junio de 2020, el Servicio Sismológico Nacional reportó un sismo cuya magnitud originalmente se reportó como 7.5, pero ha sido actualizada a 7.4. El sismo fue localizado en las cercanías de La Crucecita, en las costas del estado de Oaxaca. El sismo, ocurrido a las 10:29 horas, fue sentido en el estado de Oaxaca, Guerrero, Chiapas, Michoacán, Jalisco, Colima, Querétaro, Morelos, Hidalgo, Guanajuato, Tabasco, Veracruz, Puebla y Tlaxcala, Estado de México y en la Ciudad de México también. De acuerdo al informe gubernamental del estado de Oaxaca, se reportó el día 24 de junio 10 personas fallecidas, más de 2.000 viviendas afectadas en 85 municipios, 4 zonas arqueológicas dañadas, 15 centros de salud afectados. Escuchemos un fragmento de Así fue el sismo de 7.4 que sacudió México, publicada por El Universal.
3: Es esta simulación de lo sucedido el día de ayer en punto de las 10:29:03. Verán primero un sonido donde van a poder ustedes identificar el epicentro, es decir, el punto donde se libera la energía. Tenemos dos conceptos muy importantes: la magnitud 7.5, es decir, la energía que se liberó en ese momento, en ese espacio particular, y la intensidad, cómo lo sentimos nosotros, y tiene mucho que ver con las características del suelo, la distancia que tenemos nosotros del punto del epicentro también. Y van a ver unas estaciones sísmicas que reportan lo que está sucediendo en el territorio para generar este alertamiento. Pongamos atención a dos círculos, uno amarillo que es la onda primaria que corre muy rápido en menor intensidad, y una segunda, un círculo color amarillo, el primero es color rosa, el segundo es color amarillo, que corre más lento, que es la onda secundaria y es aquella que nosotros sentimos. En este momento, en el epicentro, 3 estaciones sísmicas registran el movimiento, se corre un algoritmo y comienzan a detectar las demás estaciones en el territorio esta señal.
2: Jonas Salk, virólogo e investigador médico estadounidense, falleció el 23 de junio de 1995. Es una figura de la medicina del siglo XX, reconocido por desarrollar la primera vacuna segura y efectiva contra la poliomielitis. En 1955, su vacuna inyectable fue declarada segura y eficaz, marcando un hito en la salud pública mundial y llevando a una drástica disminución de los casos de esta enfermedad paralizante. Salk se negó a patentar su vacuna, diciendo que la consideraba un regalo para el mundo, lo que permitió su amplia distribución. Su trabajo fue fundamental en la erradicación de la polio en gran parte del planeta. Recibió la Medalla Presidencial de la Libertad, la máxima condecoración civil de Estados Unidos, en 1977. Escuchemos un fragmento de la historia de Jonas Salk, publicada por Raíces de Ciencia.
4: Nacido en 1914 y fallecido en 1995, Johannes Schock dejó una huella imborrable en la medicina del siglo XX con su innovador descubrimiento de la vacuna contra la polio. Johannes Edward Schock nació en la ciudad de Nueva York, hijo de Daniel y Dora Schock, simples inmigrantes judíos rusos. Cuando era niño, el joven Johannes mostró una notable curiosidad por la ciencia, presagiando los grandes avances que daría más tarde en el campo de la medicina. Se podría decir que la ciencia era en la sangre de Jonás una pasión heredada de sus parientes, lo que lo llevó a seguir una carrera médica. Schock estudió en el City College de Nueva York, y más tarde en la Universidad de Nueva York, donde su sed de conocimiento lo llevó a investigar con fervor. Schock obtuvo una beca del Consejo Nacional de Investigación y comenzó a promover su interés por los virus, centrándose particularmente en la influenza. Sus primeros trabajos en virología prepararon el escenario para el gran triunfo del desarrollo de una vacuna preventiva contra la polio años después. Cambiando nuestra visión a mediados del siglo XX, el mundo estaba lidiando con una epidemia que se estaba robando la vida de niños y adultos por igual, poliomielitis o polio.
2: En un día como hoy, pero del año de 1912, nació Alan Turing. Alan Turing fue un matemático, lógico, científico, informático, criptoanalista y biólogo teórico británico. Es reconocido como el padre de la informática teórica y la inteligencia artificial. Su trabajo más famoso incluye la máquina de Turing, la computabilidad universal y el test de Turing. Durante la Segunda Guerra Mundial fue fundamental en el desciframiento del código Enigma de los nazis en Bletchley Park, lo que contribuyó significativamente a la victoria aliada. Escuchemos un fragmento de la historia de Alan Turing publicada por Ed Tim.
5: En 1936, 10 años antes de que se construya la primera computadora, un hombre la creó en su mente. Y ese producto de su imaginación sirvió de base para toda la informática hasta nuestros días. Ese mismo hombre encontró la forma de romper los códigos nazis y ayudó a que la Segunda Guerra Mundial termine 2 años antes y a salvar indirectamente 14 millones de vidas. El mismo hombre fue quien diseñó la prueba más importante para determinar si una computadora puede pensar o no. Y pasar ese test ha sido el objetivo de la inteligencia artificial hasta nuestros días. Hoy vamos a hablar de una de las mentes más brillantes de la historia, Alan Turing. Alan Turing nació el 23 de junio de 1912 en Londres. Fue hijo de una familia adinerada, pero casi no veía a sus padres porque ellos trabajaban en la India. En esos tiempos, la India era colonia británica, así que Turing estudió en internados, donde se aficionó por las matemáticas y luego ingresó al King's College o Colegio del Rey de Cambridge, una de las universidades más importantes del Reino Unido.
2: Hoy hablaremos de William Shakespeare, dramaturgo y poeta inglés. Solamente con sus versos hubiera ya pasado a la historia de la literatura, por su genio teatral y especialmente por el impresionante retrato de la condición humana en sus grandes tragedias. Shakespeare es considerado el mejor dramaturgo de todos los tiempos. Tercero de los 8 hijos de John Shakespeare, un acaudalado comerciante y político local, y Mary Arden, cuya familia había sufrido persecuciones religiosas derivadas de su confesión católica. Poco o nada se sabe de la niñez y adolescencia de William Shakespeare. Parece probable que estudiara en la Grammar School de su localidad natal, si bien se desconoce cuántos años y en qué circunstancias. Según el dramaturgo Ben Jonson, coetáneo suyo, William Shakespeare aprendió poco latín y menos griego, y en todo caso parece también probable que abandonara la escuela a temprana edad debido a las dificultades por las que atravesaba su padre, ya fueran estas económicas o derivadas de su carrera política. Sea como fuere, siempre se ha considerado a Shakespeare como una persona culta, pero no en exceso, y ello ha posibilitado el nacimiento de teorías según las cuales habría sido tan solo el hombre de paja de alguien deseoso de permanecer en el anonimato literario. A ello ha contribuido también el hecho de que no se disponga en absoluto de escritos o cartas personales del autor, quien parece que solo escribió, aparte de su producción poética, obras para la escena. Shakespeare publicó en vida tan solo 16 de las obras que se le atribuyen. Por ello, algunas de ellas posiblemente se hubieran perdido de no publicarse. El folio, volumen recopilatorio, que serviría de base para todas las ediciones posteriores. Escuchemos un fragmento de la biografía de William Shakespeare, publicada por Infolibros.
6: William Shakespeare fue un dramaturgo y poeta inglés, de cuya vida mucho se desconoce, al igual que de sus motivaciones para escribir. Lo cierto es que, mientras no se tenga certeza de lo contrario, bajo su autoría se reconocen 37 obras dramáticas, todas ellas estudiadas y representadas aún hoy en diferentes escenarios del mundo, y 154 sonetos un poco menos conocidos. Shakespeare es un referente obligatorio cuando se trata el tema de literatura universal. Su verdadero nombre fue Wilhelmus Johannes Shakespeare y nació en Stratford-upon-Avon, según reza en su acta de bautismo de 1564, año en el que se deduce fue su nacimiento. Era el tercero de 8 hermanos, aunque fue el primer varón del matrimonio entre John Shakespeare y Mary Arden. Su padre se desempeñó como comerciante y su madre fue hija de un terrateniente. Se conoce muy poco de la infancia de William Shakespeare, pero se cree que cursó estudios en la Grammar School de su tierra natal, donde aprendería como materia principal el latín. Aunque parezca inconcebible debido al nivel de escritura que alcanzó, nunca fue a una universidad. Es por eso que algunos críticos consideran que en realidad Shakespeare no escribió las obras que se le adjudican.
2: Vamos a un corte promocional y enseguida regresamos a Cultura y Sociedad.

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9: Muchas gracias por continuar con nosotros en Cultura y Sociedad. Iniciamos con la información internacional. El escritor Israel Nicasio Álvarez desarrolla en su obra poética un lenguaje sencillo. Escribo para que mi papá y mi mamá entiendan lo que estoy diciendo. En sus tres más recientes poemarios aborda la realidad del pueblo afromexicano de donde desciende. El rugby, las nuevas masculinidades, las personas en situación de calle, el sentido de la poesía y el poeta infrarrealista Darío Galicia. El también narrador y filósofo ganó el concurso de poesía emergente Antonio de la Torre de Autlán de Navarro 2023 con Tengo una máscara de jaguar, el concurso de punto de partida UNAM 2024 en el rubro de poesía, con el punto de donde se ha desprendido el cometa, y el Premio Internacional de Poesía de la Ciudad de Mérida 2025, con El pecho de este hombre llueve en el parque. En entrevista con La Jornada, Israel Nicasio comentó que le han dicho que por la sencillez de sus textos no puede ser poesía. Cuando leía el canon me sentía estúpido y aquí hay un objetivo. Escribo para que mi papá entienda lo que estoy diciendo. Un texto más complejo no lo va a leer, dijo el poeta. En el libro Semanahuac, el renacer de Tenochtitlán del mexicano radicado en España, Luis Andrei Miranda se cuestiona, ¿y si la caída de Tenochtitlán nunca hubiera sido inevitable? ¿Y si Hernán Cortés hubiera fracasado en su expedición? El autor toma la historia de la conquista y le impregna un poco de ficción, bajo una mirada de un migrante. Además rompe con la narrativa clásica y explora otra alternativa de la reacción de los mexicas ante los hombres de Castilla. La idea nació de un proceso que experimenté cuando me pregunté qué es México o qué es ser un mexicano. Durante todo este tiempo que estuve en España, conocí muchos puntos de vista de ese hecho histórico. Por supuesto, la versión de los españoles, de esa pequeña crisis de identidad, se originó la posibilidad de explorar otra realidad a través de la literatura, dijo Andrei Miranda en entrevista con La Jornada. El artista y cineasta Rodrigo Imaz asegura que el arte tiene la posibilidad de incidir e invitar a los diferentes actores y partícipes desde un plano empático a hablar de temas que normalmente no se tocan porque son complejos, como lo es el conflicto israelí-palestino. Su interés en mostrar la discriminación que ejerce un Estado hacia un origen étnico está registrado en Latas de Palestina, libro catálogo bilingüe de la exposición homónima que alberga el Centro Cultural de España en México. En la presentación del libro realizada el sábado pasado, Imaz comentó que este proyecto comenzó en 2017 cuando lo invitaron a Jerusalén a presentar su documental Juan Perros, que retrata a un hombre que vive de la basura en Cuatro Ciénegas, Coahuila, y esa experiencia lo llevó a investigar lo que pasa con los desechos que se producen en la frontera entre Palestina e Israel. La premisa era encontrar claves de convivencia y de los territorios en esa línea invisible entre Jerusalén del Este y Jerusalén del Oeste. La Universidad Juárez Autónoma de Tabasco formará parte de las sedes del Festival Villahermosa 2026, una celebración organizada por el Ayuntamiento de Centro, la cual reunirá 57 actividades culturales, académicas, artísticas, deportivas y recreativas del 24 al 28 de junio, cuya edición es histórica al conmemorarse el 462 aniversario de la Fundación de San Juan Bautista, los 200 años de su elevación a rango de ciudad y los 110 años de llevar el nombre de Villahermosa. Con esta información nos despedimos por el día de hoy. Yo soy Francisco Valencia y no me resta más que agradecer a la maestra Saraí Jiménez en la operación técnica y en la producción, a la maestra Marina Gómez en la responsabilidad del área de radio, al maestro Juan José Padilla Herrera como director general de comunicación social y al licenciado Guillermo Narváez Osorio como rector de nuestra máxima casa de estudios por brindarnos este espacio. Nos escuchamos mañana en punto de las 10 de la mañana.

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7: La gaseosa peligrosa. El consumo excesivo de refrescos embotellados puede afectar negativamente en la salud de varias maneras. 1. Aumento de peso y obesidad. Los refrescos embotellados contienen azúcares añadidos que pueden contribuir al aumento de peso y la obesidad. 2. Enfermedades cardíacas. El consumo excesivo de refrescos embotellados puede aumentar el riesgo de enfermedades cardíacas, incluyendo la hipertensión y el infarto de miocardio. 3. Diabetes tipo 2. El consumo de refrescos embotellados puede aumentar el riesgo de desarrollar diabetes tipo 2. 4. Problemas dentales. Los refrescos embotellados contienen ácidos que pueden dañar el esmalte dental y aumentar el riesgo de caries dentales. 5. Problemas digestivos. El consumo excesivo de refrescos embotellados puede causar problemas digestivos como gas, hinchazón y diarrea. 6. Pérdida de calcio. Los refrescos embotellados pueden contener fosfórico, que puede llevar a la pérdida de calcio en los huesos. 7. Problemas de salud mental. El consumo excesivo de refrescos embotellados puede aumentar el riesgo de problemas de salud mental como la depresión y la ansiedad. 8. Aumento de la presión arterial. El consumo de refrescos embotellados puede aumentar la presión arterial y el riesgo de enfermedades cardíacas. 9. Problemas de riñón. El consumo excesivo de refrescos embotellados puede aumentar el riesgo de enfermedades renales. 10. Muerte prematura. El consumo excesivo de refrescos embotellados puede aumentar el riesgo de muerte prematura. Es importante reducir o evitar el consumo de refrescos embotellados y optar por bebidas saludables como agua, jugos naturales y té. En definitiva, hoy por hoy, el azúcar está en primer lugar antes que la cocaína o el fentanilo, gracias a que muchos padres enseñan a los bebés a comer primero lo dulce y luego lo salado o lo desabrido.
8: Un guión del médico pasante de Servicio Social Eduardo Gómez Cruz, con información del portal de la Organización Mundial de la Salud. 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
17: Son las 11:06.

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0: que escuchaste Déjala que baile sola, de Rafael Mendoza, Fit Iraida Noriega. 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
1: Son las 11:23.

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7: Son las 11 con 39 minutos.
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16: Son las 11 con 55 minutos.

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2: Son las 12. Con 33 minutos.
3: El sonido y la imagen. La música en el cine. Thelma y Luis. Thelma y Luis es una película estadounidense de género road movie de 1991, ideada y escrita por Calic Hort, dirigida por Ridley Scott y protagonizada por Gina Davis como Thelma y Susan Sarandon como Luis. Otros intérpretes son Harvey Keitel en el papel de un detective que investiga los crímenes de las dos fugitivas, Michael Madsen como el novio de Lois, Christopher McDonald como el marido de Thelma y Brad Pitt en su primer papel importante en Hollywood como el ladrón que engaña a las dos mujeres. La película ganó un Oscar en 1991 al mejor guion original. La historia estuvo a punto de no ver la luz, ya que su guión suscitaba una importante desconfianza entre un buen número de productores y directores. Principalmente, era la temática abordada lo que constaba que los estudios aceptaran en particular, la antológica escena final que contrastaba con el final feliz clásico de Hollywood. El tema musical principal de este film está interpretado por Glenn Frey. Su título es Part of Me, Part of You.

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1: La gaseosa peligrosa. El consumo excesivo de refrescos embotellados puede afectar negativamente en la salud de varias maneras. 1. Aumento de peso y obesidad. Los refrescos embotellados contienen azúcares añadidos que pueden contribuir al aumento de peso y la obesidad. 2. Enfermedades cardíacas. El consumo excesivo de refrescos embotellados puede aumentar el riesgo de enfermedades cardíacas, incluyendo la hipertensión y el infarto de miocardio. 3. Diabetes tipo 2. El consumo de refrescos embotellados puede aumentar el riesgo de desarrollar diabetes tipo 2. 4. Problemas dentales. Los refrescos embotellados contienen ácidos que pueden dañar el esmalte dental y aumentar el riesgo de caries dentales. 5. Problemas digestivos. El consumo excesivo de refrescos embotellados puede causar problemas digestivos como gas, hinchazón y diarrea. 6. Pérdida de calcio. Los refrescos embotellados pueden contener fosfórico, que puede llevar a la pérdida de calcio en los huesos. 7. Problemas de salud mental. El consumo excesivo de refrescos embotellados puede aumentar el riesgo de problemas de salud mental como la depresión y la ansiedad. 8. Aumento de la presión arterial. El consumo de refrescos embotellados puede aumentar la presión arterial y el riesgo de enfermedades cardíacas. 9. Problemas de riñón. El consumo excesivo de refrescos embotellados puede aumentar el riesgo de enfermedades renales. 10. Muerte prematura. El consumo excesivo de refrescos embotellados puede aumentar el riesgo de muerte prematura. Es importante reducir o evitar el consumo de refrescos embotellados y optar por bebidas saludables como agua, jugos naturales y té. En definitiva, hoy por hoy, el azúcar está en primer lugar antes que la cocaína o el fentanilo, gracias a que muchos padres enseñan a los bebés a comer primero lo dulce y luego lo salado o lo desabrido.
4: Un guión del médico pasante de Servicio Social Eduardo Gómez Cruz, con información del portal de la Organización Mundial de la Salud. 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

0: 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Son las 12 con 43 minutos.
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Bueno, muy buenas tardes, sean bienvenidos a UJAN Noticias Radio. Soy Marina Gómez Carrera y a nombre de la producción le doy la más cordial bienvenida. De hecho, lo hemos hecho con esta canción Obsesión, que es el tema homónimo y sencillo principal del primer álbum como solista de Miguel Mateos, el cual fue estrenado en 1990. Pareciera que fue ayer, ¿verdad? Bueno, quienes somos más o menos de la década en que salió justamente esta canción, así nos parece. Pues esta fue escrita por el propio Mateos. La canción narra la intensa y a veces conflictiva historia de un amor desesperado, convirtiéndose en uno de sus mayores éxitos internacionales tras su etapa con la banda SAS. Esto es Obsesión.

0: Sabemos que es martes, de hecho martes 23 de junio de 2026, pero con esta canción ya pareciera que nos estamos acercando al fin de semana. Pero bueno, no perdamos ese dinamismo y iniciamos con la información, sobre todo comentándoles sobre las efemérides que se están celebrando. Entre ellas, hoy es el Día Internacional de las Viudas, la cual fue establecida por la Asamblea General de las Naciones Unidas en 2010. Esto con el objetivo de concienciar sobre la situación de las viudas y sus hijos en todo el mundo. Es un detalle muy, muy importante. También se celebra el Día Olímpico. Este fue instaurado por el Comité Olímpico Internacional en 1948, conmemorando la fecha de su fundación en 1894 en la Sorbona de París. Pues bien, vamos a iniciar con información y lo hacemos en el ámbito internacional porque hay una histórica ola de calor en Francia, lo que ha provocado decesos por ahogamiento. Déjenle comento, esta extrema ola de calor azota a Francia registrando picos térmicos sin precedentes de hasta 44 grados Celsius en el suroeste del país. El primer ministro francés, Sébastien Lecornu, confirmó que las altas temperaturas han provocado al menos 40 muertes por ahogamiento desde el 18 de junio, afectando principalmente a jóvenes. Ante la emergencia, el gobierno decretó alerta roja o naranja para el 90% de los habitantes. El servicio Meteo France informó que el país batió su récord histórico para un mes de junio con una temperatura media de 29.2 grados, registrando además la noche más calurosa jamás medida con 21.6 grados en promedio. La ministra de Deportes, Marina Ferrari, exhortó urgentemente a evitar refrescarse en zonas prohibidas luego de reportarse que un joven futbolista se encuentra con la muerte cerebral tras sumergirse en el río Ródano. Pues bien, científicos vinculan la letalidad de ese fenómeno directamente con el cambio climático. Ya lo estamos sufriendo en todo el mundo, pero bueno, veamos qué va a estar sucediendo, sobre todo porque esto es, como le digo, en todo el mundo, y es que el calentamiento global está intensificando los riesgos por calor y está aumentando el estrés térmico en México y en el mundo.
1: Italia y otras naciones del mundo registran entre 1 y 2 meses más de estrés térmico que hace varias décadas. De acuerdo con una nueva investigación que advierte un aumento en la frecuencia, duración e intensidad de las condiciones de calor extremo, el estudio analizó la llamada temperatura de sensación térmica, que considera factores como la temperatura, la humedad y el viento. Los investigadores señalan que la combinación de calor y humedad representan mayores riesgos para la salud, ya que dificultan el enfriamiento natural del cuerpo mediante la sudoración. Según información publicada por el periódico La Jornada, la investigación difundida en la revista Nature indica que algunas regiones de México, Centroamérica, África y el sur de Europa podrían registrar entre 40 y 50 días adicionales al año con niveles fuertes de estrés térmico. En comparación con la década de 1970, los especialistas también advierten que las noches son cada vez más cálidas, lo que reduce la recuperación del organismo después de jornadas de calor intenso. Ante este panorama, los autores del estudio subrayan la necesidad de fortalecer las medidas de adaptación, los sistemas de alerta temprana y las acciones para reducir el calentamiento global. 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
0: Mientras tanto, lluvias, tormentas eléctricas y calor para Tabasco.
3: El Servicio Meteorológico Nacional informó este martes que persistirán las condiciones para lluvias fuertes en Tabasco, debido al ingreso de humedad proveniente del Golfo de México y la interacción de diversos sistemas atmosféricos que afectan el sureste del país. Se prevén precipitaciones acompañadas de descargas eléctricas, rachas de vientos y posibles encharcamientos en zonas urbanas y bajas. Para el estado de Tabasco continuará el ambiente caluroso a muy caluroso, con temperaturas máximas cercanas a los 35 grados Celsius y una elevada sensación térmica debido a la humedad característica de la región. Además, no se descartan rachas de vientos que podrían alcanzar velocidades de hasta 60 kilómetros por hora en algunas zonas. En Villahermosa se experimenta una jornada de cielo mayormente nublado, con periodos de sol durante el día y probabilidad de lluvias y tormentas durante la tarde-noche. Los termómetros podrían alcanzar entre 35 y 36 grados Celsius. El pronóstico para la región del Golfo de México contempla cielo medio nublado a nublado en el transcurso transcurso del día. Por la mañana se sintió ambiente cálido en la mayor parte de la región, templado a fresco en sus sierras y frío en la zona montañosa de Veracruz. Durante la tarde, el ambiente cálido en la mayor parte de la región, calor en Tabasco y el noroeste de Tamaulipas, lluvias puntuales intensas en Veracruz y puntuales fuertes en Tabasco, las cuales podrían originar encharcamientos, inundaciones y deslaves, así como el incremento en los niveles de ríos y arroyos. Asimismo, se experimentarán vientos de componente de 20 a 30 kilómetros por hora en el resto de la región, con rachas de hasta 40 a 60 kilómetros en zonas de Veracruz y Tabasco, y el oleaje de 1 a 2 metros de altura en costas de la región. Para Radio y TV, UJAT Noticias.
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0: Pues bien, amigos, ya estamos de regreso. Ya sabe que usted todos los martes aquí tenemos nuestra sección de Solo por hoy. Y justamente, pues queremos agradecer como siempre el que nos acompañen miembros, bueno, sobre todo integrantes de la Central Mexicana de Servicios Generales de Alcohólicos Anónimos Asociación Civil. Y pues sabemos que este año 2026 es el año de llevar el mensaje de persona a persona. ahí en Alcohólicos Anónimos, y pues parte de esta central mexicana, integrante de Servicios Mundiales de Alcohólicos Anónimos, nos acompaña en esta oportunidad y tenemos un tema muy importante, la cuestión del anonimato. Muy buenas tardes, antes que nada, gracias por aceptar como siempre la invitación y venir a platicar con nuestro auditorio.
13: Buenas tardes, licenciada, buenas tardes, auditorio, Radio Escucha, que nos escucha. Estamos aquí con una motivación y agradecerle a las autoridades que nos permiten estar aquí con nosotros.
0: Gracias por asistir también a usted que nos acompaña. Siempre vienen bien acompañados, ¿no? Siempre vienen en pareja. Sea usted bienvenido.
14: Sí, muchas gracias. Buenas tardes, queridísimo pues, Radio Escucha.
0: Así es. Pues vamos a empezar con el tema. ¿Qué les parece? Este es el anonimato. ¿Por qué se tiene que guardar el anonimato del recién llegado?
13: Porque, pues bueno, de alguna otra manera, como llegamos nosotros, que se sienta seguro, que él sienta que ha llegado a un lugar seguro y que no se va a divulgar su nombre afuera porque tiene miedo, tiene temor. Entonces, obviamente, el anonimato fue hecha a base de nuestras tradiciones para que la persona que llega por primera vez sienta un lugar seguro donde no se le va a divulgar su nombre. Nadie va a romper su anonimato, nadie va a andar allá afuera diciendo, mira, este ya está llegando alcohólico anónimo. Él que sienta esa seguridad que sentimos nosotros cuando llegamos por primera vez, él va a romper su anonimato cuando él ya se sienta
0: cuando
13: seguro.
0: Cuando sí lo desee, ¿no? Así la persona. Lo desea, sí. Sabemos que, bueno, este también se puede romper, bueno, pues les pregunto, ¿se puede romper mi anonimato en los medios de comunicación?
14: Sí, hay excepciones, en el caso tenemos custodios clase A que son los que se encargan de dar la cara por nosotros, pero en sí nosotros lo hacemos a través, aquí podía ser de la radio, pero en televisión no, nuestras tradiciones son claras, anonimato en
0: claro. Una de la base. Ahí tenemos un programa que de hecho sale aquí por Canal Universitario, tienen su programa y justamente se cuida que pues, no salgan los rostros de las personas, ¿verdad? Se cuida este anonimato que es muy importante. Pero, ¿qué pasa cuando rompes un anonimato? ¿Qué sucede?
13: Bueno, eso le da confianza a uno, porque sabemos que nuestra quinta tradición dice que como grupo debemos de transmitir el mensaje. Entonces, el romper ese anonimato, pues va a ser para algo, algún beneficio. No es para un mal, al contrario, es para alguien que sepa también y que tenga la misma oportunidad de como yo llegué, que pueda salvar su vida. Entonces, pues ya le hacemos ver mi caso personal. Yo lo rompí cuando tenía recién llegado 6 meses. Ya fue que me abordó una señora y me dijo que si a dónde estaba llegando, porque ya no era esa persona que los fines de semana no la dejaba dormir con la música, el escándalo, o sea, rompiendo botellas. Entonces ya le dije que estaba llegando a un grupo de alcohólicos anónimos. Entonces me sentí seguro y eso me llevó a que ella me dijera, quiero que lleves a mi hijo, quiero que lleves a mi nieto. Entonces, pues rompí mi anonimato.
0: Cuando lo vio usted, cuando se sintió ya quizá un poco más seguro, ¿verdad?
13: Ya, pues ya llevaba 6 meses en la agrupación, entonces me dio la oportunidad y pues bueno, se ha roto el anonimato muchas veces, pero le vuelvo a repetir, para beneficio de nuestra agrupación, de nuestra comunidad.
0: En esa experiencia que usted nos cuenta, pero hay otro, por ejemplo, quien nos escucha, que, bueno, digamos, cualquiera de ustedes que llega a Alcohólicos Anónimos, al llegar a su casa, ¿se le cuenta a la familia quiénes llegan al programa?
14: Sí, en mi caso no rompo anonimato, siempre tratamos de hacer claro nuestros grupos, que si alguien quiere y desea ver qué personas llegan, que se asistan, porque hay 2 tipos de reuniones. Hay unas reuniones que se llaman abiertas para la gente en general por una información y reuniones cerradas donde nosotros todos los alcohólicos anónimos compartimos a diario nuestra experiencia. Pero en sí no rompemos el anonimato.
0: Uno no, que llega a la casa y no le voy a platicar a mi esposa, a mis hijos, que ya había, no sé, tal vez algunas personas que conozcamos como parte de la sociedad y que esté yo infringiendo ese anonimato hacia el compañero, ¿verdad? Salvo sí. Que él pues de su anuencia, que eso es lo importante.
13: Sí, así tratamos pues de salvaguardar el anonimato, porque yo cuando llegué vi a muchos amigos y claro, en ese momento Pues yo dije, bueno, ¿cómo es posible que este esté aquí? ¿Por qué no me transmitió el mensaje? Entonces, ya me dijo, el mensaje no te llega ni antes ni después. Entonces, de alguna otra manera, yo siempre, bueno, yo le decía a mi mamá, mira, yo ya estoy llegando a Alcohólicos Anónimos. Mi mamá movía la cabeza y decía, no, no te tengo confianza, no sé si creerte o no creerte, porque con todo el daño del alcoholismo ya no había confianza.
0: Sí.
13: Entonces, pues ella, a través de perseverar aquí en el programa, llegar noche tras noche, fue que fue entendiendo y me fue comprendiendo que era un enfermo alcohólico y ya después me tuvo esa confianza.
0: La recupera uno, ¿no? Entonces, eso es importante, que no es fácil por la situación que al momento de caer y cómo se comporta uno, pues a veces es tanto la confianza, sino también el saber que uno no está fuera de nuestras manos apoyarlo por uno que más quisiera, ¿no? Y pues cree uno que con el amor y el estarles hablando, a veces hasta gritándoles o regañándoles, pero no son ni tal vez las formas ni las maneras. Entonces, también es muy importante saber y dar a conocer a nuestro auditorio por qué es la base espiritual el anonimato.
13: Porque no es religioso, pero es 100% espiritual. Uno puede creer en lo que uno crea. O sea, respetamos las religiones. Hay católicos, hay apóstoles, hay gente de Jehová, gente adventista. Entonces, pues no es religioso, pero es 100% espiritual. Tenemos que creer en algo, una fe. O sea, yo pues tuve, me dijeron, puedes creer hasta en una silla, pero cree. Pues yo decía, bueno, yo traigo ese Dios, pero lo traía fuera de mi corazón. Entonces, a través de perseverar, fui creyendo y haciendo mis oraciones de que sí podía dejar de beber y que había alguien más grande que yo, que era un poder superior como yo lo consigo. Si yo en ese momento, pues cuando llegué deshecho, he resentido con Dios, con la vida y con todo, se resiente uno. Pero a través de las explicaciones del programa, de los pasos, las tradiciones y la gente antigua, el apadrinamiento, me fueron haciendo ver, entender que necesitaba creer en algo más grande que yo,
0: claro,
13: un Dios
0: que
13: amoroso.
0: Sí. Conocer otro ambiente, otra dinámica, que quienes, ya hemos abordado también eso sobre el estigma que tiene el AA, ¿no? Entonces, quienes llegan ahí, ¿no?, que es un grupo de alcohólicos, pues sí, es un grupo de alcohólicos, es como quien va al hospital es el que está enfermo, ¿no? Entonces, como quien va a la iglesia también son pecadores. Entonces, es quitar tal vez ese estigma que les ponemos a las personas, a los lugares y hasta las cosas. Y poder apoyar con ese mensaje de persona a persona que ustedes lo realizan cada que vienen aquí con nosotros y con todo nuestro auditorio. Sé que hay algo muy importante también, que el anonimato es como decisión personal. Entonces, también es un privilegio para el individuo abrigarse del anonimato, ¿no? Hasta que uno se sienta bien. ¿Qué podemos decirle a nuestros amigos? Ya creo que lo han mencionado, que pueden asistir personas al grupo de Alcohólicos Anónimos que no son alcohólicos.
14: Sí, le mencionaba anteriormente los tipos de reuniones que manejamos. Ahí pueden ir jóvenes.
0: ¿Hay un día en específico en el que tengan o cómo saber a alguien que quisiera asistir a una de las generales? A una.
14: Sí, comúnmente nosotros hacemos informaciones públicas en las instituciones. Hay veces, por mi experiencia, ha tocado que dice, quiero asistir a una reunión de la que me comentan, me informas, y pues si lo invitamos, ¿qué día puedes? Y vamos y ya comunicamos nuestra agrupación para esperarlo y darle una información. Pues si ahí puede llegar un joven, una señora ama de casa, un profesional, una persona, pues, de cualquier ámbito, ¿no? Y para dar la información, por mi experiencia, hemos tenido, ¿no?, esas personas que quieren llevar a su padre, porque cuando informamos en una escuela y nosotros buscamos los mecanismos de cómo ir y visitarlo de persona a persona y posteriormente lo llevamos al grupo y ahí donde damos esa información para que el amigo decida si se queda o no se queda, porque pues no es obligatorio, es de buena voluntad.
0: Así es. Pues muy bien. Entonces, la oportunidad que tienen ustedes de ir a estos lugares, escuelas, reclusorios, hospitales, porque andan por todos lados, ¿verdad? Que es lo importante de tener esa característica de poder contar con todos ustedes para pasar el mensaje, ¿no? Todos los que están asistiendo ahí y sobre todo comentar, no es que yo no sé con dónde estará el donde ustedes se reúnen, pero está lejos de mi casa. Siempre decir que hay uno cerca, ¿no?
13: Uno cerca de su casa, así es, cerca de alguna colonia, algo, hay un lugar de alcohólico, ¿no? Yo nomás recalcar lo que decía mi compañero, cuando yo ya tenía 5 años, quise llevar a mi hermano y lo llevé, pero no le gustó. Lo primero que me dijo es que a ti sí te hace falta, hermano, a mí no. Ah. Y a pesar de que tenía problemas,
0: pues se lo murió. Primero, como has dicho, es reconocer, ¿no?
13: Reconocer, no quiso aceptar eso, donde él murió por su alcoholismo, por no haber aceptado. Pero bueno, yo dije, no quiso.
0: Pero yo usted cumplí, no quedó, exactamente.
13: Yo cumplí con el objetivo y así somos nosotros. Nosotros, la persona que llega por información, siempre vamos a dar lo mejor. Dar lo mejor desinteresadamente, porque esto tanto a mí como a mi compañero nos ha salvado la vida. Y es lo que le hacemos la invitación. Si alguien en este momento nos está escuchando, tiene problemas con su manera de beber, no, que no duden en acudir a un grupo de Alcohólicos Anónimos. Tenemos nuestro teléfono de comité de área, que es 9933-1255-15, y tenemos una oficina intergrupal con el teléfono 933-1403-18, licenciada.
0: Pues bien, más que la información, la invitación, antes de despedirles en esta oportunidad, así como la que usted ha dado, para todos quienes nos escuchen, alguna madre de familia, ya sea su esposo, su hijo, o hasta su hija, porque ahorita sabemos, ya ustedes nos han comentado que cada vez hay más mujeres alcohólicas y jóvenes alcohólicos, para los que nos escuchan y tienen este problema. ¿Qué les comenta usted?
14: Sí, voy con los jóvenes hoy en día, que desafortunadamente son los que más están batallando esta enfermedad. Quisiéramos darle la invitación y hacerles saber que nuestro grupo de autoayuda no nada más son para los alcohólicos, es preventivo. Pueden llegar también al drogadicto, personas neuróticas, que quieran pues trabajar esa parte emocionalmente, son bienvenidos. Y pues ahí está la invitación. Nosotros, los grupos de Central Mexicana, estamos casi todos los días, de lunes a sábado, algunos grupos seccionan hasta los domingos. En cualquier parte del mundo estamos, solo es cuestión de decidir y darse la oportunidad y serán bienvenidos.
0: Claro que sí, ahí están esos lugares, así como los hospitales, para que uno acuda. ¿Sí?
13: Yo nomás quisiera comentar que hace como 4 meses viví la experiencia de estar aquí en una reunión con usted. Yo se lo platiqué, me habló la mamá de mi hija y me dijo, tu hija está bebiendo, ¿qué vamos a hacer? Y yo decía, bueno, pues si yo estoy pasando el mensaje, yo estoy sirviendo, ¿por qué me pasa esto a mí? Pero decía mi amigo, uno no está exento de que un familiar, una hija, un hijo, un padre pueda tener ese problema. Gracias a Dios está llegando un grupo de alcohólicos anónimos.
0: Qué bueno, pues bueno, con el ejemplo cunde también, ¿no? Eso es muy importante. Entonces, decirle a todas esas personas que nos escuchan que probablemente tengan este problema, esta enfermedad, el alcoholismo es una enfermedad, tiene cura, pero hay que tener mucha fuerza de voluntad también para poder salir de ella. Y pues con la ayuda de quienes están ahí, que día a día, como dicen, solo por hoy, están en el apoyo de unos con otros, pues con eso no se sale solo, ¿no? Tiene que alguien que tenderte la mano, y ahí hay muchas manos para apoyar, para en el momento de alguna recaída o pensando en algo, porque repito, no es fácil, pero son ejemplos de que se puede salir de donde pues tan bajo como se haya caído, ¿verdad? Y que obviamente nadie estamos exentos, como de cualquier tipo de enfermedad, también caer en el alcoholismo. ¿No?
13: Sí, licenciada, darle las gracias. Y nuestra agrupación cumplió 91 años este 10 de junio, de que ha salvado muchas vidas. Como la mía, la de mi compañero. Seguimos esperando a aquella persona que llega por primera vez, decirle que hay un lugar donde él puede dejar de beber y su vida puede cambiar. No es nada más para dejar de beber, es para empezar a cambiar una vida útil y feliz.
0: Así es, pues nos quedamos con ese último mensaje. Les agradezco enormemente, como siempre, que acudan aquí a los micrófonos de UJAT Noticias Radio en su sección Solo por Hoy. Y pues les esperamos, Dios mediante, la próxima semana con otro tema igual de interesante. Muchísimas gracias. Amigos, les invitamos a un bloque promocional y enseguida volvemos con más información a UJAT Noticias Radio.
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10: Gracias por continuar con nosotros. Con información en el ámbito nacional, hackers exhiben una vulnerabilidad en el registro de líneas móviles y dejan expuesto datos de 45 mil usuarios de telefonía en México.
11: Un grupo de hackers exhibió una vulnerabilidad en el sistema de registros de líneas telefónicas móviles en México, donde presuntamente quedaron expuestos datos personales de alrededor de 45 mil usuarios de telefonía. De acuerdo con la información publicada por Infobae, el incidente ocurrió durante la implementación del registro obligatorio de celulares, proceso que inició el 9 de enero de 2026 y tiene como fecha límite el 30 de junio para vincular cada línea con datos personales. El registro contempla líneas de prepago, postpago, tarjetas SIM físicas e eSIM, y la información expuesta generó alertas sobre la protección de los datos personales dentro del proceso supervisado por la Comisión Reguladora de Telecomunicaciones, CRT. El esquema establece que las personas físicas pueden registrar hasta 10 líneas telefónicas por CURP, mientras que las empresas pueden hacerlo sin límite mediante un RFC. La medida busca asociar cada número activo con una identidad. Para Radio y TV, UJAT Noticias.
10: Pues en otra información, el panorama económico de México presentó nuevos ajustes en las proyecciones de especialistas financieros. Prevén que el tipo de cambio cierre a finales de 2026 en 17.92 pesos por dólar.
12: La encuesta de expectativas de Citimexico reportó cambios en los pronósticos económicos de analistas para el cierre de 2026, con una reducción en la previsión del tiempo de cambio y ajuste en inflación y crecimiento económico. De acuerdo con el reporte de Citi, los especialistas estiman que el dólar estadounidense terminará el año en 17.92 pesos por unidad, una mejora frente al pronóstico previo de 18 pesos por dólar. Para 2027, la expectativa se mantuvo en 18.50 pesos. La encuesta también mostró que la expectativa de inflación genera para México en 2026 bajó a 4.23% anual, mientras que la inflación subyacente se mantuvo en 4.20%. Los analistas conservaron su previsión de una tasa de interés de referencia de 6.50% para finales de 2026.

0: Unidos y Canadá, T-MEC, que inicia formalmente el 1 de julio de 2026, podría convertirse en una herramienta de precisión para atender temas más allá del comercio. De acuerdo con la información publicada por El Financiero, un análisis elaborado por Nur Cristiani, directora de Estrategias de Inversión para América Latina de JP Morgan, y Mari Sangurima, estratega global de inversiones de la firma, señaló que Washington podría usar la relación comercial para impulsar asuntos de seguridad, migración y control de cadenas de suministros. El reporte indicó que aunque el T-MEC seguirá siendo el principal marco económico de América del Norte, existe incertidumbre para las decisiones de inversiones en México, Estados Unidos y Canadá por la posibilidad de que las negociaciones continúen después del 1 de julio. El acuerdo comercial sustituyó el Tratado de Libre Comercio de América del Norte, TLCAN, y entró en vigor en 2020. La revisión contempla definir si se extiende su vigilancia por 16 años. O si continúa bajo un esquema de revisiones periódicas. Para Radio y TV, UJAT Noticias.
1: México y el Reino Unido fortalecen su relación comercial con la entrada en vigor de un importante acuerdo económico.
0: Las Secretarías de Relaciones Exteriores y de Economía informaron que, desde el 22 de junio, entró en vigor la adhesión del Reino Unido a TIPAD, tras la ratificación realizada por México. Con esta incorporación, ambos países podrían aplicar las disposiciones del tratado, que reúne a 12 economías de América, Asia, Oceanía y Europa, fortaleciendo su cooperación comercial. Según información publicada por las Secretarías de Relaciones Exteriores y de Economía del Gobierno de México, las autoridades señalaron que productos industriales y agroalimentarios tendrán mayores facilidades de intercambio, además de impulsar sectores estratégicos como el automotriz, aeroespacial y farmacéutico. En un contexto de diversificación de mercados y cadenas de suministro, la adhesión del Reino Unido al TIPAD refuerza la posición de México como plataforma global de comercio. El cambio comercial entre ambos países alcanzó los $6,293 millones durante 2025. Para Radio y TV, UJAT Noticias.

0: escucha usted a la rondalla de la Facultad de Ingeniería de la UNAM con el tema Las novias de ingeniería. Y es que hoy es el Día Internacional de la Mujer en la Ingeniería, una fecha establecida en 2014 por la Women's Engineering Society del Reino Unido para reconocer el aporte de las mujeres en una de las profesiones más importantes para el desarrollo científico y tecnológico. La iniciativa también promueve la igualdad de oportunidades, así como la eliminación de estereotipos de género en un sector donde la participación femenina continúa siendo un desafío a nivel mundial. A continuación, la cápsula del día.
1: Cada 23 de junio se conmemora el Día Internacional de la Mujer en la Ingeniería, una fecha que reconoce la contribución de miles de profesionistas que impulsan el desarrollo científico. En este 2026, la celebración se realiza bajo el lema Inteligencia en la Ingeniería, destacando el papel de las mujeres en áreas estratégicas como la inteligencia artificial, las energías limpias, la infraestructura sostenible y la innovación tecnológica. En México, las mujeres han logrado abrirse camino en una profesión históricamente dominada por hombres. Una de las figuras más emblemáticas es Concepción Mendizábal Mendoza, quien en 1930 se convirtió en la primera mujer mexicana en obtener el título de ingeniera civil. Su trayectoria abrió las puertas a generaciones de profesionistas que hoy participan en sectores claves para el desarrollo nacional. Actualmente, las ingenieras mexicanas contribuyen en proyectos de construcción, telecomunicaciones, industria energética, manufactura avanzada, desarrollo tecnológico y protección ambiental. Sin embargo, que aunque existe el desafío de incrementar la participación femenina en carreras, es decir, aquellas relacionadas con la ciencia, la tecnología y la formación de nuevas generaciones de ingenieras, tiene un referente importante en la Universidad Juárez Autónoma de Tabasco, particularmente a través de la División Académica de Ingeniería y Arquitectura, conocida

0: Como DAIA, ofrece programas de formación profesional en ingeniería civil, ingeniería química, ingeniería mecánica eléctrica e ingeniería electricista y electrónica. Además de arquitectura, contribuye al desarrollo del talento especializado por los sectores productivos de la entidad y del país. La convocatoria de ingreso 2026 confirma la vigencia de estos programas académicos, mientras que la universidad destaca que la totalidad de sus licenciaturas cuentan con procesos de evaluación y acreditación de calidad académica. El Día Internacional de la Mujer en la Ingeniería también representa una oportunidad para reconocer a los estudiantes, profesoras, investigadoras y egresadas de la UJAT que contribuyen diariamente al avance del conocimiento y al desarrollo regional. Las mujeres son protagonistas de esta transformación.
1: Pues bien, a fin de agilizar en su trayectoria académica, ampliar conocimientos y optimizar la carga de materias en futuros semestres, estudiantes de diversas licenciaturas de la UJAT iniciaron actividades del ciclo corto 2026 que se desarrollará del 22 de junio al 7 de agosto.
2: Un total de 5.180 estudiantes de diversas licenciaturas de la Universidad Juárez Autónoma de Tabasco iniciaron actividades del ciclo corto 2026 que se desarrollará del 22 de junio al 17 de agosto, con el objetivo de avanzar en su trayectoria académica, ampliar conocimientos y optimizar la carga de materias en futuros semestres, reportó la directora de Servicios Escolares Cecilia García Muñoz Aparicio. Esta modalidad académica que se realiza durante el periodo vacacional permite a los alumnos cursar asignaturas adicionales, fortalecer competencias profesionales y aprovechar de manera productiva el receso escolar. A continuación, la opinión de la estudiante Laura Cecilia Alegría López, estudiante de octavo semestre de la licenciatura en Químico Farmacéutico Biólogo, de Sergio Octavio Torres Rivera, estudiante de la licenciatura en Matemáticas, y de Ruth Narayib Lezama, alumna de cuarto semestre de Matemáticas.
3: Es una manera muy, te ayuda como a adelantar materias y a que pues el siguiente semestre tengas un poco más de espacio para, pues no sé, si quieres meter otras materias, te ayuda mucho, te relaja demasiado en los horarios.
4: Claro, ¿ya habías tomado un ciclo corto?
3: Ya, es la segunda vez.
4: Oye, ¿cómo te sientes, no? De en periodo vacacional, pues tomar esto.
3: Pues bien, un poco pesado, porque pues sí, es como de que sin vacaciones, pero pues siento que sí, es un buen avance.
5: El propósito es, porque en primer lugar me gusta mucho venir a la academia, y porque además es un avance, digamos, extra para que, bueno, en futuros semestres no me sea tan complicado. Mientras que a su vez, pues es pues para seguir fortaleciéndome académicamente. Me gusta porque, bueno, quizás la mejor parte es que una vez que cuando termina o antes, puedo ir a la biblioteca.
6: Sí, anteriormente igual he llevado el ciclo corto y pues mayormente el propósito es aumentar mis conocimientos en diversas áreas que tenemos en la carrera y también pues tener más tiempo durante el semestre para dedicarlo también a otras materias.
4: ¿Eso es iniciativa tuya o de algunos compañeros o de tus padres?
6: No, iniciativa mía, sí.
4: Oye, también pues estás ocupando el periodo vacacional, ¿no? ¿Dejas de hacer unas cosas o lo aprovechas? ¿Cómo haces?
6: Sí, me gusta aprovechar el tiempo que tenemos en vacaciones para adquirir más conocimientos y mantener activo mi cerebro.
2: Para Radio y TV, UJAT Noticias.
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1: Gracias por continuar con nosotros. Lo hacemos con información universitaria. La División Académica de Ingeniería y Arquitectura celebra el éxito de sus estudiantes galardonados por la Sociedad Mexicana de Ingeniería Estructural durante la Semana de Ingeniería 2026.
11: Dos destacados juchimanes pertenecientes a la maestría en Ingeniería Estructural de la División Académica de Ingeniería y Arquitectura pusieron en alto el nombre de nuestra institución a nivel nacional. Se trata de Ángel Guadalupe Hernández Scherer, estudiante de segundo semestre, y Misael Enrique Olán León, alumno de cuarto semestre. Ambos universitarios fueron galardonados con el reconocimiento como mejores estudiantes en una condecoración otorgada por la Sociedad Mexicana de Ingeniería Estructural y el Colegio de Ingenieros Civiles de Tabasco. Este galardón reconoce su sobresaliente desempeño académico y su esfuerzo constante en la disciplina. La entrega del reconocimiento se llevó a cabo en el marco de las actividades de la Semana de Ingeniería 2026, la cual se celebra de manera formal del 22 al 26 de junio en las instalaciones de nuestra máxima casa de estudios. Autoridades de la DAIA destacan que este logro refleja la excelencia y la alta calidad formativa que se impulsa en los programas de posgrado de la UJAT, los cuales contribuyen activamente al fortalecimiento de la infraestructura y el desarrollo tecnológico tanto del Estado como del país entero. Para Radio y TV, UJAT Noticias.
1: En otra información, Jesús Manuel Falcón y Magaña impartió la conferencia magistral ¿Qué es matemáticas? En la División Académica de Ciencias Básicas de esta Casa de Estudios.
12: Las matemáticas no deben verse únicamente como un conjunto de fórmulas o procedimientos para resolver ecuaciones, sino como una disciplina que ayuda a desarrollar el pensamiento crítico, la capacidad de análisis y una mejor comprensión de la realidad, afirmó el doctor Jesús Manuel Falcón y Magaña durante la conferencia magistral ¿Qué es matemáticas?, impartida en la División Académica de Ciencias Básicas de la Universidad Juárez Autónoma de Tabasco, ante estudiantes, docentes e investigadores, y luego de la puesta en marcha de la Cátedra Extraordinaria Jesús Manuel Falcón y Magaña, el destacado matemático tabasqueño explicó que esta ciencia tiene como objeto de estudio la forma y la cantidad, elementos presentes en prácticamente todos los aspectos de la vida cotidiana. Señaló que el verdadero valor de las matemáticas radica en su capacidad para dotar de significado a los fenómenos y no solamente encontrar respuestas mecánicas a problemas o ecuaciones. Falcón y Magaña destacó que las matemáticas constituyen un lenguaje especializado que permite describir, comparar y comprender las características de los objetos y sus relaciones. A través de ejemplos geométricos mostró cómo esta disciplina desarrolla conceptos y herramientas para identificar similitudes y diferencias entre distintas formas, así como para analizar sus propiedades. Subrayó que el aprendizaje matemático fomenta la curiosidad y la formulación de preguntas, habilidades fundamentales para la construcción del conocimiento científico. Asimismo, indicó que una de las principales aportaciones de esta ciencia es enseñar a las personas a razonar, cuestionar y fundamentar sus conclusiones mediante argumentos lógicos. Jesús Manuel Falcón y Magaña invitó a los estudiantes a acercarse a las matemáticas desde una perspectiva más amplia, entendiéndolas como parte de la cultura y como una herramienta para interpretar el entorno, resolver problemas y fortalecer la capacidad de análisis en cualquier ámbito del conocimiento. Armando Cortés para Radio y TV, UJAD Noticias.
1: Pues bien, la DACITI de la UJAD abre selección para posgrados en computación y tecnologías.
11: La División Académica de Ciencias y Tecnologías de la Información avanza de forma coordinada en la etapa de entrevista para los aspirantes a su oferta de posgrado. Este riguroso filtro busca incorporar perfiles de alto nivel orientados al desarrollo científico y la innovación regional. La oferta académica evaluada en este periodo abarca 3 maestrías estratégicas: la maestría en Ciencias de la Computación, maestría en Tecnologías de la Información y la maestría en Tecnologías para el Aprendizaje y el Conocimiento. Estos programas educativos buscan solucionar problemas de entornos digitales y optimizar procesos de enseñanza mediante herramientas tecnológicas avanzadas. En el nivel de alta investigación, los comités están evaluando a los candidatos para el doctorado en Ciencias de la Computación y el doctorado en Gestión de Tecnología de la Información. Ambos posgrados están diseñados bajo el modelo DACITI.50, con la meta de formar científicos que lideren proyectos tecnológicos con un estricto sentido ético y legal de la propiedad intelectual. Las autoridades universitarias destacan la excelente respuesta a esta convocatoria, consolidando así a la Universidad Juárez Autónoma de Tabasco como el principal referente tecnológico en el estado. Para TV y Radio, UJAD Noticias.
1: Pues bien, en este momento vamos a realizar un enlace telefónico con nuestro compañero Armando Cortés, quien estuvo aquí en la universidad, justamente una firma de convenio entre esta casa de estudios y los ingenieros civiles. Adelante, Armando, muy buenas tardes.
13: Hola Marina, muy buenas tardes, te saludo con gusto y te informo que la Universidad Juárez Autónoma de Tabasco fortaleció sus lazos con el sector profesional al concretar la firma de un convenio marco de colaboración y un convenio específico en materia de servicio social y prácticas profesionales con el Colegio del Instituto Tabasqueño de Ingenieros Civiles, AC. Durante este acto, el rector de la UJAD, Guillermo Narváez Osorio, destacó que estos acuerdos representan la voluntad de 2 instituciones comprometidas con el desarrollo de Tabasco y permitirán ampliar las oportunidades de formación para los estudiantes, acercándolos a los retos reales que enfrenta el ejercicio profesional de la ingeniería civil. Narváez Osorio subrayó que la educación universitaria no debe limitarse a las aulas, sino vincularse de manera permanente con los sectores productivos y sociales para que los conocimientos adquiridos por los jóvenes se traduzcan en soluciones concretas que contribuyan al bienestar colectivo. El rector señaló que ante los desafíos que enfrenta la entidad en materia de infraestructura, cambio climático y modernización de servicios, es indispensable formar ingenieros con una preparación actualizada, sentido ético y compromiso social. En ese sentido, afirmó que la colaboración con el Colegio e Instituto Tabasqueño de Ingenieros Civiles permitirá que los estudiantes conozcan de cerca las dinámicas del campo laboral, fortalezcan sus competencias y participen en proyectos que impulsen el desarrollo regional. Asimismo, reconoció que la experiencia de los integrantes de este organismo profesional será un referente invaluable para las nuevas generaciones de ingenieros, al tiempo que la universidad podrá aportar sus capacidades académicas, científicas y tecnológicas para la construcción de soluciones innovadoras. La firma de estos convenios fue encabezada por el rector Guillermo Narváez Osorio y el presidente del Colegio Tabasqueño de Ingenieros Civiles, Andoni Antonio Torres Jiménez, quienes coincidieron en la importancia de mantener una estrecha colaboración entre la academia y los sectores profesionales para impulsar el crecimiento de Tabasco. Es la información, Marina, buenas tardes.
1: Muchísimas gracias, Armando. Pues bien, continuamos con más información y la UJAD será sede de la primera jornada masiva de capacitación en extintores y soporte vital.
11: La Universidad Juárez Autónoma de Tabasco consolida su vinculación comunitaria y el compromiso con la protección civil en la entidad. Nuestras instalaciones han sido elegidas como sede oficial para realizar la primera jornada de capacitación masiva del uso y manejo de extintores y soporte vital básico de vida. Este importante evento formativo es impulsado por la organización Bomberos Voluntarios de Tabasco Asociación Civil, La cita académica y práctica tendrá lugar en las instalaciones del Centro Internacional de Vinculación y Enseñanza, el CIVE de la UJAT, el próximo domingo 28 de junio, arrancando formalmente en punto de las 9 de la mañana. De acuerdo con la convocatoria, el Encuentro Ciudadano contará con la participación del Consejo Coordinador Empresarial de Tabasco, así como de diversas autoridades e instituciones locales que se darán cita aquí, en la UJAT. El objetivo principal es descentralizar los conocimientos de rescate, fortalecer la cultura de prevención de accidentes y capacitar a la población para salvar vidas. Se hace un atento llamado a toda la comunidad universitaria y a toda la ciudadanía a participar de esta iniciativa de gran relevancia para el Estado. Para Radio y TV, UJAT Noticias.
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14: ¿Chontal? Sí, nuestra lengua, Yocotán. Oraciones en Yocotán. Chután. ¿Cómo se dice? José canta solo en su casa. HP Uchen Kai Se Tan Uyotot. 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Voz off, Uri Torres, originaria de Tecoluta, Nacajuca. Realización y producción, Saraí Jiménez.
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0: Conoce los principales hechos históricos y fenómenos que marcaron un día como hoy, 23 de junio de 1532, Enrique VIII de Inglaterra y Francisco I de Francia firman un pacto secreto contra el rey Carlos I de España. 1749, José Rafael Rodríguez Gallardo entregó el gobierno de la provincia de Sonora y Sinaloa al teniente coronel Ortiz de Parrilla. 1812, durante las guerras napoleónicas, Napoleón Bonaparte cruza el río Niemen en dirección a Moscú, dando inicio a la Guerra Patriótica de 1812. 1861, es fusilado el general liberal Leandro Valle, quien participó en la Revolución de Ayutla y en la Guerra de Reforma. 1868, Christopher Latham Sholes recibe la patente de la primera máquina de escribir. En 1894, en París, se funda el Comité Olímpico Internacional. 1914, la División del Norte del general Pancho Villa obtiene el triunfo en la Batalla de Zacatecas, golpe definitivo contra el gobierno de Victoriano Huerta. 1937, el presidente Lázaro Cárdenas promulga el decreto por el que se nacionalizan los ferrocarriles. 1942, Segunda Guerra Mundial, primera ejecución en cámara de gas de judíos en Auschwitz. 1961, entra en vigor el Tratado de Antártico. 1996, en Japón se lanza al mercado la famosa consola de videojuegos Nintendo 64. En 2016, en La Habana, dentro de los diálogos de paz entre las FARC y el gobierno colombiano, se acordó el fin de las confrontaciones con un cese del fuego y hostilidades bilaterales y definitivo. 2020, terremoto de Oaxaca con epicentro de 23 kilómetros al sur de Croacia, de 7,4 MW1. Para Radio y TV, UJAT Noticias.
1: Pues bien, estudiantes de la UNAM, déjeme le comento, han creado una incubadora inteligente, esto para un monitoreo remoto de bebés.
2: Un proyecto realizado por estudiantes de la carrera técnica de mecatrónica del Colegio de Ciencias y Humanidades, plantel Naucalpan de la Universidad Nacional Autónoma de México, podrían convertirse en una herramienta para hospitales al permitir el monitoreo remoto de bebés que se encuentran en incubadoras. Mediante información de la Gaceta UNAM, Valeria Escobar González e Ivana Alguín Monroy, quienes desarrollaron estas propuestas como trabajo final de sus estudios técnicos especializados. El proyecto fue reconocido al ganar la categoría de diseño innovador en la edición 34 del concurso universitario Feria de las Ciencias, la Tecnología y la Innovación. Las estudiantes explicaron que la incubadora busca demostrar que los jóvenes de bachillerato pueden crear soluciones tecnológicas con impacto social siempre que cuenten con orientación y apoyo para desarrollar sus ideas. Valeria Escobar señaló que, aunque actualmente se trata de un prototipo, confía en que con mayores recursos, mejoras técnicas y el desarrollo más profesional, el dispositivo pueda integrarse en el sector salud y apoyar al personal médico en la atención de los recién nacidos. Para Radio y TV, UJAT Noticias.
1: Pues bien, en el ámbito local, ha destacado el gobernador de Tabasco, Javier May Rodríguez, que nuestro compromiso con las juventudes es total. La Villa Universitaria de Tabasco es un hecho.
3: Las mujeres son la verdadera riqueza de Tabasco, afirmó el gobernador Javier May Rodríguez, al entregar apoyos a 1.500 beneficiarias del programa Tandas para la Mujer en el municipio de Cárdenas. Al iniciar su agenda de actividades públicas para este martes, en el domo de la Ciudad Deportiva de la ciudad de Cárdenas, en compañía del alcalde Euclides Alejandro Alejandro, el mandatario estatal informó que con los 1.500 apoyos que entregó hoy, la suma de beneficiarias en ese municipio asciende a 2.250 mujeres. El programa Tandas para la Mujer tiene como objetivo otorgar apoyo económico a las mujeres para seguir impulsando sus proyectos productivos y su camino hacia la independencia económica. Así lo refirió el Ejecutivo Estatal en su cuenta personal de la red digital X. El mensaje publicado después del evento en Cárdenas fue rubricado con la siguiente proclama: las mujeres son la verdadera riqueza de Tabasco. También por la misma plataforma digital, el Ejecutivo envió un mensaje a los estudiantes de escasos recursos de diversidad diversas instituciones de educación superior pública en Tabasco. Nuestro compromiso con las juventudes es total. La Villa Universitaria de Tabasco es un hecho, destacó y remató el escrito con la consigna de que la transformación avanza y no se detiene por nada. Con esa interacción de las redes sociales, el Ejecutivo arribó al Parque Central de Cunduacán, donde en compañía de la presidenta municipal, María de la Cruz López, inauguró la Feria Nacional del Empleo. Tras sus actividades públicas en las cabeceras municipales de Cárdenas y Cunduacán, el gobernador May Rodríguez retornó a Villahermosa, en donde encabezó la jornada de entrega de aparatos funcionales, sillas de ruedas y lentes de armazón, que se llevó a cabo en el Centro de Convenciones Tabasco 2000. En este evento fue acompañado por la presidenta honoraria del DIF Tabasco, Aurora Rayler de la Cruz, y por la presidenta municipal de Centro, Yolanda Osuna Huerta. Con información de Luis Enrique Martínez, para Radio y TV, UJAT Noticias.

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1: Escucha usted a Óscar Chávez con el ferrocarril, y es que un día como hoy, de 1937, el presidente mexicano Lázaro Cárdenas decretó la nacionalización de los ferrocarriles, una de las decisiones más importantes para el desarrollo económico y la consolidación del Estado mexicano en el siglo XX. La medida permitió que el gobierno recuperara el control de una red ferroviaria estratégica que, tras la Revolución Mexicana, enfrentaba problemas financieros y operativos. La empresa Ferrocarriles Nacionales de México pasó a manos del Estado con el objetivo de fortalecer el transporte de personas y mercancías, impulsar la integración regional y apoyar el crecimiento productivo del país. Este acontecimiento es considerado un antecedente de otras acciones nacionalistas impulsadas durante el cardenismo, como la expropiación petrolera de 1938. Pues bien, con este efeméride conocemos un poco más de la historia de nuestro país. Vamos a continuar con información en el ámbito local, y es que la Guardia Nacional acerca su labor a la ciudadanía mediante exposición fotográfica itinerante en Tabasco.
2: La Coordinación Estatal de la Guardia Nacional en Tabasco puso en marcha una exposición fotográfica itinerante con el propósito de acercar a la ciudadanía a las actividades que realiza la corporación en materia de seguridad, prevención del delito y participación cívica. La muestra inició el pasado 19 de junio y presenta una serie de imágenes que documentan operaciones especiales, acciones preventivas, eventos cívicos en los que participan elementos de la institución en distintos puntos de la entidad. Como parte de su recorrido, la exposición se presentará nuevamente el 23 de junio en el Parque Tomás Garrido Canaval, el 24 de junio en Plaza Altabrisa y el 27 de junio en Plaza de Armas, y concluirá el 28 de junio en una conocida Plaza de Villahermosa. La Guardia Nacional destacó que esta actividad busca fortalecer los lazos con la sociedad, además de difundir el trabajo que diariamente realizan sus integrantes en beneficio de la población tabasqueña, promoviendo una mayor cercanía y conocimiento de sus funciones. Para Radio y TV, UJAT Noticias.
1: Pues bien, el gobierno federal analiza viabilidad energética y ambiental con la explotación de gas no convencional, así lo ha afirmado la presidenta de México.
3: La presidenta Claudia Sheinbaum informó que a finales de este mes sostendrá una reunión con un grupo interdisciplinario de científicos que durante los últimos 2 años ha analizado las ventajas y desventajas de la explotación de gas no convencional en México como parte de la discusión sobre el futuro energético del país. La mandataria explicó que una de las opciones que se evalúan es el desarrollo de este tipo de explotación en Coahuila, entidades que cuentan con zonas donde se han identificado recursos asociados a gas no convencional. Además de destacó que su cercanía con Estados Unidos y la infraestructura existente de gasoductos e instalaciones industriales favorecen su viabilidad comercial. De acuerdo con información publicada por el periódico La Crónica de hoy, el análisis también considera los posibles impactos ambientales señalados por organizaciones ambientalistas. Entre ellos destacan el elevado consumo de agua requerido para la técnica conocida como fracking, así como riesgos de contaminación y afectaciones a ecosistemas por la construcción de infraestructura. Actualmente, especialistas del Instituto como el UNAM y el IPM, el Instituto Mexicano de Tecnología del Agua y el Instituto Mexicano de Petróleos avanzan en una primera evaluación técnica. Una vez concluidos y revisados los resultados, estos serán presentados públicamente antes de cualquier decisión. Para Radio y TV, UJAT Noticias.
1: Pues bien, en otra información que tenemos para todos ustedes es justamente que Petróleos Mexicanos y el Petróleo Brasileiro de Asociación Anónima Petrobras firmaron un memorando de entendimiento para establecer un marco de cooperación estratégica y técnica orientado a evaluar, desarrollar y ejecutar proyectos conjuntos en la industria de los hidrocarburos. En el segmento de exploración y producción, ambas empresas analizarán iniciativas enfocadas en la revitalización de campos maduros, el procesamiento sísmico y el desarrollo de oportunidades exploratorias y productivas en aguas profundas y ultraprofundas. En información publicada por el diario digital El Cronista, entre los activos potenciales considerados destacan áreas ubicadas en el Golfo de México, donde las compañías también buscarán oportunidades para incrementar la producción y evaluar el potencial de nuevas zonas con recursos petroleros. La presidenta de Petrobras, Magda Chambrain, afirmó que el acuerdo tiene el potencial de posicionar a la petrolera brasileña como socio estratégico de Pemex en un escenario de fortalecimiento de la exploración y producción de hidrocarburos en México. Por su parte, el director general de Pemex, Juan Carlos Carpio Fragoso, Destacó que el memorando abre oportunidades para desarrollar proyectos relacionados con nuevos descubrimientos de hidrocarburos y con la optimización de incremento de la producción en aguas profundas, áreas de aceite pesado y extrapesado, campos maduros y potenciales recursos presal en el Golfo de México. En otra información, las comunidades Huixaquiras solicitaron al Congreso de Jalisco la creación de un nuevo municipio indígena.
4: Las comunidades huixaricas de San Sebastián, Teponohuaxtlán y Tuxpan de Bolaños acordaron iniciar el proceso formal para solicitar al Congreso de Jalisco la creación de un nuevo municipio indígena denominado Tatey Yurienaca, que significa Nuestra Madre Tierra Fértil. La propuesta contempla que Tuxpan de Bolaños sea la cabecera municipal. Según información publicada por el periódico La Jornada, la decisión fue aprobada por consenso durante una asamblea comunitaria y de concretarse, daría origen al primer municipio indígena de Jalisco. Los promotores aseguran que ambas localidades cuentan con la población, el territorio y la organización comunitaria necesarios para conformar una nueva demarcación. De acuerdo con voceros de la comunidad, la iniciativa surge como respuesta a diversas afectaciones y vulneraciones a los derechos del pueblo huixarica. Señalan que el proyecto se fundamenta en el derecho de la libre determinación y la autonomía, además de fortalecer la identidad cultural, el territorio ancestral y sus formas tradicionales de gobierno. Tras el acuerdo, la Comisión de Autonomía y Libre Determinación integrará el expediente técnico y jurídico que será presentado al Congreso Estatal para su análisis. Paralelamente, las comunidades impulsan acciones legales para regular el uso comercial de símbolos de su cultura y garantizar beneficios directos para los pueblos originarios. Para Radio y TV, UJAT Noticias.
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1: Pues bien, regresamos con información en el ámbito nacional. La Suprema Corte de Justicia de la Nación estableció que los recursos de las cuentas Afore podrán ser embargados en casos de incumplimiento de pensión alimenticia, siempre que el deudor se encuentre desempleado y no disponga de otros bienes o ingresos para cumplir con esta obligación. La resolución señala que la protección de los fondos destinados al retiro no es absoluta cuando está en juego el interés superior de niñas, niños y adolescentes. En consecuencia, los jueces podrán autorizar el embargo de una parte de estos recursos bajo condiciones específicas previstas por la ley. El fallo precisa que únicamente podrá afectarse la cantidad que el trabajador tendría derecho a retirar por desempleo, equivalente al menor el monto entre 75 días de salario, base de cotización o el 10% del saldo acumulado en la subcuenta correspondiente. De acuerdo con la información del diario digital El Cronista, antes de ordenar cualquier embargo, las autoridades judiciales deberán verificar que el deudor carece de otros bienes embargables. La medida busca garantizar el cumplimiento de las obligaciones alimentarias sin comprometer por completo los recursos destinados al retiro. Así es como avalan el embargo de Afore por pensión alimenticia. La Suprema Corte autorizó este embargo parcial de recursos de Afore a deudores de pensión que estén desempleados y no cuenten con otros bienes para cumplir con esta obligación. Pues bien, en otra información, el Papa León XIV critica que sea más fácil financiar guerras que alimentar a las personas.
16: El Papa León XIV afirmó que en el mundo actual resulta más fácil financiar guerras que garantizar alimentos para las personas, por lo que hizo un llamado a los gobiernos a reforzar los recursos destinados a combatir el hambre y atender las crisis humanitarias. Durante un discurso en Roma, ante el órgano rector del Programa Mundial de Alimentos de las Naciones Unidas, el pontífice señaló que existe un grave déficit de financiamiento para la ayuda alimentaria, agravado por la reducción de aportaciones de Estados Unidos y otros países. Según información publicada por el periódico La Jornada, el Papa pidió a los gobiernos disminuir la burocracia y eliminar obstáculos políticos y administrativos que retrasan la entrega de ayuda a quienes más la necesitan. Afirmó que millones de personas enfrentan inseguridad alimentaria, mientras los recursos destinados a conflictos armados siguen aumentando. León XIV retomó una advertencia hecha hace una década por el fallecido Papa Francisco, durante una visita al Programa Mundial de Alimentos, al señalar que las decisiones internacionales deben colocar la dignidad humana y la alimentación por encima de los intereses militares. Para Radio y TV, UJAT Noticias.
1: Pues bien, otra información, la presidenta Claudia Sheinbaum informó al término de su conferencia de prensa matutina que este jueves a las 16 horas se reunirá en Palacio Nacional con el Rey de España, previo a que el representante de la corona asista al partido de la selección española el próximo viernes. En días recientes, la mandataria federal señaló que el monarca permanecerá poco tiempo en México, ya que llegará previo al encuentro entre las selecciones de España y Uruguay. Según la publicación del Sol de México en días recientes, la mandataria federal señaló que el monarca permanecerá poco tiempo en México, ya que pues estará solamente para el encuentro entre las selecciones de España y Uruguay. Explicó que la reunión será breve, ya que al día siguiente viajará a Jalisco para asistir al partido de selección española que se llevará a cabo en Zapopan, Jalisco. El encuentro de este jueves ocurre en el contexto del deterioro de la relación bilateral que surgió en 2019, cuando el entonces presidente Andrés Manuel López Obrador envió una carta al rey Felipe solicitando una disculpa a los pueblos indígenas por los abusos cometidos durante la conquista y el periodo virreinal. La petición fue rechazada por el gobierno español, lo que abrió una etapa de tensiones diplomáticas. Pues bien, en otra información, una expedición internacional desentierra bajo el lago Izikulk, una ciudad medieval desconocida de la Ruta de la Seda, sepultada por un terremoto hace 600 años.
3: En el fondo del lago Izikul, en Kirguistán, arqueólogos descubrieron restos de una antigua ciudad que permaneció oculta durante más de 6 siglos bajo el agua. El asentamiento se encuentra a menos de 5 metros de profundidad y conserva calles, edificios públicos y un cementerio islámico con cientos de tumbas. De acuerdo con una expedición internacional integrada por la Sociedad Geográfica Rusa, el Instituto de Arqueología de la Academia de Ciencias y la Academia Nacional de Ciencias de la República Kirguisa, el sitio fue cartografiado por primera vez mediante drones submarinos, técnicas de buceo y perforaciones. Según información del periódico digital Muy Interesante, los investigadores señalan que la ciudad habría sido un importante punto comercial y religioso de la Ruta de la Seda, hasta que un terremoto catastrófico en los primeros años del siglo XV provocó su hundimiento y desaparición. Entre los hallazgos destacan paredes de ladrillo cocido, cerámica medieval, grandes vasijas, molinos y estructuras arquitectónicas que muestran la relevancia económica y cultural que tuvo este enclave antes de quedar sepultado bajo el lago. Para Radio y TV, UJAT Noticias.
1: En otra información, un fragmento de ámbar conservó una escena única durante 100 millones de años, 13 diminutos ácaros avanzando en fila y unidos por hilos de seda.
2: Un fragmento de ámbar procedente de Myanmar permitió a un equipo internacional de investigadores descubrir una escena congelada en el tiempo desde hace aproximadamente 100 millones de años. Una fila de diminutos ácaros desplazándose juntos y unidos mediante finos hilos de seda. El hallazgo fue publicado en la revista científica Royal Society y representa la evidencia más antigua conocida como migración en fila entre artrópodos terrestres, además del primer registro fósil del uso de sedas en ácaros. Los científicos identificaron a una nueva especie llamada Protophyllum ordinato, cuyos ejemplares medían apenas una décima de milímetros. A pesar de su reducido tamaño, el fósil muestra un comportamiento colectivo complejo, en lo que los individuos permanecían conectados físicamente mientras avanzaban. Los investigadores señalan que este descubrimiento adelanta cerca de 100 millones de años la presencia de este tipo de estrategias sociales en ecosistemas terrestres y demuestra que incluso los organismos más pequeños desarrollaban formas avanzadas de cooperación desde tiempos prehistóricos. Para Radio y TV, UJAT Noticias.
1: Pues en otra información, arqueólogos mexicanos y eslovenos localizaron una antigua ciudad maya que permaneció oculta durante siglos en la selva de Campeche.
2: La Reserva de la Biosfera de Calakmul continúa relevando vestigios de una de las civilizaciones más importantes de Mesoamérica. Un nuevo hallazgo arqueológico aporta información sobre el desarrollo de los antiguos asentamientos mayas en la región. Un boletín del Instituto Nacional de Antropología e Historia informa que un equipo encabezado por el arqueólogo Ivan Sprite del Centro de Investigaciones de la Academia Eslovena de las Artes y las Ciencias descubrió que la ciudad maya Minambe, cuyo nombre significa no hay camino, el asentamiento ubicado al norte de la Reserva de la Biosfera de Calakmul, abarca unas 15 hectáreas y cuenta con plazas, edificios palaciegos, estructuras religiosas, terrazas y sistemas hidráulicos. En el sitio fueron identificados 14 monumentos entre estelas y altares, además de un templo piramidal de más de 15 metros de altura. Destaca la llamada Estela 1, que muestra una escena de decapitación y contiene una fecha correspondiente al año 849 a.C. De acuerdo con los análisis epigrafista Octavio Esparza Holguín, para Radio y TV, UJAT Noticias.
1: Pues bien, las cuevas y cenotes de Yucatán guardan una de las visiones más importantes de la antigua civilización maya, el Xibalbalba.
2: El Xibalba, conocido como el inframundo maya, es un espacio que los antiguos habitantes de esta civilización relacionaban con la muerte, la transformación espiritual y el destino de las personas después de la vida. De acuerdo con información publicada por N+, las cuevas y cenotes de Yucatán eran considerados accesos sagrados hacia este mundo subterráneo, donde realizaban ceremonias, rituales y ofrendas a sus deidades. La tradición maya describe al Xibalba como un lugar habitado
14: debilitado por seres asociados con la muerte y las pruebas que debía enfrentar las almas, este relato quedó registrado en el Popol Vuh, texto de la cultura maya K'iche'. Especialistas en arqueología han documentado que diversas cuevas y cenotes de la península de Yucatán contienen evidencias de actividades ceremoniales como restos humanos, objetos y materiales utilizados en rituales. Para Radio y TV, UJAT Noticias.
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13: Gracias por continuar con nosotros. Las 2 de la tarde con 31 minutos. Autoridades ambientales refuerzan las investigaciones en Veracruz ligada a la mortandad de peces.
14: La Procuraduría Federal de Protección al Ambiente, Profepa, mantiene una investigación para determinar si descargas de aguas residuales de la empresa Alcolera Complejo Agroindustrial de Santander están relacionadas con la contaminación de un afluente que desemboca en el río Limón y con la reciente mortandad de peces registrada en la zona. Durante una inspección realizada el 20 de junio, autoridades detectaron un sistema que transporta aguas residuales, conocidas como vinaza, hacia un predio contiguo a un arroyo. También encontraron acumulación de residuos de color oscuro, olores fétidos y presencia de insectos muertos, indicios que podrían representar un riesgo para el equilibrio ecológico. Ante esta situación, la Profepa impuso la clausura total temporal de las actividades relacionadas con las descargas de aguas residuales y ordenó medidas de información publicada por la Profepa. Las investigaciones seguirían hasta esclarecer el origen de la contaminación. Para Radio y TV, UJAD Noticias.
13: En el ámbito de la salud, especialistas alertan sobre efectos del uso del celular antes de dormir en la salud cerebral.

0: Pues bien, mientras tanto, déjeme le comento que el tramadol requerirá receta médica controlada en México a partir del 14 de julio.
1: El tramadol es un analgésico opioide utilizado para tratar dolores de intensidad moderada a severa. De acuerdo con la Administración de Alimentos y Medicamentos de Estados Unidos, conocida como la FDA, este fármaco puede provocar dependencia y adicción, motivo por el cual fue clasificado como medicamento controlado desde 2014 en ese país. En México, la medida entrará en vigor como parte de una reforma a la Ley General de Salud Pública el pasado 15 de enero. Con esta modificación, el medicamento quedó incluido en la fracción 3 del artículo 226, categoría que agrupa sustancias con valor terapéutico, pero que representa un riesgo para la salud pública. La nueva disposición establece que el tramadol únicamente podrá adquirirse mediante receta médica, la cual podrá surtirse hasta en 3 ocasiones. Además, las farmacias deberán sellar y registrar cada suministro en sus libros de control y retendrán la receta cuando sea utilizada por tercera vez. Los laboratorios farmacéuticos también deberá actualizar el registro sanitario de sus productos para reflejar la nueva clasificación. La información se basa en la reforma a la Ley General de la Salud Pública por el Gobierno de México y antecedentes de la Administración de Alimentos y Medicamentos de Estados Unidos sobre los riesgos asociados al consumo del tramadol. Para Radio y TV, UJAT Noticias.
0: El gobierno de Bélgica recibe delegación talibán para un diálogo migratorio.
2: Bélgica otorgó un visado de estancia limitada a una delegación talibán para participar en una reunión técnica sobre migración en Bruselas. En un encuentro promovido por una veintena de países de la Unión Europea, el permiso es válido únicamente por un día y restringe cualquier desplazamiento fuera del territorio belga, mientras las instituciones europeas mantienen sin reconocimiento oficial al gobierno de facto de Afganistán. La reunión forma parte de los esfuerzos impulsados por varios Estados miembros para explorar mecanismos que faciliten el retorno de ciudadanos afganos sin derecho legal de residencia en Europa, especialmente aquellos considerados una amenaza para el orden público. La iniciativa surge tras una primera ronda de conversaciones celebrada en Kabul a principios de este año. De acuerdo con información del diario digital El País, la propuesta fue respaldada por países como Bélgica, Alemania y Austria, Italia, Países Bajos y Polonia, que solicitaron a la Comisión Europea analizar vías diplomáticas tanto los retornos voluntarios como las deportaciones de migrantes afganos. Paralelamente, Alemania habría alcanzado acuerdos técnicos para acelerar la repatriación de personas condenadas por delitos. La visa ha generado críticas de organizaciones defensoras de derechos humanos, sectores políticos y expertos de Naciones Unidas, quienes consideran que recibir oficialmente a representantes talibanes podría interpretarse como una legitimación indirecta del régimen. Además, advierte que las deportaciones forzosas hacia Afganistán podrían vulnerar principios internacionales de protección a personas en situación de riesgo. Para Radio y TV, UJAT Noticias.
0: Pues bien, especialistas alertan sobre efectos del uso del celular antes de dormir en la salud cerebral.
2: Diversas instituciones de salud, entre ellas la Organización Mundial de la Salud, los Institutos Nacionales de Salud de Estados Unidos y la Academia Estadounidense de Medicina del Sueño, advirtieron que revisar el celular antes de dormir puede generar alteraciones importantes.

0: Sol, conocida como la hormona del estrés. Esta situación dificulta alcanzar las fases profundas del sueño y puede generar fatiga, irritabilidad, menor capacidad de concentración y bajo rendimiento durante el día siguiente. Información retomada de publicaciones de los institutos internacionales y datos de la Secretaría de Salud de México que coinciden en que reducir el uso de dispositivos electrónicos antes de dormir favorece un descanso más saludable y una mejor función cerebral. Para Radio y TV, UJAT Noticias.
1: Pues bien, la Secretaría de Hacienda y Crédito Público anunció este martes una operación de financiamiento en los mercados internacionales por 6.300 millones de dólares, con el objetivo de recomprar deuda externa de corto plazo y reducir en un 37% las amortizaciones programadas para los próximos 3 años. Con información publicada en Forbes México, la operación consistió en la emisión de un bono a 11 años con vencimiento en 2037 por 4.800 millones de dólares y una tasa cupón de 6.25%, así como la reapertura de un bono con vencimiento en 2056 por 1.500 millones de dólares y una tasa cupón de 6.75%, así lo informó la dependencia en un comunicado. Los recursos obtenidos serán destinados a financiar la recompra anticipada de bonos de deuda externa con vencimientos entre 2027 y 2029, como parte de la estrategia del gobierno mexicano para mejorar el perfil de vencimientos de la deuda y reducir riesgos de financiamiento. Según Hacienda, la operación permitirá recomprar el 100% de los bonos denominados en dólares que vencen en 2027 y 2028, además de disminuir los vencimientos de bonos en euros programados para 2029. En otra información, 19 países de la Unión Europea buscan financiar centros de repatriación para migrantes en terceros países.
2: Un grupo de 19 países de la Unión Europea pidió a la Comisión Europea apoyo financiero para crear centros de repatriación de migrantes en terceros países. La iniciativa impulsada por Dinamarca e Italia busca acelerar su implementación tras la aprobación del nuevo reglamento de retornos. Los gobiernos promotores consideran que estos centros ayudarían a combatir la migración irregular, debilitar las redes de tráfico de personas y agilizar el retorno de quienes no tienen permiso para pertenecer a Europa. La Comisión Europea indicó que analizará la propuesta, aunque recordó que la aplicación depende principalmente de los Estados miembros. Según Redbet, la medida cuenta con el respaldo de países como Austria, Bélgica, Grecia, Países Bajos, Polonia y Suecia. España, Francia y Alemania no firmaron la carta. El gobierno español expresó reservas al considerar que el modelo podría generar riesgos para los derechos humanos y el derecho internacional. El debate coincide con la entrada en vigor del Pacto Europeo sobre Migración y Asilo, mientras algunos gobiernos defienden los centros como una herramienta para gestionar los flujos migratorios. Organizaciones y varios estados advierten sobre posibles implicaciones humanitarias y legales. Para Radio y TV, UJAT Noticias.
1: Pues bien, la renuncia de Keir Starmer como primer ministro del Reino Unido abre paso a Andy Burnham como principal candidato para liderar el gobierno británico.
3: Keir Starmer anunció su renuncia como líder del Partido Laborista y primer ministro del Reino Unido, al considerar que ya no era la persona adecuada para encabezar el partido en las próximas elecciones. Su salida abre un proceso de sucesión que podría resolverse en las próximas semanas. El principal favorito para reemplazarlo es Andy Burnham, figura destacada del laborismo y reciente integrante del Parlamento Británico. Su candidatura es vista como una opción para mantener la integridad interna y evitar una disputa por el liderazgo. Si ningún otro legislador logra reunir los apoyos necesarios, Burnham podría asumir automáticamente el liderazgo del partido y convertirse en el primer ministro a mediados de julio. Según el diario digital El Tiempo, quien asume el cargo heredará retos importantes, entre ellos los compromisos de defensa, la relación con la Unión Europea tras el Brexit y la reactivación de una economía con bajo crecimiento. También deberá enfrentar las críticas por el manejo de la migración irregular y recuperar la confianza en los sectores inconformes con el gobierno laborista. La salida de Starmer ocurre mientras crece la influencia de la derecha radical liderada por Nigel Farage y Reform UK. Analistas consideran que el Partido Laborista apuesta por Burnham para fortalecer su vínculo con los votantes y frenar el avance de la oposición. Para Radio y TV, UJAT Noticias.
1: A una década del histórico referéndum que separó al Reino Unido de la Unión Europea, una mayoría de ciudadanos considera fracasada la medida.

0: Década después de haberse celebrado el referéndum que formalizó el Brexit, el descontento social y la inestabilidad política han tocado fondo en el Reino Unido. Un reciente sondeo de la firma YouGov revela que el 56% de los británicos califica hoy en día como un error la salida de la Unión Europea, mientras que un 62% tilda esto como un fracaso. Economistas del King's College de Londres sostienen: el proceso causó daños severos al elevar las barreras comerciales, mermar las inversiones, disparar los precios al consumidor. Esta profunda fractura socioeconómica coincide con un nuevo sismo político, la dimisión del primer ministro laborista Keir Starmer. Con su salida, el país se encamina a nombrar a su séptimo primer ministro en poco más de una década, perfilándose el izquierdista Andy Burnham como el favorito para asumir el cargo. Aunque Burnham ha sugerido argumentos para reingresar al bloque europeo a largo plazo, analistas advierten que la sociedad británica todavía arrastra un profundo trauma divisorio. Para Radio y TV, UJAT Noticias.
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0: escucha el soundtrack Roaring y es para que entremos en la conversación de estar recordando al científico británico Alan Turing, que un día como hoy de 1912 nació en Londres. Así es, este matemático y científico británico, considerado uno de los padres de la informática moderna y precursor de la inteligencia artificial. Sus investigaciones sentaron las bases de la computación teórica mediante la llamada máquina de Turing, un modelo fundamental para el desarrollo de las computadoras actuales. Durante la Segunda Guerra Mundial desempeñó un papel decisivo en el desciframiento del código Enigma utilizado por la Alemania nazi, contribuyendo a acelerar el fin del conflicto. Su legado permanece vigente en la era digital, donde conceptos como el test de Turing continúan siendo referencia en el estudio de la inteligencia artificial y las ciencias de la computación. Si quiere conocer un poco más sobre este matemático y científico británico Alan Turing, le recomiendo justamente la película llamada Enigma, que es una película que habla justamente del desarrollo, el desciframiento de este código utilizado por los alemanes en su momento. Pues bien, vamos a continuar con más información y el Parlamento de Rumania rechaza el nuevo gobierno de Adrián Bestea.
1: Continúa sin lograr estabilidad política luego de que el Parlamento rechazara la propuesta de gobierno presentada por el primer ministro liberal Adrián Bestea. La votación representa el segundo intento fallido para conformar una mayoría parlamentaria tras la caída del anterior ejecutivo encabezado por Ilie Bolohan. Durante la sesión legislativa, Bestea obtuvo 189 votos a favor de un total de 465 legisladores, resultado insuficiente para alcanzar la mayoría necesaria. La oposición de la bancada de extrema derecha, encabezada por la Alianza para la Unión de Rumanos, fue determinante para impedir la aprobación del nuevo gabinete. De acuerdo con información del diario digital RTV, la crisis política se originó tras la moción de censura que en mayo derrocó al gobierno de Ilie Bolohan, impulsada por socialdemócratas y grupos ultraderechistas. Desde entonces, los partidos políticos no han logrado construir una alianza que garantice la gobernabilidad del país. Tras conocer el resultado, Adrián Bestea reconoció la derrota e hizo un llamado al diálogo entre las fuerzas políticas. El líder liberal advirtió que Rumania enfrenta nuevamente un periodo de incertidumbre mientras continúan las negociaciones para encontrar una salida a la crisis y conformar un gobierno con respaldo parlamentario suficiente. Para Radio y TV, UJAD Noticias.
0: Pues bien, en otra información, el gobierno de Hungría propone cambios constitucionales para reformar las instituciones y combatir el clientelismo político.
2: El primer ministro de Hungría, Peter Mokyr, presentó ante el Parlamento una reforma constitucional denominada Operación Fuego Purificador, con lo que busca desmontar la red de clientelismo político heredada de la administración Viktor Orbán. La iniciativa también contempla la destitución del presidente Tamás Szulyok, a quien acusa de mantener vínculos con el anterior gobierno. La propuesta incluye limitar a 12 años los mandatos legislativos, establecer un tope de edad para magistrados del Tribunal Constitucional y abrir el proceso para elegir un nuevo jefe de Estado en un plazo de 30 días. Además, plantea fortalecer los mecanismos de control institucional y la protección de los recursos públicos. De acuerdo con información del diario digital RTVE, el gobierno impulsará también la creación de una Oficina Nacional de Recuperación y Protección de Activos encargada de investigar presuntos desvíos de fondos públicos ocurridos durante las últimas décadas. Para ello, prevé modificar decenas de leyes y ampliar las facultades de supervisión. Mokyr adelantó que en otoño proveerá una reforma constitucional más amplia, que será sometida a referéndum. El mandatario sostiene que la victoria parlamentaria de su partido TITSA le otorga el mandato para transformar las instituciones del país y cerrar una etapa marcada por el dominio político de Viktor Orbán. Para Radio y TV, UJAD Noticias.
0: La incertidumbre política crece en Colombia luego de que el ultraderechista Abelardo de la Espriella lanzara advertencia a la oposición de izquierda mientras avanzan las impugnaciones en más de 57,000 mesas de votación.
3: La tensión política se dispara en Colombia después de la elección presidencial. Horas después de adjudicarse el triunfo en las urnas, el candidato de la ultraderecha, Abelardo de la Espriella, conocido como El Tigre, encendió las alarmas al declarar que su movimiento muerde duro y puede morder más fuerte. Esta postura generó un enérgico rechazo por parte de su opositor de izquierda, Iván Cepeda, quien exige respeto y un diálogo nacional pacífico. A pesar de que mandatarios extranjeros como Donald Trump y Javier Milei enviaron ya felicitaciones para legitimar la victoria, la izquierda agrupada en el pacto histórico frenó la declaración oficial del presidente electo. El bloque opositor interpuso ya recursos legales, elevando a impugnación en más de 57 mil mesas habilitadas. Exigen un riguroso escrutinio material, voto por voto. De consolidarse los resultados vigentes, De la Espriella asumiría el poder el próximo 8 de agosto, prometiendo la reactivación inmediata de aspersiones aéreas en contra de cultivos ilícitos. Para Radio y TV, UJAT Noticias.
0: En otra información, el candidato izquierdista Roberto Sánchez, que está cerca de perder la segunda vuelta de las elecciones presidenciales de Perú ante la derechista Keiko Fujimori, ha confirmado este lunes que ha presentado un recurso para anular la votación en el exterior, lo que le haría ganar la contienda al contabilizar solo los votos en el territorio nacional. Con el escrutinio al 99,71%, Fujimori tiene el 50,11% de los votos válidos frente al 49,88% de Sánchez, con una diferencia entre ambos de 40.600 votos. Pero los porcentajes se invierten si se restan los votos del exterior, de modo que Sánchez logra el 50,11% de los votos válidos con 40.793 sufragios más que Fujimori, que registra el 49,88%. A través de un mensaje de la red X, Sánchez ha explicado que ha presentado esta solicitud al Jurado Nacional de Elecciones al considerar que el proceso electoral ha sido gravemente afectado por las modificaciones introducidas a solicitud del Poder Ejecutivo de la Cancillería, específicamente en la segunda vuelta presidencial. De acuerdo a la información publicada en el sitio web de Noticias 20 Minutos, el candidato que postuló en representación del encarcelado expresidente Pedro Castillo considera una grave irregularidad que para esta segunda vuelta se dejase de transmitir de manera digital los resultados de 119 oficinas consulares en el exterior, lo que obligó a esperar a que las actas llegasen a Lima para ser escrutadas. De acuerdo igualmente a Sánchez, el traslado de las actas se hizo sin la debida cadena de custodia, algo de lo que culpa al canciller Carlos Pareja, a quien su partido Juntos por el Perú ha denunciado por los presuntos delitos de fraude electoral, perturbación o impedimento de actos electorales y omisión de actos funcionales. Bien, en otra información, la Organización de Estados Americanos inició en Panamá su 56ª Asamblea General en un entorno marcado por disputas operativas.
3: En el marco del bicentenario del Congreso Anfictiónico de Panamá, arrancó oficialmente la 56ª Asamblea General de la Organización de los Estados Americanos, con la participación de 33 estados miembros. Durante la inauguración, el nuevo secretario general, Albert Ramdin, advirtió sobre la severa crisis financiera del organismo, señalando que depender de reservas para cubrir el presupuesto operativo de 93 millones de dólares para 2026 no es una solución sostenible. El encuentro continental está fuertemente marcado por la inestabilidad en Bolivia, la situación de Nicaragua y las crecientes tensiones entre Cuba y Washington. Respecto a este último punto, el canciller panameño Javier Martínez Acha revela: La Habana ya aceptó una propuesta para entablar un diálogo bilateral en suelo ismeño, quedando a la espera de la respuesta del gobierno de los Estados Unidos. A la par, el foro analiza el impacto del inminente giro político en Colombia hacia la derecha, de confirmarse el triunfo electoral de Abelardo de la Espriella. Para Radio y TV, UJAT Noticias.
0: Bueno, en información sobre deportes, luego de participar en tres partidos como cuarta silbante, la tricolor fue designada para encabezar el partido entre Túnez y Países Bajos el jueves 25 de junio en el estadio Kansas City. La carrera de la capitalina continúa en ascenso y se convertirá en la tercera mujer en comandar el equipo arbitral. En Qatar 2022, la francesa Stephanie Frappart dirigió en Alemania, Costa Rica en la fase de grupos, y en esta edición la estadounidense Tori Penso pitó el duelo del grupo A entre República Checa y Sudáfrica, así lo ha publicado La Jornada. Katia estará auxiliada en las bandas por su compatriota Sandra Ramírez y por el español José Enrique Naranjo. El cuarto árbitro será el paraguayo Juan Gabriel Benítez. Los duelos anteriores en los que participó García fueron Países Bajos ante Japón, Inglaterra, Croacia y Estados Unidos ante Australia. Bien, otra información antes de retirarnos por el día de hoy. Portugal dio una auténtica exhibición de fútbol al derrotar 5-0 a Uzbekistán en partido correspondiente al Mundial 2026 disputado en Houston, Texas. La gran figura del encuentro fue Cristiano Ronaldo, quien marcó 2 anotaciones y escribió una nueva página en la historia del fútbol internacional. Así lo informaron los medios nacionales. El capitán portugués abrió el marcador con una definición a corta distancia y más tarde amplió la ventaja con otro remate preciso antes de finalizar la primera mitad. Con estos tantos, Ronaldo se convirtió en el primer jugador masculino en anotar goles en 6 Copas del Mundo diferentes, consolidando aún más su legado como uno de los mejores futbolistas de todos los tiempos. La selección lusitana dominó el encuentro de principio a fin. Nudo Méndez marcó el segundo gol con un potente disparo de tiro libre que sorprendió a la defensa y al guardameta uzbeco. Ya en la segunda mitad, la presión constante de Portugal provocó un autogol para el 4-0. Finalmente, Rafa Leaño cerró la cuenta al minuto 87 con un contundente remate dentro del área. Con esta victoria, Portugal suma 3 importantes puntos y se perfila como uno de los equipos más sólidos del torneo, mientras que Uzbekistán deberá buscar la recuperación en su próximo compromiso mundialista. Pues bien, con esta información nos retiramos, les dejamos con la chispa adecuada, Héroes del Silencio. Recordamos a uno de los temas más emblemáticos del rock en español interpretado por Héroes del Silencio, lanzada en el 95 dentro del álbum Avalancha. La canción se distingue por su carga emocional y su atmósfera introspectiva. El sencillo alcanzó gran popularidad en la radio de España y América Latina, consolidándose como un clásico vigente del rock iberoamericano. Pase usted una excelente tarde y un buen provecho.
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8: El sonido y la imagen. La música en el cine. Telma y Luis. Telma y Luis es una película estadounidense de género road movie de 1991, ideada y escrita por Kalik Hort, dirigida por Ridley Scott y protagonizada por Gina Davis como Thelma y Susan Sarandon como Louis. Otros intérpretes son Harvey Keitel en el papel de un detective que investiga los crímenes de las dos fugitivas, Michael Madsen como el novio de Louis, Christopher McDonald como el marido de Thelma y Brad Pitt en su primer papel importante en Hollywood como el ladrón que engaña a las dos mujeres. La película ganó un Oscar en 1991 al mejor guion original. La historia estuvo a punto de no ver la luz, ya que su guión suscitaba una importante desconfianza entre un buen número de productores y directores. Principalmente, era la temática abordada lo que constaba que los estudios aceptaran en particular, la antológica escena final que contrastaba con el final feliz clásico de Hollywood. El tema musical principal de este film está interpretado por Glenn Frey. Su título es Part of Me, Part of You.

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1: La gaseosa peligrosa. El consumo excesivo de refrescos embotellados puede afectar negativamente en la salud de varias maneras. 1. Aumento de peso y obesidad. Los refrescos embotellados contienen azúcares añadidos que pueden contribuir al aumento de peso y la obesidad. 2. Enfermedades cardíacas. El consumo excesivo de refrescos embotellados puede aumentar el riesgo de enfermedades cardíacas, incluyendo la hipertensión y el infarto de miocardio. 3. Diabetes tipo 2. El consumo de refrescos embotellados puede aumentar el riesgo de desarrollar diabetes tipo 2. 4. Problemas dentales. Los refrescos embotellados contienen ácidos que pueden dañar el esmalte dental y aumentar el riesgo de caries dentales. 5. Problemas digestivos. El consumo excesivo de refrescos embotellados puede causar problemas digestivos como gas, hinchazón y diarrea. 6. Pérdida de calcio. Los refrescos embotellados pueden contener fosfórico, que puede llevar a la pérdida de calcio en los huesos. 7. Problemas de salud mental. El consumo excesivo de refrescos embotellados puede aumentar el riesgo de problemas de salud mental como la depresión y la ansiedad. 8. Aumento de la presión arterial. El consumo de refrescos embotellados puede aumentar la presión arterial y el riesgo de enfermedades cardíacas. 9. Problemas de riñón. El consumo excesivo de refrescos embotellados puede aumentar el riesgo de enfermedades renales. 10. Muerte prematura. El consumo excesivo de refrescos embotellados puede aumentar el riesgo de muerte prematura. Es importante reducir o evitar el consumo de refrescos embotellados y optar por bebidas saludables como agua, jugos naturales y té. En definitiva, hoy por hoy, el azúcar está en primer lugar antes que la cocaína o el fentanilo, gracias a que muchos padres enseñan a los bebés a comer primero lo dulce y luego lo salado o lo desabrido.
5: Un guión del médico pasante de Servicio Social Eduardo Gómez Cruz, con información del portal de la Organización Mundial de la Salud. 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
9: Son las 3:09.

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16: Son las 3:19.

0: 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Son las 3 con 47 minutos.
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0: 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Son las 4, con un minuto.
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0: ¿Qué tal? ¿Cómo están, amigos? Me da mucho gusto saludarle. Gracias, bienvenidos a un programa más en De qué hablan las mujeres. Hoy nos vestimos de gala en la cabina para recibir a una mujer que está marcando la pauta en el desarrollo económico de nuestro estado. Ella es Susana León, líder de la Cámara Nacional de Comercio, Servicios y Turismo, Canaco Servitur, en Tabasco. En los próximos minutos platicaremos con ella sobre los retos de liderar el sector empresarial, las estrategias para impulsar a los comercios locales frente a los desafíos actuales y el papel clave de la mujer en la toma de decisiones de alta dirección. Quédense con nosotros porque hoy descubriremos cómo se construye el futuro de Tabasco desde la visión de una mujer líder.
1: La entrevista con Sandra Villafuerte. Iniciamos.

0: Antes que nada, gracias a la licenciada Yarita, ya en los controles técnicos, nuestra productora y sobre todo a las autoridades de esta universidad y de esta dirección por permitirme realizar este programa. ¿Qué tal, licenciada Susana León? ¿Cómo estás? Bienvenida a la cabina de Radio UJAT, a nuestra universidad. Es un honor tenerte aquí.
1: Gracias, Sandra. Muchas gracias a ti, a mi casa de estudios, por supuesto. Estar aquí me da mucho gusto ver cómo ha crecido todo esto. La otra vez lo decía igual, pero sobre todo pues estar aquí contigo, que nos conocemos ya de unos ayeres. Y
0: algunos poquitos,
1: no crean poquitos. Que son tantos, pero pues encantada de que me hayas invitado a hablar de mucho trabajo que tenemos mucho y trabajo. De cómo hemos podido llegar aquí. Muchas gracias a todos.
0: Y yo te veo súper empoderada ahí, te decía que la verdad es un honor para nosotros tenerte aquí, una mujer que ha crecido a base de lucha, esfuerzo, dedicación a tu trabajo y sobre todo esta parte de la comunicación que nació aquí precisamente en las aulas de la universidad, aquí estudiaste, entonces el impulso hacia arriba. Si me permites leer parte
1: claro
0: de tu semblanza.
1: Gracias.
0: Originaria de Villahermosa, Lady Susana León Sánchez cursó sus estudios de educación básica media superior en el municipio de Centro, egresada de la carrera de comunicación por la Universidad Juárez Autónoma de Tabasco. Su carrera profesional la inició como reportera en el diario Avance, laboró en el periódico El Heraldo de Tabasco, laboró en la radiodifusora Panorama Sin Reservas 620, de igual manera fue co-conductora de Poder Informativo Primera Edición en la Grande de Tabasco 89.7 FM, Radio y Televisión. Más de 17 años dentro de los medios de comunicación. Fue miembro fundadora del portal digital El Edén MX, empresa de marketing y comunicación. Desde su creación, la empresa se sumó a la Cámara Nacional de Comercio, Servicios y Turismo de Villahermosa y actualmente es titular del programa Seamos Claros con Susana León. Además de la profesión en comunicación, León Sánchez proviene de una familia de músicos oriundos de la villa Tepetitán, Macuspana, ejerciendo el oficio desde los 15 años de edad junto a sus padres y hermanos. Actualmente está asociada con su hermana, la licenciada en educación Cinia Mélida León, en la marimba tradicional Las Diosas, las cuales están afiliadas de la Canaco, brindando servicios musicales. León Sánchez fue electa presidenta interina de la Cámara Empresarial en mayo de 2024 y en marzo de 2025 se realizó la Asamblea General, donde fue electa presidenta para el periodo marzo 2025-2026. Este año en curso fue reelecta para un periodo más que concluirá en 2027. Pues de nueva cuenta, muchas gracias por estar aquí, Susi. Tú, Susi, iniciaste tu trayectoria profesional en el ámbito de la comunicación y el periodismo. ¿Cómo te ayudó esa sensibilidad de escuchar a la gente a dar el salto al liderazgo de una de las cámaras empresariales más importantes de nuestra entidad?
1: Pues bueno, mira, primero agradecer a todo el comercio de Tabasco por estar en la Cámara Nacional, porque pues esta es la que ahorita bandero, ¿verdad? Y que gracias a meter o a inscribir más bien nuestra marimba, pudimos conocer cómo se trabaja dentro de la Cámara. El proceso ha sido, pues no difícil, pero todo es aprendizaje. Yo la verdad que no me imaginaba ni por la mente me pasaba en algún momento liderar una cámara, porque sí. bien mencionabas, yo era
0: ¿nunca lo
1: reportera.
0: Soñaste? ¿Nunca lo
1: fíjate
0: soñaste?
1: Que no, ¿Susi? no no quizás en una cámara. En algún momento lo que sí quería era ser maestra.
0: Ah, bien.
1: Luego
0: bien.
1: Me entró esa, primero dije que no porque no quería dar clase, luego que sí, pero cuando llega esta oportunidad lo vi como eso, una oportunidad para aprender otras cosas. Lo primero, igual que pensé, es, bueno, como una reportera va a estar en una cámara así, ¿no? Uh-huh. Porque hay empresarios, pues, con mucha más trayectoria, lógicamente, que a veces no se quieren meter en este tipo de temas por el tiempo que representa, porque, pues, también descuidan sus negocios y también es válido, ¿no? Entonces, al momento de empezar a participar en Canaco, pues, te vas enrolando de los temas que padecen los comerciantes y que obviamente que también ayudan al comercio para seguir impulsando sus ventas y el cómo lo vas a hacer. Entonces ahí nace pues mi curiosidad de pues vamos a entrarle un poquito más de lleno para empaparnos de qué es lo que se hace, cómo debes hacerlo después y no repetir quizás los errores que otras personas tienen. En fin, si tú vas a aprender de alguien, que sea lo bueno, ¿no? Lo malo siempre déjalo a un lado, siempre aprende lo bueno. Y creo que de esa manera fue que yo me fui involucrando hasta el grado de hacerme un tantito a un lado de lo que es la reporteada, como decimos nosotros.
0: Así es.
1: Que también me gusta mucho porque pues ahí también conoces a muchos funcionarios y te enrolas con otro tipo de personas, pero pues acá también es otro papel de empresario, que es una palabra fuerte, pero que cuesta mucho trabajo mantener.
0: ¿Qué se tiene que hacer? ¿En qué se tiene que pensar? Y te lo decía fuera de este programa en vivo, para cambiar ese chip y decir, lo voy a hacer, lo tengo que hacer. Está aquí, está dispuesto para mí y es algo que es nuevo para mí, pero que voy a entrarle con todo.
1: Creo que te lo tienes que creer primero, poner los pies sobre la tierra, porque hay mucha gente que por cualquier cargo, hablemos de cualquier tipo de cargo político, empresarial, lo que tú quieras, en la escuela también, se marean. Creo que te tienes que mentalizar que tú estás ahí para ayudar a mucha gente, o sea, a gestionar cosas, a dar la cara más bien por todo un gremio, porque tú eres la cara de esa cámara, tú eres quien representas esa cámara en el caso de Canaco, y sabes que contra ti van a ir en alguna situación que se esté padeciendo. Y cuando también haya cosas que aplaudir, también tú vas a dar la cara por esas personas. Entonces, creo que te tienes que creer que debes trabajar, o sea, te tienes que creer que debes trabajar para ellos, no que te la creas, que yo soy Juan Camané. No, porque al tener ese pensamiento, de entrada estás frito. Entonces, aquí es un trabajo de equipo. El equipo del que te rodeas tiene mucho, mucho que ver para realizar un trabajo. Y estoy segura que ahí en cámara tengo un equipo fuerte, que son jóvenes, la mayoría son jóvenes, pero que tienen esa misma visión. Y que mira que la verdad es un trabajo arduo que hacen diario.
0: ¿Qué barreras encontraste para poder entrar en esta cámara? Pero antes vamos a esta pausa promocional, enseguida regresamos.

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0: Gracias, muchas gracias por continuar con nosotros. Estamos en De qué hablan las mujeres, platicando con la líder de la Canaco, Susana León. Susi, hablábamos de las barreras. ¿Qué tipo de barreras encontraste al entrar en esta cámara? Pocas son las mujeres que han estado al frente de este liderazgo.
1: Bueno, yo soy la tercera mujer presidenta de la cámara. La primera fue Amalyn Jabbour, que cuando fue presidenta fue también senadora, diputada, me parece.
0: Diputada.
1: Federal. Y era presidenta de Canaco. Y la doctora Irene Taracena, que también fue presidenta. Y ahorita pues me toca esta encomienda. Al principio, cuando estuve de interina, no tantas barreras, porque pues era un periodo que uno decía, bueno, es unos meses, ¿no?
0: Ajá. Y hasta ahí se va a terminar y me voy, ¿no?
1: Barreras dentro de la cámara, tal vez no muchas, pero fuera sí, o sea, el con el sistema, por ejemplo, hemos tenido ahí nuestros encuentros, desacuerdos, más bien, nuestros desacuerdos, y a veces, pues, quizás el poco apoyo que en algunas ocasiones puedan mostrar algunos empresarios por la situación de atender sus negocios, que a veces se quedan un poquito fuera de las actividades que realizamos, pero pues siempre les estamos invitando para que se unan, porque pues es nuestro consejo, y no tanto el consejo, sino también otros empresarios que han estado afiliados, que son afiliados, pues a veces como que se despegan tantito, ¿no? Pero la cámara pues siempre tiene eventos y cosas por el estilo, y ahí tratamos de unirnos. ¿Qué tipo de desventajas? Pues no, fíjate que no he tenido desventajas, o tal vez en general que ya no hay apoyos para los comerciantes. Quizás sea una desventaja porque ya no es como antes, que a veces solicitaban para un crédito para poder seguir manteniendo su negocio, porque la situación, quiero decirte que ha estado muy difícil desde la pandemia a la fecha. Tal vez pensarán que, ay, ya aburre diciendo eso, ¿no? Pero es que es una realidad, y te lo dicen también los comerciantes, que de la pandemia a la fecha no han podido recuperarse del todo, que esa es la situación que tienen, y pues a veces ellos han solicitado o han buscado este apoyo de económico, pero pues no le podemos dar. Entonces podrían decir, ay, es que para qué estoy ahí entonces. No, hay muchas cosas en que sí se les gestiona y se les apoya, y han quedado ahora sí que contentos. Creo que esas serían unas desventajas en cuanto al comercio.
0: Aquí tratamos de visibilizar la realidad de muchas mujeres que han pasado por esta cabina, Susi, y me gustaría preguntarte, ¿cómo logras equilibrar la vida que tienes en cuanto a este momento de ser líder de la Canaco con tu vida personal, pues? Porque a veces se dice que las mujeres que alcanzan o que rompen el techo de cristal, muchas veces sacrifican muchos momentos familiares importantes, y bueno, toda su vida.
1: Pues bueno, yo no tengo tanto ese problema, te diré, gracias a Dios. Yo, aparte de la cámara, tengo un cargo, vamos a decirle así. Bueno, yo persevero en una iglesia católica, mucha gente lo sabe, y también tengo un cargo en la iglesia católica, ¿no? Pero eso es por las tardes y no son todos los días. Sí, en ocasiones he tenido que dejar a mis hermanas, sobre todo, que luego se quejan.
0: Que nos están escuchando, sí, en este momento.
1: Y luego se quejan, pero la verdad que no tengo tanto problema para no combinar mis actividades personales con actividades de la cámara, o en otras ocasiones con actividades de la iglesia. Sí han habido días y momentos pues que se requiere de todo mi esfuerzo en cámara. Hay días que nos vamos bien tarde, otros días no. Entonces creo que hasta ahorita he podido, ahora sí que creo que combinarlos bien, pero yo sé que va a llegar un momento en que no voy a poder, yo lo sé, y ya te voy a decir después por qué, ya te vas a enterar, pero pues hasta ahorita todo bien. Sí sacrifico tantito quizás a mis hermanas, a veces que no las veo porque también vivimos un poquito separadas, ¿verdad? Lejos, pero creo que hasta ahorita puedo llevar mi casa, no tengo hijos, que quizás es lo bueno, no tengo esa preocupación, es solamente dos perros, pero pues sí, hay veces aunque no tenga esa actividad que tiene quizás una ama de casa, o que tiene que correr por los niños, regresar, ir a trabajar, también es pesado cuando tienes mucha actividad laboral.
0: Sabemos que miles de micro y pequeñas empresas locales están encabezadas por mujeres. Desde tu perspectiva en Canaco, ¿cuál es el verdadero impacto económico que tienen las tabasqueñas en el comercio de nuestro estado? ¿Realmente están presentes ahí? ¿Qué tanto son del padrón?
1: Mira, las mujeres, creo que no te podría dar una cifra exacta, pero la mayoría que atiende quizás un comercio son mujeres. Quizás el encargado o el dueño pueda ser hombre, pero pues quienes están al frente son las mujeres. ¿Qué papel difícil han tenido? Pues lo que te mencionaba hace un momento, que tal vez tienen que correr para atender a sus hijos, salir del trabajo. Si sales a las 4 o 5 de la tarde, pero entras a las 9 de la mañana, por ejemplo, pues tienes que llegar a todavía tal vez hacer comida y atender a tus hijos. Es un poco difícil para ellos. Hay muchos mujeres comerciantes que también están en sus negocios. Muchos que ya tienen años están dentro de sus hogares, o sus hogares son arriba, como en el caso de la zona de centro o en el mercado, que esos negocios, pues ahí ellos viven ahí en muchas ocasiones. Creo no se ven tan ajetreadas, ¿no?, en sus actividades, pero aún así, pues ellos tienen que chambearle desde temprano para que a las 3, 4, 5 de la tarde estén un poco libres.
0: ¿Has abierto la puerta para muchas mujeres ahora que estás al frente de la Canaco, antes de irnos a la pausa?
1: Sí, la verdad que sí, eso me da gusto, porque sobre todo hemos hecho muchos convenios con instituciones que están lideradas por mujeres.
0: Vamos a hablar también del convenio con la UJAT. Vamos a la pausa, ya regresamos.

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0: Muchas gracias, gracias por continuar con nosotros a través de Radio UJAD en el programa ¿De qué hablan las mujeres? Nos manda mensaje Neftalí Flores 25 en las redes sociales, en mis redes sociales, y dice: mi completo respeto y admiración para las mujeres que venden en el centro, que demuestran que cuando se quiere, se puede. Mujeres trabajadoras valiosas como estas quiere Tabasco. Ya lo dijo Susi, hay muchas mujeres, aunque no son completamente dueñas de cada verdad emprendimiento, pero sí están presentes en la mayor parte de las empresas, ¿no?
1: Sí, y de hecho, si ustedes ven, siempre en un negocio o algo, un emprendimiento, digo, sin hacer menos a nuestros compañeros hombres, pero son las mujeres las que van, ahora sí que al frente, la que se atreve a, voy a vender una vela, voy a vender esto, y la que dice, aquí voy, aquí me voy, y les cuesta mucho trabajo a veces, pero se mantienen en su negocio.
0: Susi, concretaste una firma de convenio con el rector Guillermo Narváez de esta casa de estudios. ¿Cómo va ese convenio? ¿Cuál es el principal beneficio para los cuchimanes? Platícales, ¿tienes algún emprendedor ya o alguien que esté prestando el servicio?
1: Sí, de hecho tenemos en cámara, hay jóvenes de aquí de la UJAD que están prestando su servicio en diversas áreas. Esa área o ese tema nos los lleva muy bien el licenciado Josué Gómez de Dios y la licenciada Dolores Hernández, quienes son los encargados de ubicar a los jóvenes en estas áreas. Hicimos este convenio, firmamos con el rector, a quien agradezco, la verdad, abrir las puertas también a la cámara aquí, a la UJAD, porque luego nos preguntaban que si había oportunidad de hacer el servicio y pues no teníamos este abanico, ¿no? Sin embargo, pues ha sido muy, muy bueno, hemos tenido buenas respuestas, hay un código, por así decirlo, de parte de la UJAD para que los jóvenes puedan hacer bien su servicio, tener todo en orden, cumplir lógicamente con lo que se le pide, tanto por parte de la universidad como por parte de, en el caso de la cámara, por parte de cámara, y creo que los muchachos cuando llegan, hasta familias se vuelven porque son agradables y ellos pues realizan obviamente lo que les corresponde y van haciendo también llevan sus reportes, igual nosotros, para que pues su servicio, su estadía, lo que vayan a hacer, sea muy agradable. Además, pues tenemos dentro del convenio toda la difusión también que tiene que hagan en la UJAD, eventos, alguna entrevista del rector, todo lo que ellos también aquí se realiza, nosotros también lo replicamos porque es parte también de este tipo de convenios que hacemos.
0: ¿Cómo ves esa visión del rector en la capacitación, Susi?
1: Es muy buena. Creo que los jóvenes, desde que estamos en la universidad, debemos tener conocimiento de varias cosas y lógicamente de lo que sea tu carrera, ¿no? Pero es constante estas capacitaciones, todo lo que tenga que ver con la educación y con la mejoría de los alumnos, es importante que lo tomen. Es importante que la universidad y todos los institutos o universidades brinden estos espacios también a los muchachos para no quedarse nada más con lo que les digan en las aulas, porque tú sabes, nosotros sabemos que nos formamos teóricamente, pero la realidad es muy diferente y a veces nos damos hasta con la pared porque pensamos que nos vamos a ir a Televisa y ya tenemos nuestro lugar asegurado, ¿no? Y sales de la carrera y a veces aquí en Tabasco, desafortunadamente,
0: somos románticos.
1: Sí.
0: Salimos románticos
1: con toda una ilusión de que ya me veo ahí en las televisoras grandes, ¿no? Y resulta que toca empezar, si es posible, desde redes sociales.
0: Así
1: porque
0: es.
1: Actualmente las benditas redes sociales.
0: Así es.
1: Bueno, pero también
0: nos ponían a preparar café.
1: Exacto.
0: Y
1: no había redes sociales.
0: No había redes sociales.
1: Y a caminar con tu libretita, tu lapicero, tu grabador.
0: Así empezamos.
1: Es bonito en comunicación y ahorita que ha cambiado todo, pues mucho más debemos estar preparados porque las plataformas digitales, pues como son buenas, son muy, muy malas también si no las sabes utilizar.
0: Al rendir protesta en tu segundo periodo mencionaste una frase muy poderosa: liderar es representar con carácter. ¿A qué te enfrentas exactamente cuando te toca sacar el carácter, ese carácter de Susi, para defender al comerciante local frente a los desafíos económicos actuales?
1: Ay, espero que no me escuche mi amiga Carito porque dice que tengo un carácter muy fuerte.
0: Ay, Dios mío.
1: Pero no, es que tener carácter no es humillar a la gente, aclaro, porque Dios no permita que jamás pase eso. Yo soy muy creyente y quien me conoce en verdad sabe que no lo digo nada más ahora sí que por decirlo. Y antes de contestarte, también pienso que cuando dicen, ay, es que es una persona humilde, no es porque no tengas dinero. La humildad es el trato que tú le das a los demás. Uh-huh. Es como así tú actúas es. Con tu prójimo, así, así sea un animalito. Esa es la verdadera humildad, no es andar repartiendo cosas, ni hacerte quedar bien en una foto para que digan, ay, qué bueno es. No, señores, porque no todos somos buenos y tampoco no le podemos caer bien a todo el mundo, ¿verdad? Pero en una cámara donde la mayoría son hombres, tú tienes que plantarte, porque decía mi padre que en paz descanse, no cualquiera te va a venir a gritar, porque no te mantiene, decía mi papá, ¿no?
0: Sí.
1: Pero en efecto, tú tienes que tener ese carácter de decir, esto se va a hacer porque consideramos que así es, pero tampoco es a la fuerza, lo consensas porque para eso hay un consejo, ¿verdad? Pero hay veces que mucha gente te quiere ver mal. Entonces tú tienes que plantarte en el sentido de que vas a ver lo mejor para tu gremio, no para ti, para tu gremio. Y tú tienes que decir, esto es así porque les va a convenir a los demás, ni siquiera a mí. Y porque ahí va a haber quien te quiera poner el pie, y ha pasado, Sandra, ha pasado porque sí, me han puesto el pie. Pero pues como te digo, yo tengo un equipo que me respalda y que hemos trabajado. Y si ellos me ponen el pie y me quiero trastabillar, los demás me jalan y me levantan. Entonces, eso es tener ese carácter de trabajar de la mano también. Como tú decías hace rato, el liderazgo no es que yo te voy a mandar, es irlo a hacer tú para que los demás te sigan.
0: Vamos a la pausa promocional, enseguida regresamos.

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0: Gracias, muy amables a las personas que están al pendiente de este programa, como es el caso, gracias, @denindie24, dice, la verdad, es muy cansado la vida de comerciante. Dice, mis papás han sido comerciantes desde hace 13 años aproximadamente, y gracias a ellos pude tener una carrera universitaria. Sí. Aunque yo ya tengo mi trabajo formal, los fines de semana les sigo apoyando. Nunca hay que olvidar de dónde venimos.
1: Así es lo que decía. Excelente, sí,
0: es lo
1: sí,
0: que decía
1: sí.
0: Susi. Recientemente has puesto el dedo en la llaga sobre problemas urbanos, los retos que están afectando a esta cámara, como la falta de estacionamiento o el ordenamiento del comercio. ¿Cuál es tu propuesta, Susi, para que Villahermosa recupere ese dinamismo comercial?
1: Fíjate que este es un tema muy, no delicado, es un tema muy común entre los empresarios y que afortunadamente, lo puedo decir así, Canaco ha sabido pues siempre hablar de frente con este tema. La falta de estacionamiento en la zona de Malecón donde nosotros estamos, vamos a empezar por ahí, ha sido un problema, pero desde que estaban haciendo el remodelando otra vez el malecón. Nosotros hicimos una propuesta a Secretaría de Movilidad, mandamos muchos oficios, tuvimos una reunión con el Rafael Elías Sánchez Cabrales hace tiempo, no tuvimos respuesta, para que los fines de semana, sobre todo de viernes a domingo, desde las 5, 4 de la tarde más o menos, que baja la afluencia, se puedan estacionar en un carril, hacer verbenas ahí en la zona del malecón, en estos módulos que tienen, y pues ahora sí que hacer como que una pachanga los fines de semana, porque sí se puede, Sandra, todo es falta de, todo es cuestión de voluntad, si las autoridades lo requieren. Eso, nosotros hemos propuesto eso, nosotros tenemos en cámara una Economía Naranja, se llama un área donde están emprendedores, donde están músicos, están artistas plásticos, hay quienes tienen obras de teatro, y todos los emprendedores que siempre están ávidos de vender sus cosas, de dar a conocer lo que realizan, si hay gente que puede y quiera ir a vender o a estar en estos corredores que nosotros hemos hecho. Sin embargo, no hemos tenido esta oportunidad ni este apoyo por parte de las autoridades, tengo que decirlo claro. Nosotros le decíamos a las autoridades en general que tanto en el malecón como en la parte del centro, en el barrio mágico, aprovechar nuestro barrio mágico. El ayuntamiento del centro lo ha hecho, hace algunas verbenas, en fines de semana ahorita están en algunos parques, pero falta reactivar la zona del centro histórico, el primer cuadro de la ciudad. Lo platicaba en una ocasión con algunos empresarios, como el expresidente de Canirac, de esta necesidad de estacionamiento. Él lo está viviendo ahorita, que tiene su negocio ahí en la esquina de Carmen Sánchez, al ladito casi de nosotros, de cómo ha sido difícil que los negocios puedan levantarse. Además que dejaron caer, porque esa es la palabra para nosotros, dejaron caer toda esa zona del malecón, mataron el malecón con esa nueva infraestructura.
0: Y perdóname lo que te voy a decir, pero se ve vacío el centro.
1: De hecho, está
0: vacío. Exactamente. Y además el estacionamiento es muy caro ahí dentro del centro mismo.
1: En una ocasión decía escuché a la alcaldesa Yolanda Osuna, que le mando un saludo, que sí hay estacionamientos donde pueda la gente llegar. Ciertamente, sí hay, pero es muy caro.
0: Así
1: y
0: es.
1: Siempre pongo de ejemplo, así porque es. Tenemos, por ejemplo, ciudades como Mérida, que tú vas y cierran la calle, cierran el parque y tú disfrutas de la verbena, exactamente, le compras, desde que compras un helado, un refresco, un agua, lo que sea, estás generando economía para esa ciudad, por ejemplo, porque estás de visitante, ¿no?
0: Sí.
1: ¿Por qué no nosotros volvemos a esos tiempos? Recuerdo que con Andrés Granier hacían verbenas en el Parque Juárez, me acuerdo, me tocó en algún momento ir y llegaban los grupos. Hay grupos musicales que pueden ir y quieren hacerlo, pero si no les das la oportunidad, ¿cómo reactivas las zonas? Háblese de un parque del mismo malecón. Hace unos días me preguntaban los compañeros reporteros que sí que pensaba de que creo que el gobierno del estado estaba solicitando al ayuntamiento cederles el malecón, algo así. Entonces le digo, pues ya me confundiste, porque yo sabía que el malecón lo administraba el ayuntamiento de centro. no el gobierno del estado. Entonces ahí está esta situación que ya no sabemos.
0: Es que el gobierno se lo está pidiendo. Ajá. Que él lo va a administrar.
1: Entonces sí, y en caso de que y yo le decía a los muchachos, en caso de que el gobierno lo administre, pues ya estuvo, que nunca nos los van a prestar, porque nosotros somos el patito feo de gobierno del estado. Y lo digo, como siempre lo hemos venido recalcando, porque pues nos tienen así, no sé por qué, pero bueno. Entonces, este sí ha sido una situación difícil para los comerciantes, sobre todo, bien lo decía.

0: entré en interina, los reportes que teníamos eran de un 60%, entre 55 y 60% de informalidad en toda la zona del centro, el mercado, Parque Juárez, Parque La Paz, todo ese lado. No contando los que podían estar en otras colonias, en otros mercados.
1: Sí.
0: Hacíamos un corte hace unas semanas, iban más del
1: 68%
0: de informales. ¿Qué? Quiero decir algo que no quiero que suene feo, pero ¿qué es lo que lo provoca? Pues lógicamente la falta de empleo. Yo entiendo que todos tenemos derecho a comer, pues, por supuesto, y a ganarnos el pan. Y hay gente que lo hace de esa manera, pone su puesto, pone algo y vende en la calle, pero no paga impuestos. Y el comerciante que paga impuestos, lo decía hace rato el muchacho que mandó el mensaje, hay gente que le cuesta mucho trabajo con mantener su negocio para pues darle también de comer a sus hijos, ¿no? En este caso, y el que paga todo lo que les cobran y aparte los empleados, ¿cómo compites con alguien que nada más llega, se pone, vende y se va, que su ganancia es completa, ¿no? Eso es algo que sí ha pegado mucho, mucho para el comercio formal. Y no quiere decir que no nos importen los comerciantes o los ambulantes, ¿no? Claro que también importa, porque, insisto, tienen derecho a ganarse el pan. Pero creo que, siempre los hemos invitado a la formalidad, pero a veces le tienen miedo al SAT.
1: Así es, al SAT.
0: Porque es que el SAT me lo va a quitar todo. A veces, y no siempre es así, Sandra, porque para eso se les dan capacitaciones de qué puede hacer para que su dinero, ahora sí que no se les vaya en el SAT, si así lo quieren ver.
1: Vamos a la pausa, vamos a hablar también de cuántos comercios han cerrado.
0: ¿Sí?
1: y CFE también. Vamos a la pausa, ya regresamos.
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Gracias, muchas gracias por continuar con nosotros aquí en De qué hablan las mujeres, platicando con la licenciada Susana León, líder de la Canaco. En arroba Eva María Vere 34 dice, usamos la palabra ilegal basándonos en que el comercio informal opera fuera del marco legal establecido, pero eso no significa que los trabajadores informales sean los villanos de esta historia, dice, todo lo contrario, son una de las fuerzas laborales más importantes y valiosas de México, sosteniendo la economía en muchos

0: Sentido, sí, Susi lo dijo que no los está desmeritando, ¿verdad? Cada quien se tiene que poder salir adelante en la vida. La situación es que, pues, todo lo que tiene que pagar el comercio formal para poder estar ahí, ¿no? Como te decía hace apenas un momento que te dabas vuelta por el centro. Una vez vi los tenis Pumas y ya a la vuelta ya no estaba ese comercio. Y pues la empresa de las telas, Baratillo.
1: Sí.
0: ¿Cuántos comercios han cerrado hasta ahora?
1: Bueno, el 2025 tuvimos la cifra de 300 comercios a nivel estado. 300 comercios que uno dice, pues serán muchos o serán pocos. Así cierre uno, es preocupante.
0: Sí, claro.
1: Porque nos está reflejando que no hay economía, Sandra. Nosotros hemos sido críticos de las autoridades actuales porque se da mucho dinero, se reparte mucho dinero, pero a veces no sabemos si en verdad llega ese dinero a donde ellos dicen. Porque si en verdad se reparte dinero a adultos mayores, a jóvenes, incluso ahorita creo que ya hasta niños, me parece, pues debería, la economía aquí en la entidad debería estar, pero fluctuando. Y no se ve, Sandra. Esa es la realidad que nosotros hemos alzado la voz. No es solo por criticar al gobierno, porque hasta me lo han dicho personas, es que tú nada más, ustedes, o sea, Canaco, se pelean con el gobierno. No nos peleamos. No es eso, de verdad. Es hacer, alzar la voz de lo que como ciudadano también padecemos. Porque yo soy una ciudadana que también le cuesta ganarse el dinero y yo trabajo con mi hermana en la marimba y vamos a los eventos porque la gente lo sabe, la que me conoce. Y yo también te vendo postres y yo también hago eso. O sea, le tenemos que buscar porque no es nada más, no crean que estamos sentados, como se dice, en miel sobre hojuelas. Entonces, eso es lo que nosotros decimos, si es tanto el dinero que se reparte y que hay, ¿por qué no se refleja? Nosotros creemos que ahorita para este cierre de ciclo escolar y pues el que viene, ahí se debe reflejar el dinero de las becas en uniformes, en zapatos, en calcetas.
0: Pretenden recuperarse ahí un poco.
1: Se supone que esa es la tendencia, que los comerciantes, sobre todo pues lógico de este rubro, puedan tener estas ganancias. Porque pues de las mismas becas deberían pagar sus cosas los jóvenes o los papás, porque es un apoyo para ellos, ¿no? Sin embargo, a veces vemos lo contrario, amiga. Se ha visto mucha inseguridad, muchas motos, pululan las motocicletas, y cuántos accidentes no hay de jóvenes por andar en motocicletas.
0: Efectivamente.
1: Entonces, ahí creo que la autoridad sí lo sabe, pero no sé si es que no quiere hacer el análisis, y no es que nos dé la razón, si no la tenemos, sino que vean lo que vemos como comerciantes y que está ahora que estamos pasando, porque al final de cuentas todos pasamos por esa situación. Entonces, es algo que sí nos preocupa, lógicamente nos preocupa, y que esperamos que en algún momento esto pueda cambiar y que la gente también abra los ojos y vea la realidad que estamos viviendo en el estado. Creo que muchos ya saben la realidad que tenemos porque lo están padeciendo, Sandra. Todos padecemos los altos costos que ahorita tenemos en los productos y que el dinero no está fluyendo aquí.
0: Y es que la verdad quisiéramos un centro como hay en muchas otras entidades.
1: Es que sí se puede, próspero, sí se puede.
0: Que avance, que veas las de los turistas caminando, locales y nacionales, extranjeros, todos ahí mismo dejando parte de su dinero ahí también, ¿no?
1: Y es que te voy a decir también que parte del problema es que los impuestos aquí en la entidad son muy altos. Muy, muy altos, les quieren cobrar de todo, pero aquí el problema es que no tenemos legisladores que vean por esa situación del comercio o de los empresarios. Y quiero decirte que...
0: ¿Has pedido platicar con ellos, con los diputados?
1: Sí, en muchas ocasiones solicitamos audiencias, platicar. En una ocasión platicamos con el diputado Martín Palacios del PT, se le hicieron unas propuestas, pues hasta ahí quedó, no hemos visto más más respuesta. Vienen ahora tiempos electorales que van a querer, considero, salir con que sí, ahorita les vamos a ayudar y que no sé qué, pero en verdad hace falta otras voces dentro del Congreso local para que no sea nada más un solo partido el que maneje el Congreso. Hemos visto, creo que la gente ha visto cómo ha sido dañino para nuestra sociedad el que solamente haya mayoría en un partido.
0: Susi, el tema del sol, ¿qué pasa con este tema? Porque del sol era lo que también nos atraía al centro,
1: sí,
0: ¿no?
1: Sí, claro. Fíjate que del sol no es una empresa que esté afiliada con nosotros, pero no quiere decir que no estemos pendientes. Por supuesto que sí, porque es una empresa que genera mucho empleo, mucho, mucho, mucho empleo, y que ahorita, como bien mencionas, todavía no hay fecha, que yo sepa, no hay fecha de apertura. Hace como una semana que, hace unos días que pasé por ahí, todavía veo que le falta, pues, a mi consideración, le falta mucho a la tienda por hacerle, no sé si por el seguro que se haya atrasado o algo, pero es algo que también comentaba con algunos compañeros de cómo era posible que con lo que pasó en la nave del Parque Tabasco, así, pero en cuestiones de horas, el peritaje estuvo que qué bárbaro, y con la tienda del Sol no se ha podido avanzar en su recuperación, ¿no? O sea, ¿por qué uno sí, por qué otro no?
0: Pero bueno. Edificios abandonados, muchos se preguntan, muchos. ¿Por qué en el malecón hay tantos edificios abandonados? ¿Cómo resolver este problema? Por ejemplo, el cine Sheva, que también jamás se ha podido resolver esa situación.
1: Nosotros también, bueno, cuando estuvo el contador Manuel al frente de la cámara, se hizo igual, creo, una, si no mal recuerdo, un escrito para que ese cine Sheva, pues, lo concesionaran como para estacionamiento, pero creo que los dueños no quieren, no sé si no quieren vender o no han llegado a un acuerdo con autoridades, o no sé si es este en particular, pero sería bueno que ese tipo de inmuebles fuera un estacionamiento, o se le diera otro uso, porque ahí también hay otros edificios.
0: Así es, vamos a hablar de esto, pero antes vamos a la pausa.

0: No te vayas, sigue con nosotros aquí en ¿De qué hablan las mujeres? Ya volvemos.
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0: Hablábamos, Susi, de los edificios abandonados. Estamos platicando del centro de nuestra ciudad con la líder de la Canaco. Hablábamos de los edificios abandonados. ¿Por qué no se ha podido solucionar este problema en el malecón con esos edificios?
1: Bueno, tengo entendido y conocimiento de que algunos edificios, como tienen pues dueños, no los han querido vender, o simplemente los dueños no viven aquí. Entonces es como, si no vivo ahí y tengo otras cosas, pues lógicamente no te vas a preocupar por eso, ¿no? Pero sí sería muy bueno que los dueños o los encargados, los representantes, vieran la oportunidad quizás de venderlos, concesionarlos con estacionamientos, o no sé, tratar de recuperar o hacer algo para darle vida a este malecón. Tú te recordarás donde estaba el Villahermosa Riviera, el hotel Riviera. Que ahorita está, pues completo, es una casa de indigentes, sí, lastimosamente. Al lado estaba también lo que fue la Jarra Café, me parece que se llamaba.
0: El Jarro Café,
1: no me acuerdo, algo así. La verdad que no me acuerdo bien. Que era en las noches, era un café bar. Y creo que, bueno, también creo que en ese tiempo se perdió un poco ese concepto y se fue tornando otro giro, claro.
0: Sí.
1: Pero yo creo que habría que sacarle provecho quienes tengan para invertir y darle un giro nuevo a ese tipo de negocios. Claro está, todo depende de que los dueños puedan y quieran o vender o rentar para darle vida al lugar. Pero volvemos al mismo punto de hace rato, la gente se queja porque no hay dónde estacionarse. Esa es la principal queja, que también es, aunque las autoridades no lo quieran reconocer, es lo que hace también que el malecón no pueda repuntar. Porque no está feo, el malecón no está feo, pero no sirve.
0: La relación con la CFE y ustedes, ¿cómo va?
1: Tuvimos una reunión con el representante de la Comisión Federal hace mucho tiempo. Últimamente ya no hemos tenido acercamiento directo. No hay mala relación, pero siempre le hemos hecho el llamado, por ejemplo, ahora que la temporada de calor que se estuvo sufriendo, bueno, que en algunas colonias todavía sufren estos cortes de energía, siempre hacemos el llamado para que estén conscientes y revisen las instalaciones de la zona centro, sobre todo porque hemos tenido reportes que se va la luz, la energía se va hasta por 2-3 horas, y eso representa pérdidas para los comerciantes, y de por sí a veces no hay muchas ventas o son muy muy poquitas, y que todavía te quedes sin energía eléctrica, pues peor tantito, ¿no? Porque para quienes cobran, ya sea por tarjeta, los que tienen refrigeradores, los que venden comida o que venden paletas, todo eso, pues lógicamente es un golpe fuerte.
0: Claro.
1: Hacemos siempre ese llamado para que revisen las instalaciones y no esperen a que llegue la temporada de calor y esto sea peor.
0: Sí. Aquí la situación con la CFE también, bueno, ya vienen las lluvias, los truenos, se va la luz. Hay muchas colonias que no tienen el servicio de energía eléctrica, pues todavía está todo este problema con la CFE. ¿Alcantarillados en mal estado, Susi?
1: Sobre la zona donde estamos, ahorita no se tiene problemas. Había uno cerca creo que es Bastar Sosaya. Ya me parece que lo arregló el ayuntamiento, no hemos tenido algún reporte sobre ello. Quiero decirte que cuando hay comerciantes que nos llegan a pedir el favor de alguna gestión con las autoridades del ayuntamiento, lo hacemos, aunque no estén afiliados, porque hay veces que llegan a preguntarnos alguna situación y aunque no estén afiliados, se les brinda la información y si es posible, se les apoya en lo que ellos requieran. Entonces, siempre les decimos que cuando tengan este tipo de anomalías, puedan pasar allá a la cámara o en las redes sociales también lo puedan hacer, y con gusto se les atiende y también, si se puede, se les ayuda.
0: ¿Qué les dirías a los jóvenes que nos están escuchando en estos momentos, universitarios, que también pasamos por ahí?
1: Claro.
0: En esa comunicación, ¿qué les tendrías que decir siendo líder de la Canaco?
1: Que no se queden solamente en un papel, en el sentido de que si vas a ser reportero, vas a estar en radio, vas a estar en tele, en lo que tú quieras estar, lo hagas o pases también por las tres áreas. Eso siempre yo fui reportera, estuve en tele y estuve en radio, y la verdad que las tres te dejan gran experiencia, pero sobre todo que si también quieren llegar a otras cosas, lo puedan hacer. Yo no me imaginaba estar al frente de una cámara, y sin embargo, pues agradezco de verdad a las personas que siempre se acercan y me dicen, oye, muy bien, me gustó tu declaración, que hoy vas con todo, pero que quede en eso y decir, bueno, qué bueno, hay que seguir así o hay que mejorar. no siempre, nunca para atrás, pero hay que mejorar, porque eso te alienta para decir, bueno, sí lo puedo hacer y pues se puede mejorar y este y luchar por lo que quieres, ¿no? Hay sueños que tal vez todavía vienen y este y que tampoco te imaginas que en algún momento lo puedas hacer, y cuando se te ponga un obstáculo, pues bríncalo, y aunque te tardes un poquito, pero continúa. Y si quieres emprender, también que lo hagan. Es difícil, sí lo es, porque no te voy a decir que, sí, ya pon tu empresa. No, se requiere primero de tiempo, de tu idea, obviamente, de dinero, y sobre todo, pues, del apoyo de la gente que te rodea, que eso es lo que a mí también me ha pasado. Agradezco a mi familia, a mi pareja, que siempre me dice, sí, adelante, vamos. Y eso es, creo que eso es lo que me ha ayudado también a estar donde estoy.
0: Susi, muchas gracias por haber estado con nosotros.
1: Gracias a ti.
0: De verdad, un honor tenerte aquí. Saber que eres una mujer de lucha, de esfuerzo, y que has ido paso a paso hasta lograr ser una líder, como es ahora la líder de la Canaco.
1: Muchas gracias,
0: felicidades,
1: a ti, Sandra, y pues
0: y adelante.
1: Todos. Muchas gracias. Gracias, amiga.
0: Gracias, Yarita, y a los controles técnicos, pero sobre todo a usted, amigo del auditorio, amiga del auditorio, siempre acompañándonos a través de este programa de ¿Qué hablan las mujeres? Aquí nos expresamos, platicamos, nos reunimos y planteamos nuevos futuros.
1: Así es.
0: Gracias. Se despide de ustedes, Sandra Villafuerte.

0: Por hoy ya te enteraste de qué hablan las mujeres con Sandra Villafuerte. 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

0: Hola, ¿qué tal? Un gusto, como siempre, saludarle a través de la señal de TV UJAT, canal 35.1 y desde la 96.1 FM de Radio UJAT, Voz Universitaria. Mi nombre es Stephanie Pérez. Iniciamos con la información de este día. Signa acuerdo de colaboración la UJAT y el Colegio e Instituto Tabasqueño de Ingenieros Civiles.
1: La Universidad Juárez Autónoma de Tabasco y el Colegio e Instituto Tabasqueño de Ingenieros Civiles consolidaron una alianza estratégica orientada a fortalecer la preparación profesional de los estudiantes de Ingeniería Civil mediante la firma de un convenio general de colaboración y un acuerdo específico para la realización de servicio social y prácticas profesionales. El rector Guillermo Narváez Osorio destacó que la educación superior debe propiciar espacios de aprendizaje más allá de las aulas, permitiendo a los jóvenes involucrarse en escenarios reales donde puedan aplicar los conocimientos adquiridos durante su formación académica. Señaló que la vinculación con organismos profesionales es fundamental para enriquecer la experiencia educativa de los estudiantes, fortalecer sus competencias y facilitar su incorporación al ámbito laboral.
2: A través de ella, de esta vinculación, no somos arquitectos, pero construimos puentes, puentes que unen a organismos públicos y privados, a instituciones sociales y profesionales, y que generan espacios donde nuestros estudiantes pueden enriquecer su preparación, pueden conocer los desafíos del entorno y, lo más importante, desarrollar competencias que les van a permitir incorporarse con mayores y mejores herramientas al mundo laboral que los espera allá afuera.
1: Asimismo, resaltó que el conocimiento generado en las universidades debe traducirse en soluciones concretas para atender las necesidades de la sociedad, contribuyendo al desarrollo sostenible de Tabasco y del país. Por su parte, el presidente del CITIC, Andoni Antonio Torres Jiménez, expresó que la firma de estos convenios representa una oportunidad para estrechar la relación entre el sector académico y el gremio profesional, con el propósito de formar ingenieros mejor preparados y comprometidos con su entorno.
3: Por ello, deseo expresar un sincero reconocimiento al señor rector y a todo su equipo de trabajo por el esfuerzo permanente que realizan para mantener a la Universidad Juárez Autónoma de Tabasco en la vanguardia, recordando que la palabra vanguardia viene precisamente de los que marchaban en la primera línea en las batallas. La vanguardia no solamente es ir delante, sino asumir la responsabilidad de abrir camino.
1: En la sala de juntas de rectoría estuvieron presentes representantes del CITIC y autoridades universitarias, con imágenes de Luis López, Armando Cortés para Radio y TV, UJAT Noticias.
0: La Universidad Juárez Autónoma de Tabasco informó a su comunidad que el próximo miércoles 24 de junio las actividades académicas y administrativas se van a desarrollar de manera normal. La institución explicó que, aunque esa fecha está considerada como día no laborable en los contratos colectivos de trabajo del ESPIUJAT y el ESTAIUJAT, ambos gremios sindicales acordaron trasladar el descanso al viernes 26 de junio. Por tal motivo, las labores habituales se suspenderán el viernes y se reanudarán de manera regular el lunes 29 de junio. Pasando a otra información, nuestra máxima casa de estudios abrirá las puertas del CIBE el próximo 28 de junio para albergar la primera jornada de capacitación masiva sobre el manejo de extintores y soporte vital básico. Escuche usted.
4: La Universidad Juárez Autónoma de Tabasco consolida su vinculación comunitaria y el compromiso con la protección civil en la entidad. Nuestras instalaciones han sido elegidas como sede oficial para realizar la primera jornada de capacitación masiva del uso y manejo de extintores y soporte vital básico de vida. Este importante evento formativo es impulsado por la organización Bomberos Voluntarios de Tabasco Asociación Civil. La cita académica y práctica tendrá lugar en las instalaciones del Centro Internacional de Vinculación y Enseñanza, el CIVE de la UJAT, el próximo domingo 28 de junio, arrancando formalmente en punto de las 9 de la mañana. De acuerdo con la convocatoria, el Encuentro Ciudadano contará con la participación del Consejo Coordinador Empresarial de Tabasco, así como de diversas autoridades e instituciones locales que se darán cita aquí en la UJAT. El objetivo principal es descentralizar los conocimientos de rescate, fortalecer la cultura de prevención de accidentes y capacitar a la población para salvar vidas. Se hace un atento llamado a toda la comunidad universitaria y a toda la ciudadanía a participar de esta iniciativa de gran relevancia para el Estado. Para Radio y TV, UJAT Noticias.
0: se encuentra abierto el proceso de preinscripción al servicio social correspondiente al ciclo 2026-02 de la UJAT.
1: La Universidad Juárez Autónoma de Tabasco inició el proceso de preinscripción al servicio social correspondiente al ciclo 2026-02, convocatoria en la que se prevé la participación de entre 1.500 y 2.000 estudiantes de las distintas divisiones académicas de la institución. El jefe del Departamento de Servicio Social y Prácticas Profesionales de la UJAT, José Miguel Alejandro Gómez Hernández, informó que la convocatoria ya comenzó y representa el último proceso de servicio social que se abrirá durante el presente año. Explicó que actualmente los estudiantes realizan acercamientos con las unidades receptoras para concretar entrevistas previas, definir horarios, actividades y condiciones de trabajo antes de formalizar su inscripción mediante la plataforma institucional. Detalló que para esta convocatoria se encuentran disponibles alrededor de 580 programas de servicio social, distribuidos en aproximadamente 1.500 espacios dentro de unas 200 empresas, organismos públicos, asociaciones civiles y dependencias que colaboran con la universidad.
5: Y en el entendido de que el servicio social es una actividad temporal, voluntaria, que hace el estudiante para devolverle a la sociedad mucho de lo que la sociedad le ha dado a través de su estudio en una universidad pública. Entonces, el estudiante va con ese valor comprendido para demostrar pues valores que van desarrollando aquí en la universidad, dentro aula y en su casa: responsabilidad, una conducción ética, venir a hacer equipo, venir inclusive a ser proactivo en las actividades que les encomienden, venir a ser propositivos, activos, proactivos, para que puedan mostrarle a la sociedad y en este caso a las unidades receptoras mucho de lo que ya han aprendido aquí en aula. Entonces,
1: señaló que en cada convocatoria se suman entre 35 y 45 nuevas empresas e instituciones interesadas en integrarse como unidades receptoras, lo que refleja la confianza y el interés del sector productivo y social por colaborar con la máxima casa de estudio de Tabasco. Los estudiantes seleccionados iniciarán sus actividades el próximo 3 de agosto y concluirán el 31 de enero de 2027, cumpliendo un periodo de 6 meses con jornadas de 4 horas diarias de lunes a viernes. Con imágenes de Luis López, Armando Cortés para Radio y TV, UJAT Noticias.
0: Y pasando a temas locales, prevén lluvias y tormentas eléctricas en Tabasco.
6: El Instituto de Protección Civil del Estado de Tabasco informó que, durante este martes, se esperan condiciones de cielo nublado en gran parte de la entidad, acompañadas de lloviznas dispersas y probabilidad de tormentas por la tarde y noche, principalmente en las regiones de Chontalpa, Centro y Sierra. De acuerdo con el semáforo hidrometeorológico, las bajas presiones locales favorecerán la formación de nublados durante el día. Asimismo, se prevé que núcleos de tormenta se desarrollen al sur y sureste del estado y posteriormente se desplacen hacia el occidente, afectando especialmente las regiones de Chontalpa y Centro. Las autoridades alertaron sobre la probabilidad de rachas de viento entre 30 y 55 kilómetros por hora en las zonas donde se presentan tormentas, con mayor probabilidad de afecciones en la Chontalpa, la zona serrana y el municipio de Jalpa de Méndez. También se espera una alta actividad eléctrica asociada a estos fenómenos. En cuanto a las temperaturas, se pronostica un ambiente caluroso durante el día, aunque con valores ligeramente menores a los registrados. Las máximas oscilarán entre los 33 y 35 grados Celsius, mientras que las mínimas se mantendrán entre los 22 y 25 grados. Protección Civil recordó a la población mantenerse informada a través de los canales oficiales, extremar precauciones ante posibles tormentas eléctricas y evitar resguardarse bajo árboles o estructuras inestables. Esto durante la presencia de lluvias y vientos fuertes. Para Radio y TV, UJAT Noticias.
0: El panorama económico de México presentó nuevos ajustes en las proyecciones de especialistas financieros. Escuche usted.
7: La encuesta de expectativas de Citiméxico reportó cambios en los pronósticos económicos de analistas para el cierre de 2026, con una reducción en la previsión del tiempo de cambio y ajuste en inflación y crecimiento económico. De acuerdo con el reporte de Citi, los especialistas estiman que el dólar estadounidense terminará el año en 17.92 pesos por unidad, una mejora frente al pronóstico previo de 18 pesos por dólar. Para 2027, la expectativa se mantuvo en 18.50 pesos. La encuesta también mostró que la expectativa de inflación genera para México en 2026 bajó a 4.23% anual, mientras que la inflación subyacente se mantuvo en 4.20%. Los analistas conservaron su previsión de una tasa de interés de referencia de 6.50% para finales de 2026 y 2027. En cuanto al crecimiento económico, los especialistas consultados por Citi ajustaron su pronóstico para el Producto Interno Bruto de México en 2027. 2026 a 1.10%, mientras para 2027 mantienen una estimación de 1.80%. Para Radio y TV, UJAT Noticias.
0: El estudio analizó datos de más de 164 mil personas en Reino Unido y Estados Unidos para comprender por qué aumentan los casos de cáncer en adultos menores de 55 años.
7: Investigadores de la Universidad de Washington encontraron que las personas nacidas en décadas recientes presentan un envejecimiento biológico más acelerado que las generaciones anteriores. La investigación fue encabezada por la epidemióloga molecular Jin Cao y el investigador Ruiyi Tian de la Washington University School of Medicine. Los resultados muestran que quienes presentan una mayor diferencia entre su edad biológica y su edad cronológica tienen un 15% más de riesgo de desarrollar tumores sólidos antes de los 55 años, incluso después de considerar factores hereditarios y genéticos. Entre estos cánceres se encuentran los que afectan órganos como pulmones, intestino y útero. También se encontró vínculos específicos entre el envejecimiento acelerado de ciertos sistemas del organismo y algunos tipos de cáncer. Por ejemplo, el envejecimiento prematuro del sistema inmunológico se asocia con un mayor riesgo de cáncer de pulmón, mientras que el deterioro acelerado del tejido graso podría aumentar la probabilidad de desarrollar cáncer colorrectal en edades tempranas. La investigación publicada en la revista Natural Medicine y encabezada por la epidemióloga molecular Jin Cao plantea que comprender cómo el entorno influye en el envejecimiento biológico podría permitir estrategias de prevención más personalizadas y una detección temprana del riesgo de cáncer. Para Radio y TV, UJAT Noticias.
0: En otros temas, el peso mexicano inicia la jornada de este martes 23 con ligeras variaciones frente al dólar estadounidense, al ubicarse el tipo de cambio en 17.36 pesos por dólar, lo que representa una apreciación marginal de 0.10% respecto al cierre previo, de acuerdo con datos del mercado financiero. Según información de Bloomberg y el Banco de México, el dólar se ha movido en un rango entre 17.30 y 17.36 pesos en las últimas horas, mientras que el tipo de cambio oficial del DOF se sitúa en 17.3480 pesos por unidad, reflejando estabilidad en la apertura de la jornada cambiaria. En el mercado internacional, el peso mexicano se mantiene entre las divisas con mejor desempeño frente al dólar, impulsado por expectativas favorables en los mercados de futuros, donde analistas reportan un leve incremento en posiciones a favor de la moneda nacional. En ventanillas bancarias, las cotizaciones varían entre instituciones financieras, por lo que se recomienda consultar antes de realizar operaciones. Especialistas también señalan que el tipo de cambio podría continuar con movimientos moderados a lo largo del día. Pasamos con otros temas. El futuro del acuerdo comercial de Norteamérica entra en una nueva etapa de revisión entre los tres países integrantes.
8: La revisión del tratado entre México, Estados Unidos y Canadá, T-MEC, que inicia formalmente el 1 de julio de 2026, podría convertirse en una herramienta de precisión para atender temas más allá del comercio. De acuerdo con la información publicada por El Financiero, un análisis elaborado por Nur Cristiani, directora de Estrategias de Inversión para América Latina de JP Morgan, y Mari Sangurima, estratega global de inversiones de la firma, señaló que Washington podría usar la relación con comercial para impulsar asuntos de seguridad, migración y control de cadenas de suministros. El reporte indicó que aunque el T-MEC seguirá siendo el principal marco económico de América del Norte, existe incertidumbre para las decisiones de inversiones en México, Estados Unidos y Canadá por la posibilidad de que las negociaciones continúen después del 1 de julio. El acuerdo comercial sustituyó el Tratado de Libre Comercio de América del Norte, TLCAN, y entró en vigor en 2020. La revisión contempla definir si se extiende su vigilancia por 16 años o si continúa bajo un esquema de revisiones periódicas. Para Radio y TV, UJAT Noticias.
0: En más información del ámbito local, conversatorio en honor a Ariel Lemarroy reunió a familiares, amigos y lectores en la Biblioteca Pino Suárez.
6: con el propósito de preservar la memoria y difundir el legado literario de uno de los cronistas más destacados de la entidad. Este martes se realizó el conversatorio en torno al narrador Ariel Lehmann Roy en la Biblioteca José María Pino Suárez, donde familiares, amigos y escritores se reunieron para recordar la vida del autor tabasqueño. La actividad organizada por la Red Estatal de Bibliotecas en coordinación con la Biblioteca José María Pino Suárez contó con la participación del escritor y editor Francisco Magaña, quien compartió anécdotas y reflexiones sobre la trayectoria del escritor, a quien describió como un gran narrador, ensayista y uno de los mejores cronistas que ha tenido Tabasco. Durante el encuentro, los asistentes evocaron diversas facetas del autor, desde la calidad humana hasta su rigor profesional como escritor. Magaña recordó que tuvo la oportunidad de publicar alguno de sus libros y conocer de cerca su proceso creativo, caracterizado por una disciplina y exigencia poco común.
9: Es una gran lectura, ¿no? Porque es un gran ejemplo de tenacidad, de profesionalismo. Ariel no se daba concesiones, no se permitía concesiones en su escritura. Era un tipo muy disciplinado, pero muy exigente también. Y te lo digo desde el lado del amigo, pero también desde el lado del editor. Yo le publiqué, creo que dos o tres libros. Y uno de sus últimos libros me hizo el honor de dedicármelo. Y conozco su trabajo, conocí su trabajo, pues su proceso creativo. Y no tenía ningún menoscabo en quitar un capítulo de una novela o algo.
6: El conversatorio permitió a los asistentes a compartir recuerdos y experiencias sobre su vida y aportaciones en la literatura tabasqueña. Entre los asistentes estuvieron personas cercanas al autor, quienes acudieron para rendir homenaje a su memoria. Francisco Magaña invitó a los tabasqueños a acercarse a las obras del autor, al considerar que representa un ejemplo de tenacidad, profesionalismo y compromiso con la literatura y el periodismo cultural. Con imágenes de Alixel Guerra, para Radio y TV, UJAT Noticias.
0: Vamos a la pausa.
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0: Con nosotros en UJAT Noticias. Ahora le comento, Villahermosa celebra 462 años de historia y fortalece su identidad cultural.
6: En el marco de la conmemoración por los 462 años de la fundación de San Juan Bautista, hoy Villahermosa, especialistas destacaron la importancia de conocer y preservar la historia de la capital tabasqueña como un elemento fundamental para fortalecer la identidad de sus habitantes. El profesor investigador de la División Académica de Ciencias Sociales y Humanidades de la Universidad Juárez Autónoma de Tabasco, Raimundo Vázquez Soberano, señaló que esta fecha representa un momento significativo para recordar los orígenes de la ciudad y valorar el legado histórico y cultural que ha sido construido a lo largo de generaciones. Explicó que este año se cumplen 462 años del establecimiento de las primeras viviendas a orillas del río Grijalva, asentamientos que dieron origen a la actual Villahermosa.
17: Es un evento muy importante, significativo para todos los habitantes de Villahermosa actualmente, ¿no? Se cumplen 462 años desde que prácticamente se empezaron a establecer las primeras viviendas que dieron origen a lo que actualmente es Villahermosa a orillas del río Grijalva, ¿no? Y desde luego que se está cumpliendo 110 años desde que la ciudad de San Juan Bautista cambia de nombre a lo que es Villahermosa por iniciativa fundamentalmente del gobernador en ese momento, el general Francisco J. Mujica, con una propuesta muy especial que realizó el maestro Francisco J. Santa María, quien fue quien redactó el decreto para que se llevara a cabo esta acción.
18: ¿Qué tan importante es que los tabasqueños, los villahermosinos, conozcan la historia, este cambio de nombre? ¿Qué tan importante es que sepan de la historia de su municipio?
17: Es muy importante porque el reconocimiento de este hecho tan significativo nos ayuda sobre todo a fortalecer nuestras raíces y identitarias como villahermosinos, por una parte, como habitantes de esta ciudad, y también nos ayuda a generar, por otra parte, lo que es una memoria histórica.
6: Vázquez Soberano destacó que conocer estos acontecimientos permite fortalecer las raíces e identidad de los villahermosinos, además de fomentar una memoria histórica que ayude a comprender el desarrollo de la ciudad y la importancia de preservar tanto su patrimonio cultural como su entorno natural. El académico consideró positivo que actualmente existen diversas actividades para conmemorar esta fecha, ya que reflejan el interés de las autoridades, instituciones y ciudadanía para mantener viva la historia de la capital tabasqueña, por lo que invitó a la población a participar en los eventos organizados por el Ayuntamiento de Centro para celebrar este aniversario, destacando que estas actividades contribuyen a reforzar el sentido de pertenencia. Con imágenes de Alixel Guerra, Alejandro López para Radio y TV, UJAT Noticias.
0: La Coordinación General de Servicios Médicos de la UJAT informa a la comunidad universitaria derechohabiente que con motivo del día festivo del próximo 24 de junio, las citas médicas programadas para esa fecha serán reprogramadas. De acuerdo con el aviso oficial, las personas que tengan cita el 24 deberán acudir el 26 de junio, conservando el mismo médico y horario asignados. Asimismo, quienes tengan cita el 26 de junio se van a presentar el 24 con el mismo médico y horario. Para cualquier duda o información adicional, se recomienda comunicarse con la Coordinación General de los Servicios Médicos de la UJAT. Pasando a más noticias, promueve la UJAT el aprendizaje del portugués como herramienta de crecimiento académico y profesional.
1: La docente del Centro de Enseñanza de Lenguas Extranjeras de la Universidad Juárez Autónoma de Tabasco, María Angélica Gil Escalante, destacó la importancia de impulsar el aprendizaje del idioma portugués dentro de la comunidad universitaria al considerar que representa una oportunidad para ampliar horizontes culturales, académicos y laborales. Señaló que su motivación para difundir el portugués surge de la posibilidad de compartir un idioma con una amplia riqueza histórica y cultural que, además de ser una herramienta de comunicación, permite conocer nuevas formas de pensar, acercarse a otras culturas y fortalecer vínculos entre las personas. Explicó que el portugués tiene una presencia relevante en el ámbito internacional al ser hablado por millones de personas en diversos países, lo que facilita el acceso a expresiones culturales como la música, la literatura y las tradiciones de naciones de habla portuguesa, particularmente Brasil.
19: Bueno, pues el portugués me ha ayudado a desarrollarme como docente, a compartir experiencias y conocimiento y pues motivando a más personas para que aprendan este idioma. El principal desafío que he encontrado en los alumnos es el miedo que tienen a comunicarse. Muchas veces no confían en sus conocimientos, no utilizan el idioma, pero bueno, creo que con la práctica y enseñándoles de una manera dinámica, ellos pueden ganar seguridad y dejar el miedo de lado.
1: La docente consideró fundamental que la UJAT continúe promoviendo el portugués, ya que brinda a los estudiantes una herramienta adicional para fortalecer su formación integral y ampliar sus oportunidades profesionales, académicas y culturales, especialmente por la relevancia de Brasil en América Latina. Exhortó a quienes estén interesados en aprender portugués a iniciar sin miedo, practicar de manera constante y disfrutar del proceso, al considerar que el aprendizaje de un idioma representa una experiencia enriquecedora que favorece el desarrollo de nuevas habilidades y el conocimiento de otras culturas. Con imágenes de José Ronzón, Armando Cortés para Radio y TV, UJAT Noticias.
0: Arqueólogos mexicanos y eslovenos localizaron una antigua ciudad maya que permaneció oculta durante siglos en la selva de Campeche.
7: La reserva de la biosfera de Calakmul continúa relevando vestigios de una de las civilizaciones más importantes de Mesoamérica. Un nuevo hallazgo arqueológico aporta información sobre el desarrollo de los antiguos asentamientos mayas en la región. Un boletín del Instituto Nacional de Antropología e Historia informa que un equipo encabezado por el arqueólogo Ivan Sprite del Centro de Investigaciones de la Academia Eslovena de las Artes y las Ciencias descubrió que la ciudad maya Minambe, cuyo nombre significa no hay camino, el asentamiento ubicado al norte de la reserva de la biosfera de Calakmul, abarca unas 15 hectáreas y cuenta con plazas, edificios palaciegos, estructuras religiosas, terrazas y sistemas hidráulicos. En el sitio fueron identificados 14 monumentos entre estelas y altares, además de un templo piramidal de más de 15 metros de altura. Destaca la llamada Estela 1, que muestra una escena de decapitación y contiene una fecha correspondiente al año 849 a.C. De acuerdo con los análisis epigrafista Octavio Esparza Holguín para Radio y TV UJAT Noticias.
0: Avanza la UJAT en la digitalización de valioso acervo histórico sobre Tabasco.
6: La Universidad Juárez Autónoma de Tabasco, a través de la Biblioteca Histórica José Martí, trabaja en la preservación y digitalización de la colección especial Ángel Pacheco, Morgadanes, un importante acervo integrado por periódicos y revistas que documentan acontecimientos relevantes de la historia tabasqueña, con ejemplares resguardados que destacan publicaciones históricas como El Demócrata, cuya edición más antigua data de 1861. Al respecto, la directora del Sistema Bibliotecario de la UJAT, Rosalinda Sánchez Cruz, explicó que el proyecto tiene como objetivo poner a disposición del público una plataforma digital que facilite el acceso a estos documentos, fundamentalmente para la investigación histórica del estado. Debido a su antigüedad, gran parte del material presenta un avanzado deterioro, por lo que la digitalización representa una estrategia clave para garantizar su conservación. Actualmente, la iniciativa se encuentra en una primera fase, enfocada en la digitalización, proceso que registra un importante avance. Posteriormente, las imágenes obtenidas serán integradas a un sitio web especializado, desarrollado con el apoyo de la Dirección de Tecnologías de la Información e Innovación de la UJAT.
20: Bueno, la Biblioteca José Martí hospeda acervos históricos, antiguos, y esta colección Ángel Pacheco Morgadanes se compone de periódicos y revistas que hablan principalmente del estado de Tabasco, todos los acontecimientos importantes que ha tenido nuestro estado, y tenemos periódicos, por ejemplo El Demócrata, que es de 1861. El trabajo que se está haciendo es se está trabajando para hacer un sitio digital que pueda estar disponible pues a todo el que requiera investigar sobre Tabasco. ¿Por qué se está tratando de hacer este sitio? Porque si ustedes observan, están, por la edad que tienen, por la antigüedad, están deteriorados, y se está haciendo ese trabajo, ¿no?, para poderlo al público en general.
6: Sánchez Cruz destacó que este esfuerzo responde al interés de la administración universitaria para rescatar y difundir el patrimonio documental del estado, cuyo valor histórico resulta invaluable para investigadores, estudiantes y público en general. Se prevé que la plataforma digital pueda estar disponible entre finales de 2026 y principios de 2027. Asimismo, invitó a las personas interesadas en la historia regional a visitar la Biblioteca José Martí, donde se conserva uno de los acervos documentales más importantes sobre el desarrollo histórico del estado. Con imágenes de Alixel Guerra, Alejandro López para Radio y TV, UJAT Noticias.
0: Y ese día se realizó una demostración de los equipos del Centro de Entrenamiento y Simulación Clínica de la DAX.
1: Con la incorporación del software de anatomía virtual, Sin Anatomy, y el robot de simulación clínica Alex, la Universidad Juárez Autónoma de Tabasco fortalece la preparación académica de los futuros profesionales de la salud y consolida la modernización de su infraestructura educativa. Durante la presentación de estos innovadores recursos en el Centro de Entrenamiento y Simulación Clínica, Dr. Fausto López Cámara, la directora de la División Académica de Ciencias de la Salud, Miriam Carolina Martínez López, destacó que estas herramientas son resultado del impulso que ha brindado el rector Guillermo Narváez Osorio para mantener a la institución a la vanguardia en los procesos de enseñanza-aprendizaje. Ante autoridades universitarias, coordinadores divisionales y personal académico, Martínez López señaló que la incorporación de tecnología de última generación permitirá a los estudiantes de medicina, enfermería, odontología y otras licenciaturas desarrollar habilidades clínicas en entornos cada vez más cercanos a la práctica profesional real.
2: Con esto podemos hacer evaluaciones completas a nuestros estudiantes antes de que se vayan a las clínicas. La incorporación de nuevos equipos, estoy segura que estará enriqueciendo el área de aprendizaje inmersivo y comparativo, y va a ser muy aprovechado el uso de la inteligencia artificial, de tal manera que en el aprendizaje inmersivo, los simuladores de pacientes y los óculos, como yo les decía, podrán ustedes vivir experiencias reales.
1: La responsable del Laboratorio de Simulación Clínica de la DAC, Sandy Paola Trinidad Palma, detalló que el software Sin Anatomy ofrece modelos anatómicos tridimensionales, simulación de patologías, herramientas de realidad aumentada y animaciones de procesos fisiológicos, recursos que facilitan una comprensión más profunda de la anatomía humana. En tanto que Diego Muñoz, gerente territorial de NASCO en México, explicó que las soluciones tecnológicas presentadas forman parte de una amplia experiencia en el desarrollo de simuladores médicos. Destacó que el robot Alex cuenta con capacidades de interacción mediante inteligencia artificial, lo que le permite escuchar, responder y evaluar a los estudiantes durante la atención de pacientes simulados, además de ofrecer múltiples escenarios clínicos configurables para fortalecer la práctica académica. Con imágenes de Luis López, Armando Cortés para Radio y TV, UJAT Noticias.
0: En otros temas, a partir del próximo 14 de julio, la venta de tramadol en México va a estar sujeta a nuevas restricciones sanitarias, luego de que este medicamento fuera incorporado a la lista de sustancias controladas por las autoridades de salud.
21: El tramadol es un analgésico opioide utilizado para tratar dolores de intensidad moderada a severa. De acuerdo con la Administración de Alimentos y Medicamentos de Estados Unidos, conocida como la FDA, este fármaco puede provocar dependencia y adicción, motivo por el cual fue clasificado como medicamento controlado desde 2014 en ese país. En México, la medida entrará en vigor como parte de una reforma a la Ley General de Salud Pública el pasado 15 de enero. Con esta modificación, el medicamento quedó incluido en la fracción 3 del artículo 226, categoría que agrupa sustancias con valor terapéutico, pero que representa un riesgo para la salud pública. La nueva disposición establece que el tramadol únicamente podrá adquirirse mediante receta médica, la cual podrá surtirse hasta en 3 ocasiones. Además, las farmacias deberán sellar y registrar cada suministro en sus libros de control y retendrán la receta cuando sea utilizada por tercera vez. Los laboratorios farmacéuticos también deberá actualizar el registro sanitario de sus productos para reflejar la nueva clasificación. La información se basa en la reforma a la Ley General de la Salud Pública por el Gobierno de México y antecedentes de la Administración de Alimentos y Medicamentos de Estados Unidos sobre los riesgos asociados al consumo del tramadol. Para Radio y TV, UJAT Noticias.
0: La División Académica de Ingeniería y Arquitectura celebra el éxito de sus estudiantes galardonados por la Sociedad Mexicana de Ingeniería Estructural durante la Semana de Ingeniería 2026.
4: Dos destacados juchimanes pertenecientes a la maestría en Ingeniería Estructural de la División Académica de Ingeniería y Arquitectura pusieron en alto el nombre de nuestra institución a nivel nacional. Se trata de Ángel Guadalupe Hernández Scherer, estudiante de segundo semestre, y Misael Enrique Olán León, alumno de cuarto semestre. Ambos universitarios fueron galardonados con el reconocimiento como mejores estudiantes en una condecoración otorgada por la Sociedad Mexicana de Ingeniería Estructural y el Colegio de Ingenieros Civiles de Tabasco. Este galardón reconoce su sobresaliente desempeño académico y su esfuerzo constante en la disciplina. La entrega del reconocimiento se llevó a cabo en el marco de las actividades de la Semana de Ingeniería 2026, la cual se celebra de manera formal del 22 al 26 de junio en las instalaciones de nuestra máxima casa de estudios. Autoridades de la DAIA destacan que este logro refleja la excelencia y la alta calidad formativa que se impulsa en los programas de posgrado de la UJAT, los cuales contribuyen activamente al fortalecimiento de la infraestructura y el desarrollo tecnológico tanto del Estado como del país entero. Para Radio y TV, UJAT Noticias.
0: Y es así que la UJAT felicita a Ángel Guadalupe Hernández y Misael Enrique Olán, estudiantes de la maestría en Ingeniería Estructural de la División Académica de Ingeniería y Arquitectura, por haber sido reconocidos como mejores estudiantes por la Sociedad Mexicana de Ingeniería Estructural. Y pasando a más noticias, invitan a la inauguración de la exposición Coleccionismo en Tabasco.
3: El 23 de junio de 2007, fallece el poeta, narrador y ensayista guatemalteco radicado en México, Otto Raúl González, autor de más de 60 obras. Destacan Oratorio de Maíz, Voz y Voto del Genario. Estudió la carrera de Derecho en la UNAM, fue cónsul y agregado cultural en México, presidente del Comité Departamental de la Paz en Guatemala, corresponsal del Centro Internacional de Estudios Poéticos de Bruselas, Bélgica, director fundador de Acento. Su obra poética ha sido traducida al inglés, entre otros idiomas más, con información de Gerardo de la Cruz, UJAT Cultura.
0: Es momento de la pausa.
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6: Estamos de regreso en UJAT Noticias con más información del ámbito local, y es que las mujeres son las verdaderas riquezas de Tabasco, así lo afirmó el gobernador Javier May Rodríguez al entregar apoyos a 1.500 beneficiarias del programa Tandas para la Mujer.
7: Las mujeres son la verdadera riqueza de Tabasco, afirmó el gobernador Javier May Rodríguez al entregar apoyos a 1.500 beneficiarias del programa Tandas para la Mujer en el municipio de Cárdenas. Al iniciar su agenda de actividades públicas para este martes en el domo de la Ciudad Deportiva de la ciudad de Cárdenas, en compañía del alcalde Euclides Alejandro Alejandro, el mandatario estatal informó que con los 1.500 apoyos que entregó hoy, la suma de beneficiarias en ese municipio asciende a 2.250 mujeres. El programa Tandas para la Mujer tiene como objetivo otorgar apoyo económico a las mujeres para seguir impulsando sus proyectos productivos y su camino hacia la independencia económica. Así lo refirió el Ejecutivo Estatal en su cuenta personal de la red digital X. El mensaje publicado después del evento en Cárdenas fue rubricado con la siguiente proclama: las mujeres son la verdadera riqueza de Tabasco. También por la misma plataforma digital, el Ejecutivo envió un mensaje a los estudiantes de escasos recursos de diversas instituciones de educación superior pública en Tabasco. Nuestro compromiso con las juventudes es total. La Villa Universitaria de Tabasco es un hecho, destacó y remató el escrito con la consigna de que la transformación avanza y no se detiene por nada. Con esa interacción de las redes sociales, el Ejecutivo arribó al Parque Central de Cunduacán, donde en compañía de la presidenta municipal María de la Cruz López inauguró la Feria Nacional del Empleo. Tras sus actividades públicas en las cabeceras municipales de Cárdenas y Cunduacán, el gobernador May Rodríguez retornó a Villahermosa, en donde encabezó la jornada de entrega de aparatos funcionales, sillas de ruedas y lentes de armazón, que se llevó a cabo en el Centro de Convenciones Tabasco 2000. En este evento fue acompañado por la presidenta honoraria del DIF Tabasco, Aurora Rayler de la Cruz, y por la presidenta municipal de Centro, Yolanda Osuna Huerta. Con información de Luis Enrique Martínez, para Radio y TV, UJAT Noticias.
6: La UJAT, a través de la Secretaría de Investigación, Posgrado y Vinculación y Dirección de Vinculación, informa que el Diplomado en Fundamentos de Inteligencia Artificial Generativa en el contexto universitario ha alcanzado el cupo máximo de participantes, por lo que las inscripciones han quedado oficialmente cerradas. Se agradece a todas las personas que manifestaron su interés en participar y de manera especial a quienes lograron asegurar un lugar en esa primera edición del diplomado, que va a dar inicio el próximo 6 de julio del 2026 en modalidad asincrónica. Asimismo, se reconoce la confianza depositada en esta iniciativa formativa y reiteramos el compromiso de continuar impulsando espacios de capacitación que contribuyan al fortalecimiento de las competencias digitales y al desarrollo académico de nuestra comunidad universitaria. En otra información, con el objetivo de incorporar perfiles de alto nivel, la División Académica de Ciencias y Tecnologías de la Información detalló los campos de acción y competencias de sus maestrías y doctorados.
8: Ciencias y Tecnologías de la Información avanza de forma coordinada en la etapa de entrevista para los aspirantes a su oferta de posgrado. Este riguroso filtro busca incorporar perfiles de alto nivel orientados al desarrollo científico y la innovación real.

0: regional. La oferta académica evaluada en este periodo abarca 3 maestrías estratégicas: la maestría en Ciencias de la Computación, maestría en Tecnologías de la Información y la maestría en Tecnologías para el Aprendizaje y el Conocimiento. Estos programas educativos buscan solucionar problemas de entornos digitales y optimizar procesos de enseñanza mediante herramientas tecnológicas avanzadas. En el nivel de alta investigación, los comités están evaluando a los candidatos para el doctorado en Ciencias de la Computación y el doctorado en Gestión de Tecnología de la Información. Ambos posgrados están diseñados bajo el modelo DACITI.50, con la meta de formar científicos que lideren proyectos tecnológicos con un estricto sentido ético y legal de la propiedad intelectual. Las autoridades universitarias destacan la excelente respuesta a esta convocatoria, consolidando así a la Universidad Juárez Autónoma de Tabasco como el principal referente tecnológico en el estado. Para TV y Radio, UJAT Noticias.
1: Bélgica y la Unión Europea dialogan con delegación talibán sobre la migración. Escuche usted.
2: Bélgica otorgó un visado de estancia limitada a una delegación talibán para participar en una reunión técnica sobre migración en Bruselas. En un encuentro promovido por una veintena de países de la Unión Europea, el permiso es válido únicamente por un día y restringe cualquier desplazamiento fuera del territorio belga, mientras las instituciones europeas mantienen sin reconocimiento oficial al gobierno de facto de Afganistán. La reunión forma parte de los esfuerzos impulsados por varios estados miembros para explorar mecanismos que faciliten el retorno de ciudadanos afganos sin derecho legal de residencia en Europa, especialmente aquellos considerados una amenaza para el orden público. La iniciativa surge tras una primera ronda de conversaciones celebrada en Kabul a principios de este año. De acuerdo con información del diario digital El País, la propuesta fue respaldada por países como Bélgica, Alemania y Austria, Italia, Países Bajos y Polonia, que solicitaron a la Comisión Europea analizar vías diplomáticas, tanto los retornos voluntarios como las deportaciones de migrantes afganos. Paralelamente, Alemania habría alcanzado acuerdos técnicos para acelerar la repatriación de personas condenadas por delitos. La visa ha generado críticas de organizaciones defensoras de derechos humanos, sectores políticos y expertos de Naciones Unidas, quienes consideran que recibir oficialmente a representantes talibanes podría interpretarse como una legitimación indirecta del régimen. Además, advierte que las deportaciones forzosas hacia Afganistán podrían vulnerar principios internacionales de protección a personas en situación de riesgo. Para Radio y TV, UJAT Noticias.
1: 19 países de la Unión Europea buscan financiar centros de repatriación para migrantes en terceros países.
3: Un grupo de 19 países de la Unión Europea pidió a la Comisión Europea apoyo financiero para crear centros de repatriación de migrantes en terceros países. La iniciativa impulsada por Dinamarca e Italia busca acelerar su implementación tras la aprobación del nuevo reglamento de retornos. Los gobiernos promotores consideran que estos centros ayudarían a combatir la migración irregular, debilitar las redes de tráfico de personas y agilizar el retorno de quienes no tienen permiso para pertenecer a Europa. La Comisión Europea indicó que analizará la propuesta, aunque recordó que la aplicación depende principalmente de los Estados miembros. Según Redbet, la medida cuenta con el respaldo de países como Austria, Bélgica, Grecia, Países Bajos, Polonia y Suecia. España, Francia y Alemania no firmaron la carta. El gobierno español expresó reservas al considerar que el modelo podría generar riesgos para los derechos humanos y el derecho internacional. El debate coincide con la entrada en vigor del Pacto Europeo sobre Migración y Asilo, mientras algunos gobiernos defienden los centros como una herramienta para gestionar los flujos migratorios. Organizaciones y varios estados advierten sobre posibles implicaciones humanitarias y legales. Para Radio y TV, UJAT Noticias.
1: El Parlamento de Rumanía rechaza el nuevo gobierno de Adrián Bestea. Escuche usted.
4: Rumania continúa sin lograr estabilidad política luego de que el Parlamento rechazara la propuesta de gobierno presentada por el primer ministro liberal Adrián Bestea. La votación representa el segundo intento fallido para conformar una mayoría parlamentaria tras la caída del anterior ejecutivo encabezado por Ilie Bolohan. Durante la sesión legislativa, Bestea obtuvo 189 votos a favor de un total de 465 legisladores, resultado insuficiente para alcanzar la mayoría necesaria. La oposición de la bancada de extrema derecha, encabezada por la Alianza para la Unión de Rumanos, fue determinante para impedir la aprobación del nuevo gabinete. De acuerdo con información del diario digital RTV, la crisis política se originó tras la moción de censura que en mayo derrocó al gobierno de Ilie Bolohan, impulsada por socialdemócratas y grupos ultraderechistas. Desde entonces, los partidos políticos no han logrado construir una alianza que garantice la gobernabilidad del país. Tras conocer el resultado, Adrián Bestea reconoció la derrota e hizo un llamado al diálogo entre las fuerzas políticas. El líder liberal advirtió que Rumania enfrenta nuevamente un periodo de incertidumbre mientras continúan las negociaciones para encontrar una salida a la crisis y conformar un gobierno con respaldo parlamentario suficiente. Para Radio y TV, UJAD Noticias.
1: El gobierno de Hungría propone cambios constitucionales para reformar las instituciones y combatir el clientelismo político.
3: El primer ministro de Hungría, Peter Mokyr, presentó ante el Parlamento una reforma constitucional denominada Operación Fuego Purificador, con lo que busca desmontar la red de clientismo político heredada de la administración Viktor Orbán. La iniciativa también contempla la destitución del presidente Tamás Szulyok, a quien acusa de mantener vínculos con el anterior gobierno. La propuesta incluye limitar a 12 años los mandatos legislativos, establecer un tope de edad para magistrados del Tribunal Constitucional y abrir el proceso para elegir un nuevo jefe de Estado en un plazo de 30 días. Además, plantea fortalecer los mecanismos de control institucional y la protección de los recursos públicos. De acuerdo con información del diario digital RTVE, el gobierno impulsará también la creación de una Oficina Nacional de Recuperación y Protección de Activos encargada de investigar presuntos desvíos de fondos públicos ocurridos durante las últimas décadas. Para ello, prevé modificar decenas de leyes y ampliar las facultades de supervisión. Mokyr adelantó que en otoño proveerá una reforma constitucional más amplia, que será sometida a referéndum. El mandatario sostiene que la victoria parlamentaria de su partido, TITSA, le otorga el mandato para transformar las instituciones del país y cerrar una etapa marcada por el dominio político de Viktor Orbán. Para Radio y TV, UJAD Noticias.
1: Una falla de seguridad digital puso bajo revisión el sistema de registro obligatorio de celulares en el país.
5: Un grupo de hackers exhibió una vulnerabilidad en el sistema de registros de líneas telefónicas móviles en México, donde presuntamente quedaron expuestos datos personales de alrededor de 45 mil usuarios de telefonía. De acuerdo con la información publicada por Infobae, el incidente ocurrió durante la implementación del registro obligatorio de celulares, proceso que inició el 9 de enero de 2026 y tiene como fecha límite el 30 de junio para vincular cada línea con datos personales. El registro contempla líneas de prepago, postpago, tarjetas SIM físicas e eSIM, y la información expuesta generó alerta sobre la protección de los datos personales dentro del proceso supervisado por la Comisión Reguladora de Telecomunicaciones CRT. El esquema establece que las personas físicas pueden registrar hasta 10 líneas telefónicas por CURP, mientras que las empresas pueden hacerlo sin límite mediante un RFC. La medida busca asociar cada número activo con una identidad. Para Radio y TV, UJAD Noticias.
1: Ahora le comento, el calentamiento global está intensificando los riesgos por calor en distintos países.
3: México, Kenia, Italia y otras naciones del mundo registran entre 1 y 2 meses más de estrés térmico que hace varias décadas. De acuerdo con una nueva investigación que advierte un aumento en la frecuencia, duración e intensidad de las condiciones de calor extremo, el estudio analizó la llamada temperatura de sensación térmica, que considera factores como la temperatura, la humedad y el viento. Los investigadores señalan que la combinación de calor y humedad representan mayores riesgos para la salud, ya que dificultan el enfriamiento natural del cuerpo mediante la sudoración. Según información publicada por el periódico La Jornada, la investigación difundida en la revista Nature indica que algunas regiones de México, Centroamérica,
6: África y el sur de Europa podrían registrar entre 40 y 50 días adicionales al año con niveles fuertes de estrés térmico. En comparación con la década de 1970, los especialistas también advierten que las noches son cada vez más cálidas, lo que reduce la recuperación del organismo después de jornadas de calor intenso. Ante este panorama, los autores del estudio subrayan la necesidad de fortalecer las medidas de adaptación, los sistemas de alerta temprana y las acciones para reducir el calentamiento global. Para Radio y TV, UJAT Noticias.
1: Tenemos más información universitaria. Más de 50 alumnos de la UJAT y sus padres de familia recibieron información del proyecto Villa Universitaria a través de pláticas informativas sobre esta iniciativa que pondrá en marcha el gobierno de Tabasco y la asociación civil Ratio Studiorum de Tabasco. En este marco, el presidente de la fundación Adopta un Estudiante Juchimán, Gildardo López Baños, compartió que de esta manera la UJAT se suma con el propósito de contribuir a combatir la deserción escolar por causas económicas y brindar con ello oportunidades a jóvenes con talento y deseos de superación. Para la puesta en marcha y operación de la Villa Universitaria de Tabasco, se contempla el alojamiento para 148 estudiantes provenientes de 11 universidades públicas de distintos municipios y entidades que cursan sus estudios en la capital tabasqueña. También tenemos un aviso: los Olmecas de Tabasco informaron cambios en la serie que disputarán ante los conspiradores de Querétaro en el Estadio Finsus. Este martes 23 de junio se jugará una doble cartelera a partir de las 6 de la tarde. El miércoles 24 no habrá actividad, mientras que el jueves 25 se celebrará un juego sencillo programado para las 7 de la noche. La directiva agradece la comprensión de aficionados y medios de comunicación e invitó a mantenerse atentos a sus canales oficiales para futuras actualizaciones. 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Con esta información nos despedimos, no sin antes agradecerle como siempre su compañía a través de la señal de radio y TV UJAT. Mi nombre es Stephanie Pérez, le deseo que tenga una excelente noche. Hasta la próxima.

0: la División Académica de Ciencias Económico-Administrativas.
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4: Gracias por seguir en sintonía de Radio UJAT. Vamos al corte informativo, pero antes, este verano vive la emoción del fútbol y la diversión en grande. 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Vamos al corte informativo. El Servicio Meteorológico Nacional mantiene vigilancia sobre dos zonas de baja presión en el Océano Pacífico, con potencial para convertirse en ciclones tropicales en los próximos días, que llevarían los nombres de Douglas y Elida. La primera perturbación se ubica a 660 kilómetros al suroeste de Playa Pérula, Jalisco, y se desplaza al oeste-noroeste a una velocidad de entre 16 y 24 kilómetros por hora, con 40% de probabilidades para desarrollo ciclónico a 48 horas. En más información, el tratado entre México, Estados Unidos y Canadá, el T-MEC, continuará vigente un mínimo de 10 años independientemente de lo que ocurra el próximo 1 de julio, cuando los tres países deberán comunicar si optan por una extensión de 16 años o por mantener el acuerdo a su plazo original con revisiones anuales. Así lo informó el secretario de Economía, Marcelo Ebrard, al aclarar que la posibilidad de un retiro ya quedó descartada porque ninguna de las partes notificó su salida en el plazo reglamentario. Las mujeres de mediana edad tienen los niveles más altos de consumo problemático de alcohol, según muestra una nueva encuesta nacional, aunque quizás sea las menos conscientes de que el consumo puede aumentar el riesgo de cáncer de mama. Las investigaciones muestran consistentemente que el riesgo de cáncer de mama aumenta a medida que aumenta el consumo de alcohol, lo que significa que no parece haber un nivel completamente seguro de consumo de alcohol en lo que respecta al riesgo de cáncer, dijo Dipali Rinker, profesora asistente de investigación en la Universidad de Houston. La ola de calor que azota actualmente Francia provocó al menos 40 muertos por ahogamiento desde el 18 de junio, principalmente jóvenes, anunció este martes el primer ministro Sébastien Lecornu, mientras el episodio se prolonga. Francia vivió este martes la jornada más calurosa desde 1947, cuando comenzaron las mediciones, indicó el Servicio Meteorológico al anunciar una temperatura media de 29.8 grados, aunque se registraron picos por encima de los 40 grados. Los franceses viven su segunda ola de calor en menos de un mes. Según el consenso científico, el cambio climático provocado por la actividad humana hace más intensos los fenómenos meteorológicos extremos. El brote de ébola declarado a mediados de mayo en el este de la República Democrática del Congo supera ya la barrera a los 1.000 casos confirmados, con cerca de 270 fallecidos, según el último balance publicado por las autoridades congoleñas, que cifran además en más de un centenar los recuperados de la enfermedad. El Ministerio de Sanidad congoleño ha señalado en un comunicado que hasta ahora se ha confirmado 1.048 casos, con 267 muertos y 112 recuperados, lo que refleja una letalidad del 25.5%. Asimismo, 371 pacientes siguen hospitalizados, con una tasa de seguimiento a contactos del 70.8%. Hasta aquí nuestro corte informativo. Muchas gracias por su atención. Gracias a Yarita y a los controles técnicos. Les mando un fuerte abrazo. Disfruten de esta tarde de martes. Gracias. Se despide de ustedes Sandra Villafuerte.

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La educación universitaria se encuentra ante una revolución silenciosa. La llegada de la inteligencia artificial y herramientas digitales han transformado las aulas, redefiniendo la forma en que los estudiantes investigan, comprenden conceptos y también pues gestionan su tiempo. Sin embargo, esta inmediatez tecnológica abre un debate crucial sobre los